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0: Verja constituye la antesala y puerta natural de las Alpujarras, ya que está situada en la parte más occidental de la provincia de Almería. Muchas catástrofes naturales han sacudido esta ciudad serrana, pero a pesar de los terremotos, el atractivo de su situación estratégica favoreció durante muchos siglos el asentamiento de personajes importantes, sobre todo de escritores como Calderón de la Barca o Alarcón, que siempre dejan hueco en sus líneas para referirse a este lugar.
1: 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Corazón que vivifica ese gigante de piedra.

0: la mujer y la literatura.
1: Por todas sus páginas campea como señora que avasalla. La narración. Aquí todo es contar. Estas palabras subrayan el rasgo que define la obra de la chilena Marta Brunet. Esta novelista y cuentista ha dejado su nombre escrito en la historia de la literatura chilena por la temática campesina de sus obras. No se reduce a relatos de la tierra, sino que cala en los conflictos humanos y sociales. En su juventud cultiva el periodismo y la creación en verso, lo que da un sello poético a su estilo. Su primer libro, Montaña adentro, la consagra de inmediato como gran narradora. El novelista Nicomedes Guzmán escribió sobre su obra: la originalidad, la propiedad y la belleza única de un ambiente se respiran muchas veces, más que se miran. El panorama literario que ofrece la obra dura de Marta Brunet muestra lo sensorial. Se ve, se huele, se palpa, se gusta, se oye. Podría atribuírsele la condición de escritora de sensaciones. Marta Brunet ejerce la diplomacia en los cargos de cónsul, secretaria de embajada, agregada cultural en Buenos Aires, agregada cultural en Río de Janeiro y Montevideo. Obtiene el Premio Nacional de Literatura en 1961, 6 años antes de morir.

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8: Granada sin adicciones, en sí mismo es una marca, ¿no? Una marca no es ni mucho menos un logotipo, al final es una estrategia a la hora de contar cosas, de comunicar una serie de valores para conseguir unos objetivos que en este caso son muy claros. Y es, por un lado, informar a toda la ciudadanía, especialmente, claro está, de la provincia de Granada y municipios de menos de 20.000 habitantes, del trabajo que se realiza en el servicio provincial, de los recursos que existen, de su equipo humano y profesional y de todo lo que está a disposición de la ciudadanía para ayudar a cualquier persona que tenga un problema de adicción o consumo de drogas.
7: Miriam Millán, periodista del equipo de comunicación de Granada sin Adicciones. 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

Saludos, ¿qué tal? Buenos días, bienvenidas, bienvenidos a la Onda Local de Andalucía, primera edición de Este a Oeste en este miércoles 29 de julio. El fallecimiento de una mujer ingresada en la unidad de quemados del Hospital Universitario Virgen del Rocío de Sevilla ha elevado a 14 el número total de víctimas mortales a causa del incendio forestal declarado el 9 de julio en Los Gallardos, en Almería. Esta paciente fue atendida por quemaduras graves sufridas durante el incendio que devastó más de 5.200 hectáreas en la comarca. El incendio forestal de Los Gallardos generó una emergencia sanitaria que requirió la atención médica urgente de 18 personas. Cuatro de ellas fueron trasladadas directamente a la unidad de grandes quemados del Hospital Virgen del Rocío. Tras este fallecimiento, tres pacientes permanecen hospitalizados y continúan bajo supervisión médica especializada. En cuanto a incendios, en estos momentos no hay ninguno activo en Andalucía. De hecho, la mejora de la situación de los grandes incendios forestales que permanecen todavía activos en el resto de España ha permitido que las autoridades pongan fin a las restricciones en varios municipios de la Comunidad de Madrid, Castilla y León, Castilla-La Mancha o Castellón. El Ministerio del Interior ha decretado el levantamiento de la declaración de emergencia nacional en la provincia de Toledo, activada por los incendios forestales, mientras que el presidente de Castilla-La Mancha, Emiliano García Page, ha anunciado que la región pasa del nivel operativo 3 al 2. Además, el Consejo de Ministros ha declarado este martes zonas afectadas por una emergencia de protección civil, los territorios afectados por un total de 211 episodios catastróficos, en su mayoría consecuencia de los incendios que se han producido entre el 31 de marzo y el 27 de julio de 2026 y que han provocado daños en comarcas de 14 comunidades autónomas. Con esta declaración, el presidente del Gobierno, Pedro Sánchez, ha recordado que se comienza a desplegar todas las ayudas destinadas a los daños personales y también los daños materiales. Pues ese es el apunte que destacamos en portada. Vamos ahora con más asuntos de la actualidad en titulares con Nicole Vargas.

0: Las provincias de Córdoba, Granada y Jaén están en aviso naranja este miércoles.
1: Las provincias de Córdoba, Granada y Jaén están, como dices, en aviso naranja. Además, la Agencia Estatal de Meteorología ha activado avisos de nivel amarillo por altas temperaturas en Sevilla, la Campiña cordobesa, la Cuenca del Genil en Granada y las comarcas jienenses de Morena y Condado, Cazorla y Segura y el Valle del Guadalquivir de Jaén. Se encontrarán en alerta naranja por temperaturas que alcanzarán los 40 grados entre la 1 del mediodía y las 9 de la noche. La campiña sevillana alcanzará en el mismo tramo horario temperaturas máximas de 39 grados que podrán ascender un grado más de forma local. Además, las zonas cordobesas de Sierra y Pedroches y la subbética cordobesa, así como Guadix y Baza en Granada, mantendrán activa la alerta amarilla por temperaturas máximas que podrían alcanzar hasta los 38 grados.
0: El incendio de Lucena del Puerto ya está extinguido.
1: Efectivos del Plan Infoc han dado por extinguido la pasada medianoche el incendio forestal declarado a las 5 y 10 de la tarde de este martes 28 de julio en el paraje Los Vuelos, en el municipio nubense de Lucena del Puerto. Se trata del segundo fuego registrado en apenas 24 horas en esta localidad del condado de Huelva y del tercero que afecta a este mismo paraje en poco más de una semana. Según informa el Plan Infoc en sus redes sociales, los equipos desplegados en la zona lograron controlar las llamas sobre las 9 de la noche pese a las altas temperaturas y al viento reinante, y ahí conseguían extinguirlas definitivamente a las 12 de este miércoles, a las 12 de la madrugada. En las labores de extinción participaron 22 efectivos por tierra y dos vehículos autobomba.
0: Los embalses andaluces vuelven a perder agua y se sitúan al 78% de su capacidad.
1: Son los datos publicados por el Ministerio para la Transición Ecológica y el Reto Demográfico. De esta manera, los embalses andaluces se sitúan con 111 hectómetros cúbicos menos respecto a la última semana. A pesar de este descenso, los pantanos andaluces experimentan un crecimiento de casi 35 puntos respecto a la media de los últimos 10 años, que se sitúa al 43% con 4.804 hectómetros cúbicos y mejoran en más de 26 puntos respecto al mismo periodo del año pasado, cuando contenían 5.700 hectómetros cúbicos.
0: En Sevilla, la Fundación Mezquita celebra la licencia del Centro Cultural Islámico.
1: Este martes, la Comisión Ejecutiva de Urbanismo del Ayuntamiento de Sevilla ha aprobado la licencia de obras para el centro, una decisión que considera un hito para el desarrollo del proyecto. En un comunicado, la entidad ha agradecido la labor de las instituciones implicadas por velar para que el procedimiento culminara favorablemente, haciendo prevalecer el cumplimiento de la legalidad frente a las ideológicas. Asimismo, ha subrayado que esta resolución supone un motivo de satisfacción no solo para la fundación, sino también para el conjunto de la ciudadanía sevillana, al considerar que confirma que vivimos en un marco jurídico sólido. La Fundación ha reiterado su voluntad de mantener abierto el diálogo con todos los sevillanos y sevillanas y con sus representantes políticos que quieran conocer más de cerca la entidad y el proyecto. Asimismo, ha trasladado a los vecinos del Polígono Sur su compromiso con el desarrollo del barrio y con la convivencia, subrayando que sus puertas estarán siempre abiertas.
0: ¿Y qué previsiones tenemos para este miércoles, Nicole?
1: A las 10 en Sevilla, el consejero de Fomento y Movilidad, Mario Muñoz Atanet, informa del plan extraordinario de asfaltado de la Junta de Andalucía. A la misma hora, en Málaga, el consejero de Inteligencia Artificial, Desarrollo Digital y Administración Pública, José Antonio Nieto, visitará el Centro de Ciberseguridad de Andalucía. A las 10:30 en Cortegana, en Huelva, la consejera de Vivienda, Juventud y Ordenación del Territorio, Rocío Díaz, visita las obras de rehabilitación de 40 viviendas de las calles Madroño, Encina y Castaño de la barriada Las Heritas. A las 11 en Sevilla, el vicepresidente primero y consejero de Presidencia, Sanidad y Emergencias, Antonio Sanz, firma un acuerdo con el Sindicato Médico Andaluz en la Consejería de Sanidad.

0: El gobierno ha declarado 13 zonas de Andalucía afectadas por una emergencia de protección civil a causa de los incendios forestales registrados entre marzo y julio de este año. La medida aprobada este martes en Consejo de Ministros permitirá a los damnificados acceder a ayudas por daños personales y materiales, así como a beneficios fiscales y medidas de apoyo para la recuperación de infraestructuras. Entre las zonas incluidas figura Los Gallardos, donde el incendio deja ya 14 víctimas mortales tras el fallecimiento de una de las mujeres que permanecía ingresada en estado muy grave en el Hospital Virgen del Rocío de Sevilla. Además, en la tarde de este martes, el Plan Infoca declaraba un nuevo incendio forestal en Lucena del Puerto, en Huelva, el segundo registrado en el municipio en apenas 24 horas. Ya está extinguido. Y también el Infoca ha dado por controlado el incendio declarado en un paraje del municipio malagueño de Casa Bermeja. El presidente del Gobierno, Pedro Sánchez, ha defendido desde Moncloa en una comparecencia para valorar el balance del curso político que ya existe un acuerdo entre partidos ante los incendios forestales y por tanto ha rechazado la propuesta lanzada por el Partido Popular insistiendo en su propia iniciativa de un pacto de Estado contra la emergencia climática.
1: El negacionismo climático es el peor de los combustibles ante la emergencia climática y que negar la realidad y las alarmas de la ciencia no nos prepara, al contrario, nos hace mucho más vulnerables. Por tanto, hoy con más fuerza y con más argumentos que nunca reclamo el acuerdo probablemente de país que más necesita España, que es el Pacto de Estado frente a la emergencia climática. El Gobierno de España, en coordinación con otras instituciones públicas, seguirá movilizando todos los recursos, todo el tiempo que haga falta, hasta pagar la última llama.
0: Juan Manuel Moreno y Ana Mestre desean que el Parlamento se mantenga alejado de la confrontación y que sea espacio de entendimiento. El presidente de la Junta ha mantenido este martes una reunión con la nueva presidenta del Parlamento, Ana Mestre, en la que ambos han compartido el afán, dicen, por mantener la casa de todos los andaluces alejada de la confrontación. Así lo ha expresado Juan Manuel Moreno en su cuenta en la red social X tras su reunión con Mestre, que tomó posesión como presidenta del Parlamento en el pleno celebrado el pasado jueves 23 de julio. Y el Consejo de Política Fiscal y Financiera queda aplazado finalmente al 4 de septiembre. Andalucía pedía su aplazamiento por falta de transparencia y de datos. Así se pronunciaba en la mañana de este martes la vicepresidenta tercera, consejera de Economía, Hacienda y Fondos Europeos y portavoz del Gobierno andaluz, Carolina España, quien explicaba que así se lo habían solicitado por carta al ministro de Hacienda, Arcadi España, todas las comunidades autónomas gobernadas por el PP ante la cita prevista para hoy del Consejo de Política Fiscal y Financiera. Carolina España quiso dejar claro que Andalucía, dice, quiere que se aborde la reforma del sistema de financiación autonómica, pero no van a aceptar, decía, que se intente imponer un nuevo modelo a toda prisa y a espaldas de la mayoría.
2: Imponer a toda prisa, a espaldas de la mayoría, mediante un mero trámite, una trampa fruto de un pacto bilateral exclusivo con el independentismo catalán, en concreto con Esquerra Republicana. Un modelo que está cerrado unilateralmente y que quiebra el principio fundamental de igualdad entre todos los españoles y vulnera la propia Constitución. Por lo tanto, nosotros exigimos aplazar este pleno.
0: Además, Carolina España reprochaba al Gobierno central que siga, dice, ocultando información técnica a las comunidades.
2: Falta absoluta de transparencia y de datos. A día de hoy se nos sigue ocultando una información técnica que es esencial. Las simulaciones completas, los cálculos reales de cómo afectará este reparto a los recursos de los andaluces. En segundo lugar, falta de tiempo, desprecio a las alegaciones, porque nos han enviado la documentación hace tan solo 3 días hábiles y es materialmente imposible analizar reformas estructurales en este plazo.
0: A estas críticas respondía el delegado del Gobierno en Andalucía, Pedro Fernández, quien aseguraba que bienvenido sea ese aplazamiento si servía para que la Junta reflexionara sobre los beneficios que a su juicio supondrá el nuevo modelo de financiación autonómica para la comunidad. Además, instaba Fernández al presidente andaluz, Juan Manuel Moreno, a no renunciar a los 5.700 millones de euros adicionales que, según el Ejecutivo Central, corresponderían a Andalucía.
3: Que si eso sirve para meditar y considerar, en este caso concreto para Andalucía, los beneficios tan importantes que supondría que es la comunidad más beneficiada, no lo olvidemos, pues bienvenido sea si es para eso, si es la razón y el motivo. En todo caso, desde aquí vuelvo a pedir otra vez de nuevo a Moreno Bonilla que no puede renunciar a 5.700 millones de euros más para mejorar la vida de los andaluces y andaluzas, porque ese es un derecho que le pertenece a los andaluces y andaluzas y no puede primar el interés partidista al interés general.
0: Horas después, el Ministerio de Hacienda confirmaba ese aplazamiento solicitado por las comunidades gobernadas por el Partido Popular. El Consejo de Política Fiscal y Financiera ya no se celebrará hoy, sino el próximo 4 de septiembre. Desde el departamento que dirige Arcadi España defienden que la decisión responde a su voluntad de mantener el diálogo con las autonomías, aunque consideran sorprendente la petición de retraso tras meses de contactos técnicos. Y más asuntos. Los sindicatos andaluces alertan de que los datos de la encuesta de población activa correspondientes al segundo trimestre del año ponen de manifiesto que el mercado laboral andaluz, dicen, continúa mostrando una preocupante fragilidad estructural. Sostienen que el mercado es incapaz de consolidar un crecimiento sostenido del empleo, incluso en uno de los periodos tradicionalmente más favorables del año, como es el inicio de la temporada de verano. Así, desde el sindicato CESIF han subrayado que aunque entre abril y junio se crearon 63.300 puestos de trabajo en Andalucía, el número de personas desempleadas aumentó en 5.400. Se trata de un comportamiento que contrasta con la evolución del conjunto del país, donde el paro descendió de forma significativa. El presidente de CESIF Andalucía es Germán Girela.
4: Los datos de la encuesta de población activa del segundo trimestre demuestran que el mercado laboral andaluz sigue siendo muy frágil. El paro ha vuelto a subir en Andalucía. Esto es una prueba de que nuestra comunidad sigue dependiendo demasiado de la estacionalidad y de campañas concretas. Andalucía necesita un cambio de modelo productivo que genere empleo estable y de calidad durante todo el año, apostando por sectores como la industria, la innovación, las nuevas tecnologías o la energía renovable.
0: Por otro lado, la secretaria de Empleo de Comisiones Obreras de Andalucía, Trinidad Gallardo, advierte que esta situación requiere de una actuación inmediata del gobierno andaluz, al que ha exigido un plan de industrialización real y bien financiado, un plan de choque contra el desempleo juvenil con salarios dignos y más recursos para la inspección de trabajo.
5: Exigimos a la Junta de Andalucía un plan de industrialización real y bien financiado, un plan de choque urgente contra el desempleo juvenil, con salarios dignos y más recursos para la inspección de trabajo. El crecimiento de nuestra tierra no puede seguir levantándose sobre la precariedad.
0: Más cosas. Andalucía traslada al Ministerio de Transporte sus principales reivindicaciones en la conferencia sectorial celebrada este martes. En esta ha reclamado un incremento real de la inversión en ferrocarril y una mayor agilidad de la ejecución de infraestructuras estratégicas para la comunidad. El consejero de Fomento y Movilidad, Mario Muñoz Atanet, ha destacado que se trata de la primera reunión de este órgano en 4 años y ha lamentado la ausencia del ministro Óscar Puente en un foro que considera clave para el diálogo entre el Gobierno y las comunidades. Durante su intervención, el consejero ha denunciado el deterioro de la red ferroviaria y de las carreteras estatales en Andalucía y ha reclamado más inversiones para mejorar tanto infraestructuras como la fiabilidad de los servicios.
6: Hay una treintena de actuaciones pendientes de desarrollo en materia de infraestructura ferroviaria en Andalucía y de igual manera en carreteras. Lo que detectamos es un deterioro de la red viaria, sin solución a corto plazo, porque el reciente plan de actuaciones en conservación que ha propuesto el Ministerio con 1.000 millones de euros ha dotado con 20 millones de euros para Andalucía, que es un 2% del plan, cuando nosotros, nuestro territorio es un 17%.
0: Y el Gobierno aprueba los planes integrales de empleo de Andalucía, Canarias y Extremadura. El Consejo de Ministros ha aprobado este martes, a propuesta del Ministerio de Trabajo, las subvenciones con cargo a los presupuestos del Servicio Público de Empleo Estatal, el SEPE, para dotar los planes integrales de empleo con 110 millones de euros. El Plan de Empleo de Andalucía contará con una subvención de 50 millones de euros. Estos planes tienen como objetivo, según ha indicado el Ministerio liderado por Yolanda Díaz, hacer frente al desempleo estructural que sufren estas 3 comunidades, pese a la evolución positiva del empleo en el último año. Y Antonio Sanz anuncia que en septiembre se licitará la redacción del proyecto del nuevo hospital de Cádiz. En una rueda de prensa, tras reunirse con el alcalde de la ciudad, Bruno García, el vicepresidente primero de la Junta y consejero de Presidencia, Sanidad y Emergencias, Antonio Sanz, ha anunciado que en el mes de septiembre se va a licitar ya definitivamente la redacción del proyecto y la dirección facultativa que va a ejecutar las obras del nuevo hospital de Cádiz. Sanz ha explicado que una vez se licite el proyecto, se pasará directamente a la ejecución. El consejero ha recordado que la entrada en la unidad aceleradora de proyectos ha sido fundamental para cortar plazos.
7: Quiero anunciarles que en el mes de septiembre vamos a licitar ya definitivamente la redacción del proyecto y la dirección facultativa que va a ejecutar las obras del nuevo hospital de Cádiz. Y esto es el avance definitivo para convertir en realidad el... Ya no hablamos de maqueta, ya no hablamos de proyecto funcional, que es qué queríamos tener. Ahora vamos a tener el hospital. Ya no lo que querríamos tener. Una vez que licitamos el proyecto, pasamos directamente a la ejecución.
0: Y un último apunte, Greenpeace alerta de la situación del litoral andaluz y propone una ley de costa. En un informe titulado Destrucción a toda costa 2026, la organización alerta de que un 36% de la costa andaluza ya está urbanizada. El coordinador territorial de Greenpeace en Andalucía, Luis Berraquero, ha asegurado en la Onda Local de Andalucía que donde antes había barreras naturales, ahora hay hormigón y que este no está preparado para los temporales, haciendo que se tenga que llevar a cabo regeneraciones en las playas cuando estos suceden. La entidad contabiliza que en Andalucía se destinan más de 48 millones de euros a estas reparaciones. Berraquero también señala la existencia de 46 puntos críticos en nuestra comunidad donde esta situación se agrava.
8: De los 8 millones, más de 8 millones y medio de habitantes que tiene Andalucía, el 41% se concentra en la costa y además es un sitio donde concentra un porcentaje muy alto de turismo. Por tanto, eso se ha convertido, se ha traducido en que nuestra costa, que tenía antes una serie de barreras naturales frente a eventos climáticos extremos como el tren de borrasca que hemos vivido este año, pues al estar tan artificializada hemos perdido esas defensas naturales y las hemos sustituido por hormigón.
0: Desde Greenpeace apuestan por la regeneración de playas con soluciones naturales.
8: Por tanto, necesitamos precisamente una ley de costa que nos lleve a mirar el riesgo, a incluir el riesgo desde la planificación urbanística en la costa. Por tanto, evitar ese tipo de cosas es aferrarse a un clima que existió en el pasado, pero ya no. Entonces, necesitamos empezar a mirar los problemas de cara y a gestionar los nuevos riesgos que implican la convivencia de los seres humanos en la costa. Y eso pasa por una renaturalización de los ecosistemas costeros.

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1: Sol y piel sana no son incompatibles. Así se llama la campaña que han puesto en marcha la Junta de Andalucía y la Asociación Española contra el Cáncer para promover hábitos seguros de exposición solar y reforzar la prevención del cáncer de piel. Solo durante 2025 se han diagnosticado 3.021 nuevos casos en Andalucía, una cifra que pone de relieve la importancia de la prevención y de la detección precoz. La iniciativa recorrerá las 8 provincias andaluzas con puntos informativos en playas, parques, centros comerciales, instalaciones deportivas y otros espacios públicos para concienciar a la ciudadanía sobre cómo disfrutar del sol de forma segura. Pues para conocer las claves de esta campaña y recordar qué medidas debemos adoptar para proteger nuestra piel, hablamos en estos minutos con Concha Rodríguez, presidenta de la Junta Local de la Asociación Española contra el Cáncer en Tomares. ¿Qué tal, Concha? Bienvenida a la Onda Local de Andalucía. Buenos días.
2: Hola, buenos días, muchas gracias a vosotros.
1: Gracias, Concha, por acompañarnos. Bueno, cada verano escuchamos recomendaciones para protegernos del sol, pero ¿cuáles son los errores más frecuentes que seguimos cometiendo al exponernos?
2: Pues mira, te cuento, el error más importante es el confiarnos, ¿no? Pensamos que nos echamos la crema cuando estamos en la playa y ya con eso estamos protegidos. Lo ideal es echarse la crema media hora antes de salir de casa. ¿Por qué? Porque así evitamos que cuando lleguemos a la playa, y además me pongo en una escena muy típica y muy propia de todos nosotros, es que llegamos a la playa, la sombrilla, los niños, ya te tienes que poner a pelearte con los niños que se quieren uno a la playa, el otro a jugar con los amigos, a correr detrás de ellos literalmente para echarle la crema. Y una vez que echas la crema, a los 2 minutos se va a meter en el agua. Y la crema pues no va a tener el mismo efecto, entonces es necesario echársela una media hora antes para que esa crema vaya haciendo su labor y luego no confiarse en que como ya tengo ya la crema echada ya estoy protegido. No, la crema hay que volvérsela a echar cada 2 horas. ¿Por qué? Pues porque nos bañamos por el sudor, la misma toalla con la que nos secamos hace que esa crema vaya perdiendo su efecto. Entonces es muy importante estar protegido todo el tiempo que estemos en la playa, en la piscina. Y sobre todo pensar que hay que evitar las horas en las que esa intensidad del sol es mayor, que también es muy propio ponernos al sol y estar desde las 11 de la mañana en una exposición muy larga, pues yo que sé, hasta estamos comiendo en la playa o en la piscina, pues hasta las 5 de la tarde. No. Entre las 11 y las 5 de la tarde, que son las horas en las que el sol es más dañino, hay que intentar evitar estar expuesto mucho tiempo a ese sol, porque podemos después arrepentirnos por el mismo hecho de que la piel tiene memoria. Y lo que es una pequeña quemadura ahora puede convertirse en un problema mayor en un futuro, sobre todo si hablamos de niños y adolescentes.
1: La campaña, Concha, insiste en 3 ideas. Protegerse, revisar la piel y consultar ante cualquier cambio. ¿Qué señales deberían alertarnos para acudir al médico?
2: Pues mira, ahí también está muy claro. Nosotros mismos somos los que mejor conocemos nuestro cuerpo. Y nosotros mismos sabemos cuando hay un lunar que de repente cambia de tamaño, cambia de color, la textura es diferente. En ese momento en el que ese lunar al que estamos acostumbrados a ver o que sale de repente nos parece raro, es cuando tenemos que consultar al profesional sanitario, porque lo que puede ser una pequeña tontería, si no le echamos cuenta y ponemos una solución con esa detección precoz, en un futuro puede ser un problema mayor, por ejemplo con un melanoma, que es un cáncer pues mucho más agresivo. Entonces eso se puede solucionar fácilmente si lo atajamos en el momento en el que surge el problema y no dejarlo estar, que bueno, ya iré al médico, ya preguntaré, ya consultaré. No, si ese lunar o incluso una pequeña herida que tenemos en el cuero cabelludo que no cambia, que no se cierra, es una típica herida pequeñita que no se cierra, no le echo cuenta. No, eso hay que ir al médico porque seguramente puede ser un carcinoma vasocelular que si se soluciona en ese momento te olvidas, pero que si lo dejas con el tiempo pues puede ser un problema muchísimo mayor. Entonces hay que estar atento a nuestro cuerpo y tener una detección precoz para evitar problemas mayores en un futuro.
1: Decías antes, Concha, que la piel tiene memoria. ¿Hasta qué punto influye la exposición al sol durante la infancia y la juventud en el riesgo de desarrollar posteriormente un cáncer de piel en la edad adulta?
2: Pues muchísimo, muchísimo, muchísimo. Por eso es tan importantísimo formar a los peques y a los adolescentes de que tienen que cuidarse la piel cuando se van a exponer al sol. porque si no, esa piel tiene memoria, va acumulando, es una quemadura con 8, 9 años o con 15, pues bueno, no va a pasar relativamente nada, pero esa piel sí que va a tener memoria y en un futuro puede ser que en la edad adulta pues pueda desarrollar un melanoma por no haber tenido la protección adecuada en el momento adecuado. Así que es muy, muy importante que convenzamos y eduquemos a nuestros pequeños y a los adolescentes en que tienen que estar fotoprotegidos para evitar problemas mayores.
1: Estamos en verano y, bueno, pues evidentemente hablamos de playa y piscina, pero además de estas dos situaciones, ¿en qué otras situaciones cotidianas solemos olvidar la protección solar y que deberíamos extremar las precauciones?
2: Pues en todo momento, desde que se sale a la calle, y más en Andalucía, donde el sol en Lorenzo aprieta siempre, y muchas veces incluso en épocas que no son el verano, porque no sé, por ejemplo, vamos andando hacia el trabajo o estamos haciendo una labor en el jardín durante cierto tiempo, pues cambiando plantas o lo que sea, sembrando o lo que nos dé la gana, en ese momento debemos de tener ya la crema protectora echada, para evitarnos después lo que hemos dicho, problemas mayores. Son rutinas de diario que si nosotros somos capaces de incluirlas en nuestro día a día, vamos a evitar después problemas mucho mayores, porque ya te digo, la piel tiene memoria y la piel no olvida una exposición larga al sol en otras épocas, a lo mejor de pequeños o adolescentes. Nuestros adolescentes son muy propios de querer estar expuestos al sol durante horas para estar moreno. Es que el moreno tampoco nos está protegiendo del sol. El moreno es el sol el que sigue atravesando nuestra piel. Da igual que estés más morena o menos morena, te va a seguir afectando. Y si tú no tienes una crema adecuada puesta en ese momento, pues en un futuro te puede tener un problema y te puedes lamentar de no haberlo hecho. No es cuestión de tenerle miedo al sol, es cuestión de salir al sol protegido. Es tan fácil como eso y para eso tenemos medios. Entonces, hay que concienciarnos de que media hora antes de salir a la calle, como el que se pone la colonia o la mujer que se maquilla, pues vamos a ponernos protección solar y con eso vamos a evitar millones de problemas en un futuro.
1: Sol y piel sana no son compatibles, es la frase que da nombre a la campaña que ya está en marcha de la Junta de Andalucía y la Asociación Española contra el Cáncer para promover hábitos seguros de exposición solar y reforzar la prevención del cáncer de piel. Y es que, ya lo decíamos al inicio, solo durante 2025, el pasado año, se han diagnosticado 3.021 nuevos casos en Andalucía, una cifra que pone de relieve la importancia de la prevención y también de la detección precoz. Concha Rodríguez, presidenta de la Junta Local de la Asociación Española contra el Cáncer en Tomares. Muchísimas gracias por habernos acompañado y buen verano.
2: Muchísimas gracias a vosotros. Ya te digo, si nos ponemos la crema media hora antes y estamos protegidos, podemos disfrutar de unas vacaciones estupendas con seguridad. Así que muchísimas gracias a vosotros por darnos esta oportunidad de poder informar a los ciudadanos de la importancia para evitar el cáncer de piel.
1: Dicho queda, Concha, un abrazo.
2: Un abrazo fuerte. Gracias. 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

Continuamos en la onda local de Andalucía en este miércoles 29 de julio. El fallecimiento de una mujer ingresada en la unidad de quemados del Hospital Universitario Virgen del Rocío de Sevilla ha elevado a 14 el número total de víctimas mortales a causa del incendio forestal declarado el 9 de julio en Los Gallardos, en Almería. Esta paciente fue atendida por quemaduras graves sufridas durante el incendio que devastó más de 5.200 hectáreas en la comarca. El incendio forestal de Los Gallardos generó una emergencia sanitaria que requirió la atención médica urgente de 18 personas. Cuatro de ellas fueron trasladadas directamente a la unidad de grandes quemados del Hospital Virgen del Rocío. Tras este fallecimiento, tres pacientes permanecen ahora hospitalizados y continúan bajo supervisión médica especializada. En cuanto a incendios, en estos momentos no hay ninguno activo en Andalucía. De hecho, la mejora de la situación de los grandes incendios forestales que permanecen todavía activos en el resto del país ha permitido que las autoridades pongan fin a las restricciones en varios municipios de la Comunidad de Madrid, Castilla y León, Castilla-La Mancha o Castellón. El Ministerio del Interior ha decretado el levantamiento de la declaración de emergencia nacional en la provincia de Toledo y mientras el presidente de Castilla-La Mancha, Emiliano García Page, ha anunciado que la región pasa del nivel operativo 3 al 2. Además, el Consejo de Ministros ha declarado este martes zonas afectadas por una emergencia de protección civil, los territorios afectados por un total de 211 episodios catastróficos, en su mayoría consecuencia de los incendios que se han producido entre el 31 de marzo y el 27 de julio de este año y que han provocado daños en comarcas de 14 comunidades autónomas. Con esta declaración, el presidente del Gobierno, Pedro Sánchez, ha recordado que se comienza a desplegar todas las ayudas destinadas a los daños personales, pero también a los daños materiales. Apunte que destacamos en portada. Vamos ahora con más asuntos de la actualidad en titulares con Nicole Vargas.

0: Las provincias de Córdoba, Granada y Jaén están en aviso naranja este miércoles.
1: Además, la Agencia Estatal de Meteorología ha activado avisos de nivel amarillo por altas temperaturas en Sevilla, la campiña cordobesa, la cuenca del Genil en Granada y las comarcas jienenses de Morena y Condado, Cazorla y Segura, y el valle del Guadalquivir de Jaén se encontrarán en alerta por temperaturas que alcanzarán los 40 grados entre la 1 del mediodía y las 9 de la noche. La campiña sevillana alcanzará en el mismo tramo horario temperaturas máximas de 39 grados que podrían ascender un grado más de forma local. Además, las zonas cordobesas de Sierra y Pedroches y la subbética cordobesa, así como Guadix y Baza en Granada, mantendrán activa la alerta amarilla por temperaturas máximas que podrían alcanzar hasta los 38 grados.
0: El incendio de Lucena del Puerto ya está extinguido.
1: Efectivos del Plan Infoca han dado por extinguido la pasada medianoche el incendio forestal declarado a las 5 y 10 de la tarde de este martes 28 de julio en el paraje Los Vuelos, en el municipio onubense de Lucena del Puerto. Se trata del segundo fuego registrado en apenas 24 horas en esta localidad del condado de Huelva y del tercero que afecta a este mismo paraje en poco más de una semana. Según informa el Plan Infoca en sus redes sociales, los equipos desplegados en la zona lograron controlar las llamas sobre las 9 de la noche, pese a las altas temperaturas y al viento reinante, y han conseguido extinguirlas definitivamente a las 12 de la medianoche de este miércoles. En las labores de extinción participaron 22 efectivos por tierra y dos vehículos autobomba.
0: Los embalses andaluces vuelven a perder agua y se sitúan ahora al 78% de su capacidad.
1: Son los datos publicados por el Ministerio para la Transición Ecológica y el Reto Demográfico. De esta manera, los embalses andaluces se sitúan con 111 hectómetros cúbicos menos respecto a la última semana. A pesar de este descenso, los pantanos de Andalucía experimentan un crecimiento de casi 35 puntos respecto a la media de los últimos 10 años, que se sitúa al 43% con 4.800 hectómetros cúbicos, y mejoran en más de 26 puntos respecto al mismo periodo del año pasado, cuando contenían 5.700 hectómetros cúbicos.
0: Y en Sevilla, la Fundación Mezquita celebra la licencia del Centro Cultural Islámico.
1: Este martes, la Comisión Ejecutiva de Urbanismo del Ayuntamiento de Sevilla ha aprobado la licencia de obras para el centro, una decisión que considera un hito para el desarrollo del proyecto. En un comunicado, la entidad ha agradecido la labor de las instituciones implicadas por velar para que el procedimiento culminara favorablemente, haciendo prevalecer el cumplimiento de la legalidad frente a las ideológicas. Asimismo, ha subrayado que esta resolución supone un motivo de satisfacción no solo para la Fundación, sino también para el conjunto de los sevillanos, al considerar que confirma que vivimos en un marco jurídico sólido. La Fundación ha reiterado su voluntad de mantener abierto el diálogo con todos los sevillanos y sevillanas y con sus representantes políticos que quieran conocer más de cerca la entidad y el proyecto. Asimismo, ha trasladado a los vecinos del Polígono Sur su compromiso con el desarrollo del barrio y con la convivencia, subrayando que sus puertas están siempre abiertas.
0: ¿Y qué previsiones tenemos para este miércoles, Nicole?
1: A las 10 en Sevilla, el consejero de Fomento y Movilidad, Mario Muñoz Atanet, informa del plan extraordinario de asfaltado de la Junta de Andalucía. A la misma hora, en Málaga, el consejero de Inteligencia Artificial, Desarrollo Digital y Administración Pública, José Antonio Nieto, visita el Centro de Ciberseguridad de Andalucía. Más tarde, a las 10:30, en Cortegana, en Huelva, la consejera de Vivienda, Juventud y Ordenación del Territorio, Rocío Díaz, visita las obras de rehabilitación de 40 viviendas de las calles Madroño, Encina y Castaño de la barriada Las Heritas. Y a las 11, en la capital hispalense, el vicepresidente primero y consejero de Presidencia, Sanidad y Emergencias, Antonio Sanz, firma un acuerdo con el Sindicato Médico Andaluz en la Consejería de Sanidad.
0: Gracias, Nicole. Conocemos ahora el estado actual de las carreteras andaluzas. Lo hacemos con Daniel González desde la DGT. Buenos días.
2: ¿Qué tal? Muy buenos días. A esta hora encontrarán complicaciones si circulan en Sevilla en la A92, en los entornos de la Puebla de Cazalla, ya en sentido Osuna, con alrededor de un kilómetro de retenciones en este tramo y vía. Se complica en Huelva también la A49, en los entornos de Niebla y Bonaret, en dirección a la capital onubense, y van a encontrar algo de tráfico en aumento en Málaga, ya en la A45, en los entornos de Casa Bermeja en ambos sentidos, en la 7 en Calahonda, en sentido Marbella.
0: Gracias, Daniel. También conocemos las previsiones del tiempo con Noelia García desde la Agencia Estatal de Meteorología. Buenos días.
3: Buenos días. Hoy miércoles en Andalucía será un día cálido y con altas temperaturas, especialmente en interiores, donde se podrán alcanzar o superar los 40 grados. Los termómetros marcarán 27 grados en Cádiz, 29 en Huelva, 32 grados en Almería y en Málaga, 38 en Sevilla, 39 grados en Granada y en Jaén y 40 en Córdoba. Hoy será un día cálido con ambiente soleado y cielo poco nuboso o despejado. En la costa mediterránea el cielo podría estar algo turbio con la entrada de calima. Las temperaturas continuarán subiendo durante los próximos días. Es una información de AEMET.
0: Gracias, Noelia. Hacemos ahora una breve pausa y enseguida repasamos la información local y provincial.
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0: Abrimos el repaso por la información más cercana y lo hacemos en Huelva. Moguer abre expediente por la agresión viral a una menor y activa recursos sociales y psicológicos. Prudencio Cortés, Radio Cortegana, Onda Local de Andalucía en Huelva.
1: Así es, compañeros, ¿qué tal? Buenos días. El Ayuntamiento de Moguer ha abierto un expediente dentro de sus competencias sobre la agresión a una menor en el municipio y difundido por redes sociales y activado los recursos sociales de la localidad. Un vídeo que se ha hecho viral a través de las redes. En este caso, el Ayuntamiento señala que se trata de un asunto de especial sensibilidad, tanto por la gravedad de los hechos ocurridos como por la edad de las personas implicadas. Por este motivo, el procedimiento se encuentra bajo la tutela y supervisión del Ministerio Fiscal a través de la Fiscalía de Menores. Terminamos hablando de nuestras jornadas medievales, que este año, como novedad, adelanta la celebración de la jornada académica, que tendrá lugar este viernes. Las jornadas medievales comenzarán el próximo jueves 6 de agosto hasta el 9 de agosto. La cita reunirá a dos especialistas de reconocido prestigio, la doctora Ana María Cabo González, catedrática de Estudios de la Universidad de Sevilla, y el doctor Joaquín Bustamante, de la Universidad de Cádiz. Ambos especialistas tratarán diferentes aspectos relacionados con la medicina, la farmacología o las prácticas médico-mágicas de la Edad Media. Como decimos, novedad este año en la celebración de este importante evento. Terminamos con la previsión meteorológica. Hoy cielos despejados en la provincia de Huelva. Aviso especial de esta ola de calor. Las temperaturas rondarán en nuestra provincia los 40 grados. Es todo desde Huelva. Buenos días.
0: Buenos días, y de Huelva nos vamos hasta Cádiz. La mancomunidad abarata el tratamiento del alga invasora un 37,5%. Mili Díaz, Radio Tarifa FM, Onda Local de Andalucía en Cádiz.
2: Sí, la Mancomunidad de Municipios del Campo de Gibraltar abarata un 37,5% el tratamiento del alga invasora Rugulopteryx o Camurae. La medida, aprobada por unanimidad, reduce el coste de 45 a 28,13 euros por tonelada y aliviará el gasto que supone retirar cada año miles de toneladas de esta especie de las playas de municipios como Tarifa, Algeciras, San Roque y La Línea. El conjunto arqueológico de Baelo Claudia culmina la renovación de su museo con una musealización más moderna, accesible e inmersiva. Entre las principales novedades destaca la incorporación de la estatua original de Junia Rufina, benefactora de la ciudad romana, además de un nuevo sistema de iluminación, recursos gráficos y elementos que facilitan la visita a todos los públicos. El renovado espacio aspira a consolidarse como un referente nacional en la interpretación del patrimonio romano. Y en cuanto al tiempo, baja considerablemente el viento de levante a 27 kilómetros hora. Las temperaturas oscilarán entre los 26 y los 22 grados de mínima. Tendremos nubes a primeras horas de la mañana. Y es todo desde la provincia de Cádiz.
0: Gracias, compañera. Y en Jaén, 13 escuelas de verano están en marcha en la provincia jienense para atender a cerca de 500 menores. Juani López, Ojanco Radio, Onda Local de Andalucía en Jaén.
3: Buenos días. Un total de 13 escuelas de verano están en marcha en la provincia de Jaén para atender a 471 menores durante los meses de julio y agosto. Dentro del programa de Solidaridad y Garantía Alimentaria de Andalucía, puesto en marcha por la Consejería de Servicios Sociales, Familia e Igualdad de la Junta de Andalucía, la inversión alcanza los 400.000 euros para garantizar en 8 municipios de la provincia de Jaén alimentación diaria, un entorno lúdico y formativo y la conciliación familiar. Cambiamos de asunto y nos quedamos en nuestro municipio, Arroyo de Lojanco, para hablarles de las 16 jornadas musicales Sierra de Segura, que comenzaron el pasado lunes. Una cita que reúne durante esta semana a alumnado y profesorado en torno a la música y la dirección. Organizadas por la Asociación Musical La Inmaculada, coordinadas por Juan Antonio Blanco y con la colaboración del Ayuntamiento de Arroyo de Lojanco, esta nueva edición cuenta con un numeroso grupo de alumnos y con un profesorado de primer nivel, tanto del curso de dirección como de las distintas especialidades instrumentales. Estas jornadas musicales finalizarán el próximo viernes con un concierto de clausura que pondrá el broche final a una semana de formación y música. Y finalizamos con la previsión del tiempo. Hoy tendremos una jornada con cielos despejados y temperaturas máximas que alcanzarán los 39 grados en localidades.

0: neopreno y portaban aletas de buceo. Las investigaciones continúan abiertas para confirmar la identidad de estos tres hombres. Se cree muy jóvenes, al menos uno de ellos podría tener entre 19 y 20 años. El Consejo de Ministros declara a Estepona, Benajavís y Archez como zonas afectadas por emergencias tras incendios forestales. Los tres municipios malagueños se incluyen en un listado de 211 zonas en toda España en las que se han producido episodios catastróficos entre el 31 de marzo y el 27 de julio de 2026. Este reconocimiento facilita a los afectados por los fuegos el acceso a ayudas destinadas a paliar daños personales y materiales. Y la población de Málaga crece el doble que la del conjunto de España. Desde el año 2000 la provincia ha sumado más de 550.000 vecinos hasta alcanzar los 1,81 millones en abril de 2026. Ello supone una inyección demográfica en términos porcentuales del 43,53%. La provincia es en términos absolutos la quinta que más habitantes ha incorporado desde comienzos de esta década. Y en cuanto al tiempo, hoy oscilaremos entre máximas de 32 grados y mínimas de 23 con vientos flojos de levante. Esto es todo por el momento desde la provincia de Málaga.
1: Y en Granada, la Junta pone en marcha 39 proyectos formativos que van a permitir la contratación de 700 personas desempleadas. Silvia Martínez, Radio Cabila en Benalúa, Onda Local de Andalucía en Granada.
2: Saludos, buenos días. La Junta pone en marcha en Granada 39 proyectos formativos que permitirán la contratación de 700 personas desempleadas. Ha quedado recientemente inaugurado uno de los 39 proyectos de empleo y formación que van a permitir esa contratación de 700 personas hasta mediados de 2027. El proyecto de Lanjarón facilitará la contratación durante un año de 15 personas desempleadas como alumnos trabajadores, además de un director, dos formadores y dos profesionales de apoyo administrativo. Gracias a una subvención de la Consejería de Empleo, Empresa y Trabajo Autónomo de 349.000 euros. El proyecto, diseñado por el Ayuntamiento de Lanjarón, responde también a la necesidad de facilitar la inserción laboral de personas desempleadas de larga duración de entre 30 y 45 años y con déficit formativo en sectores con elevada demanda de profesionales. La formación sociosanitaria permitirá cualificar a los participantes para la atención directa a personas dependientes, mientras que la especialidad de grabación y tratamiento de datos y documentos les aportará competencias transversales relacionadas con la gestión administrativa y la protección de la información personal de los usuarios. Y en cuanto al tiempo, poquitas novedades, mucho sol, cielos despejados a esta hora de la mañana, 22 grados, vamos ya alcanzando las temperaturas de la pasada semana, 38 de máxima para este miércoles. Es todo desde la provincia de Granada. Saludos, compañeros y compañeras.
1: Saludos. Y en Sevilla, los residentes de la residencia Flora Tristán seguirán encerrados ante la falta de soluciones. Diana Carvajal, Radiópolis, Onda Local de Andalucía en Sevilla.
3: Muy buenos días. La residencia universitaria Florán Tristán, en el Polígono Sur, mantiene un encierro indefinido. La Asamblea reclama una solución que garantice la continuidad de la residencia pública y rechaza su posible cierre o privatización, vinculando el futuro del centro con la lucha contra la desigualdad y la exclusión social en uno de los barrios más desfavorecidos de la ciudad. Y en los barrios obreros continúa otra reivindicación que se repite cada verano, los cortes de suministro eléctrico. Vecinos y plataformas como Barrios Hartos denuncian apagones prolongados durante episodios de temperaturas extremas y reclaman responsabilidades a las administraciones y a la compañía suministradora. En la provincia también permanece como referencia reciente el conflicto de las cabezas de San Juan, donde la plantilla de recogida de residuos protagoniza una huelga para reclamar mejoras salariales y laborales, con el problema agravado por las altas temperaturas. En cuanto al tiempo, se prevén hasta 39 grados en Campiña Sevillana, con posibilidad de alcanzar localmente los 40, ya que estamos atravesando la cuarta ola de calor en lo que va de verano. El Aljarafe sevillano se encuentra en alerta amarilla por altas temperaturas. Esto es todo desde Sevilla.
1: Y un último apunte nos lleva hasta Córdoba, porque el Infoca logra controlar el incendio en un olivar de Adamuz tras desplegar 5 grupos y medios aéreos. El fuego comenzó a la 1:30 de la tarde de ayer cerca de la carretera que conecta con Ovejo, que no llegó a ser cortada. Francisco Piedra, Radio Rute FM, Onda Local de Andalucía en Córdoba.
4: Así es, saludos. El incendio forestal declarado este martes en las inmediaciones de la carretera

0: Era que un municipio de Adamuz Conovejo obligó a movilizar un importante dispositivo del Plan Infoca. En las tareas de extinción participaron un helicóptero semipesado, dos aviones de carga en tierra, un grupo de bomberos forestales, técnicos de operaciones y agentes de medio ambiente. Tras varias horas de intenso trabajo, el fuego pudo ser controlado sin que se registraran daños personales, aunque el operativo ha continuado sobre el terreno, realizando labores de remate y vigilancia para evitar posibles reactivaciones. También en la provincia, en norte cordobés, mira al futuro con un proyecto de gran impacto económico. La futura mina de estaño de Fuente Ovejuna sigue avanzando en su tramitación con el objetivo de convertirse en una explotación estratégica para Europa, generar cientos de empleos y reforzar el suministro de un mineral esencial para la industria tecnológica y la transición energética. Terminamos en Pozo Blanco, cuyo ayuntamiento vuelve a licitar la segunda fase del plan de asfaltado tras quedar desierto el primer concurso. La actuación, con una inversión superior a los 600.000 euros, permitirá renovar decenas de miles de metros cuadrados de calzada para mejorar la seguridad vial y el estado de las principales vías del municipio. En cuanto al tiempo, la Agencia Estatal de Meteorología activa hoy en la provincia el aviso por altas temperaturas, con máximas que alcanzarán los 39 grados en amplias zonas de la campiña y una jornada marcada por el cielo despejado y el ascenso de los termómetros. Es todo desde Córdoba.
1: Gracias, compañeros y compañeras. Hasta aquí el repaso por la actualidad más cercana. Hacemos ahora una pausa y continuamos.
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0: El Ministerio de Igualdad ha reunido este martes un nuevo comité de crisis para analizar los asesinatos machistas registrados durante los meses de junio y julio, después de confirmarse dos nuevos casos en Málaga y Toledo. En lo que va de 2026, 31 mujeres han sido asesinadas por violencia de género y 20 menores han quedado huérfanos. Las estadísticas muestran además que el verano suele concentrar un mayor número de feminicidios, un patrón que se repite año tras año y que obliga a preguntarse qué factores explican este incremento y qué se puede hacer para prevenirlo. Pues para analizar esta realidad desde el punto de vista jurídico y social, hablamos con Amparo Díaz Ramos, abogada experta en violencia machista. ¿Qué tal, Amparo? Bienvenida a la Onda Local de Andalucía. Buenos días.
1: Hola, buenos días.
0: Bueno, las estadísticas muestran que los meses de verano, como decimos, suelen concentrar un mayor número de asesinatos machistas en este sentido, Amparo. ¿Qué factores explican que esta época del año sea especialmente crítica?
1: Bueno, mira, en realidad no solamente es especialmente crítica para la violencia de género en la pareja, también para violencia de género fuera de la pareja, como son las agresiones sexuales por terceros, o sea, por no el hombre que es tu pareja, y por incluso conocidos o desconocidos, ¿no? Se ve que un incremento. Los motivos son, en general, cuando estamos hablando de violencia de género en la pareja, pues que se pasa más tiempo conviviendo y ante situaciones ordinarias de pequeños conflictos o de discrepancias, pues hay más oportunidades para que este tipo de delincuentes utilice la violencia, porque puede haber un conflicto y dos personas resolverlo de manera correcta, ¿no? Sin embargo, ellos recurren a la violencia y pueden llegar a situaciones extremas. También porque son momentos en los que a lo mejor la mujer dispone de más tiempo libre, intenta quedar con sus amistades, intenta quedar con su familia, y hay agresores que no soportan que la víctima tenga la más mínima independencia. También en ocasiones nos encontramos con que la víctima y el agresor ya no conviven, ya están separados, y sabe él que ella está iniciando otra relación o que está teniendo unas conductas de ocio propias del verano o de las vacaciones que no tiene en una situación ordinaria, y se le incrementa su sentimiento de dominio y reacciona con más agresividad. Respecto de la violencia sexual fuera de la pareja, nos encontramos con que se están aprovechando pues también actividades de ocio, eventos musicales, la nocturnidad, para atacar a las mujeres, incluso a veces en grupo, para someterlas mediante drogas, hacer que beban, aprovecharse de un estado de vulnerabilidad.
0: Cada vez que se reúne un comité de crisis se insiste, Amparo, en la necesidad de reforzar la prevención. ¿Qué medidas considera prioritarias para reducir, en última instancia, ¿no?, el número de asesinatos machistas, que, como decimos, vaya por 31 casos confirmados, y una mujer que ha sido asesinada esta madrugada en Barcelona, en Cataluña, también ahora mismo está en investigación por violencia machista?
1: Yo creo que, en primer lugar, las medidas de prevención tienen que ser efectivas y tienen que ser reales, porque a veces nos encontramos que se están diseñando en papel medidas de prevención, pero luego en la práctica no se están ejecutando, ¿no? Por ejemplo, lo que es toda la prevención a nivel educativo está muy bien en el papel, pero en la práctica es muy poco lo que se hace a nivel de prevención. En las redes sociales difunden una cosificación de la mujer extrema, y no estamos interviniendo suficientemente frente a eso, no estamos poniendo suficientes medidas, y en los centros educativos se está potenciando el uso de plataformas, el uso de Internet, sin enseñarles pautas seguras e igualitarias de Internet. Por otro lado, hay muchísimas mujeres que no están pidiendo protección al sistema judicial porque hay una quiebra en la confianza entre el sistema judicial y la ciudadanía. Hay que dotar muchísimo mejor a los juzgados, a los operadores jurídicos, a los institutos de medicina legal, para que la respuesta que demos sea más rápida y más profunda, porque muchas veces es superficial. Entonces conseguiremos una mayor confianza de la ciudadanía y muchas mujeres que están en peligro solicitarán y obtendrán protección.
0: Precisamente, Amparo, en eso iba a incidir, ¿no?, en la quiebra, en la confianza entre el sistema judicial y la ciudadanía, porque en los últimos casos conocidos encontramos una realidad que se repite. Algunas víctimas habían denunciado previamente y otras no.
1: Sí, nos encontramos con que hay muchas víctimas que no denuncian. Se habla mucho de que hay denuncias falsas y lo que más hay son disimular la violencia, tapar la violencia. La víctima no la cuenta, o la cuenta en su entorno, pero ni la víctima ni las personas de su entorno acuden al sistema judicial. Por varios motivos. Uno, porque el propio agresor suele minar la confianza de la víctima. Nadie te va a creer, nadie te va a hacer caso, voy a ir contra ti yo, tengo muchas amistades en el sistema jurídico. Entonces, el propio agresor se trabaja esa desconfianza. Y luego, por otro lado, porque el sistema judicial está absolutamente colapsado y necesitamos invertir en el sistema judicial. Sobre todo, hay comunidades autónomas que tienen delegadas competencias que tienen que ver con el personal que haya, y hay un abandono importantísimo en cuanto al personal y los recursos materiales. No están igual todas las comunidades autónomas, ¿no? Por otro lado, se han creado servicios especializados que muchas veces tienen de especializado el nombre, y se nos han colado personas que no tienen ninguna capacidad para atender a víctimas en servicios de atención a víctimas, en servicios judiciales, en los turnos de violencia de género en la pareja para atender como abogado o abogada a las víctimas. Tenemos que mejorar eso para que la atención que le demos esté garantizada, que va a ser de calidad.
0: Amparo, y ya para terminar, hablabas también de las personas del entorno de la víctima. ¿Qué papel desempeñan ellas para detectar señales de alerta?
1: Bueno, es un papel importantísimo porque pueden detectar el deterioro emocional, el deterioro físico, pueden escuchar a veces cosas, son testigos de directos muchas veces, otras veces lo que reciben es lo que les cuenta la víctima o la víctima les pide ayuda. Bueno, pues todas esas personas pueden poner, para empezar, pueden llamar a la policía, pueden presentar una denuncia en la policía, en la Guardia Civil, pueden acudir al juzgado a presentar una denuncia, acudir a fiscalía a hacerlo, incluso pueden hacer denuncias anónimas a través de la policía. Si es la víctima la que denuncia, pueden ofrecerse para ir como testigos, pueden poner por escrito lo que han visto o lo que de los hechos directamente, o del estado de la víctima o del comportamiento de la víctima, porque a lo mejor tú no ves los insultos o las amenazas, pero te llama por teléfono ella llorando, te pide ayuda y vas a recogerla. Eso en sí mismo es un elemento periférico que sirve para la investigación. No nos olvidemos que hay casos en los que el resultado es positivo, hay casos en los que se protege a la víctima de manera eficaz, a sus hijos y a sus hijas, y normalmente son aquellos en los que se hace un abordaje profundo y se presentan testimonios de su entorno.
0: Pues Amparo Díaz Ramos, como siempre, tan didáctica, ¿no?, y tan esencial ese discurso y esta charla que hemos tenido en estos minutos. Amparo, abogada experta en violencia machista, muchísimas gracias por habernos acompañado y buen día.
1: A ti, igualmente.
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0: La comunicación no solo informa, sino que también contribuye a construir la realidad y a moldear la percepción que la sociedad tiene sobre cuestiones como la igualdad de género. Con ese objetivo nace el curso de formación continua Comunicación y Género, una iniciativa impulsada por esta casa EMAERTV y la Oficina de Cooperación al Desarrollo de la Universidad de Sevilla, con financiación del Ministerio de Igualdad y también de la Junta de Andalucía. Ahora lanza una nueva edición de carácter gratuito que combina formación online y talleres presenciales para ofrecer herramientas prácticas desde una perspectiva crítica y feminista. El alumnado podrá desarrollar proyectos como podcast, artículo, piezas audiovisuales visuales o propuestas escénicas, además de obtener una certificación universitaria. Pues al cargo de este curso está nuestra compañera Jus Escobar, técnica de proyectos de MRTV, que nos acompaña esta mañana en el estudio. ¿Qué tal, Jus? Buenos días.
8: Muy buenos días, muchísimas gracias.
0: Gracias a ti por acompañarnos. Y al otro lado del teléfono ya nos escucha Salomé Sola, profesora de la Facultad de Comunicación de la Universidad de Sevilla y directora académica de la formación. Salomé, bienvenida a la Onda Local de Andalucía.
9: Hola, buenos días, muchas gracias.
0: Gracias, Salomé, por acompañarnos. Bueno, si te parece, empezamos contigo, Salomé. ¿Qué necesidad pretende cubrir este curso y de qué manera se va a articular?
9: Bueno, pues el curso, uno de sus objetivos es seguir contribuyendo en alcanzar la igualdad de género, ¿no? Y para eso es necesario pues desarrollar y facilitar herramientas que permitan elaborar, diseñar planes de igualdad y planes de comunicación incluyentes, ¿no? Por tanto, una de las necesidades es formar mediadores, periodistas, comunicadores, agentes de igualdad, trabajadores sociales que tengan una visión integral y transversal del género, que incorpore además la interseccionalidad, es decir, que incluya las necesidades y las miradas de colectivos desfavorecidos, como las mujeres migrantes, racializadas, con diversidad funcional, de entornos rurales, mujeres en precariedad o el colectivo LGTBIQ+.
0: Además, una de las fortalezas del programa es que combina comunicación, también feminismo y transformación social. Jus, ¿cómo se articulan esos tres ejes a lo largo del curso?
8: Sí, bueno, los tres ejes son muy importantes en el curso, de manera tal que el feminismo es ese marco teórico y analítico que nos permite empezar como punto de partida, ofreciendo, bueno, pues una revisión, ¿no?, de la realidad desde una perspectiva crítica, cuestionando pues estructuras de poder, estereotipos de género, las violencias patriarcales en muchísimas de sus maneras en que se manifiesta y la transversalidad, ¿no? Eso es lo que aporta el feminismo en el curso. Luego tenemos como otro eje importante que bien has mencionado tú, que es la comunicación como herramienta de acción, ya no solamente, y lo apuntaba Salomé, desde el punto de vista para los y las comunicadoras, sino también como un ejercicio crítico, ¿no? Y mucho más a día de hoy, que la comunicación nos permea de muchas maneras. Y también entendiendo que la comunicación forma parte de nuestro día a día, ¿no? Justamente lo que comentaba Salomé, cuando vemos en diferentes sectores que trabajan la igualdad o las violencias de género en sus diferentes manifestaciones, bueno, pues tenemos tanto en el sector jurídico como en el sector de educación, en el sector de asistentes sociales, en el sector de la salud, pues diferentes maneras de afrontarlo y de canalizar soluciones, ¿no? Y creo que desde esa perspectiva es muy positivo, porque hemos tenido también alumnas que lo han manifestado de esa manera, ¿no? El cómo el curso le ha aportado para hacer mejor su trabajo. Y ya si hablamos también propiamente de la comunicación, pues eso nos aporta herramientas para cómo comunicadores y comunicadoras poder elaborar contranarrativas desde una perspectiva feminista. Y luego, bueno, entonces ya en una tercera fase, por decirlo de alguna manera, pues entonces se articula esa transformación social, que es al final a donde queremos llegar y es el objetivo primero y último, ¿no? Uh-huh. Cuando hablamos de feminismo y de comunicación, donde, bueno, pues como lo decía, no es solamente desde el punto de vista de la comunicación y las contranarrativas que podemos elaborar y el análisis crítico que podemos tener frente a narrativas, bueno, pues más conservadoras, ¿no? Sino también en nuestro día a día, ¿no?
0: Salomé, bueno, como profesora universitaria ya sabemos que este curso tiene un enfoque muy práctico. Iniciativas como esta, fuera del ámbito académico, digamos, formal, ¿qué implican para la universidad? ¿En qué beneficia al alumnado?
9: Bueno, pues es muy interesante las sinergias que se establecen y que se pueden crear entre el alumnado, porque hay alumnos o alumnas que no necesariamente vienen del entorno académico o que no están vinculadas específicamente con los medios de comunicación o con la formación periodística o audiovisual. Me estoy refiriendo pues a trabajadoras o trabajadores que estén vinculados más con la realidad social a través del desarrollo profesional en ONG o del trabajo práctico en colectivo. Y muchas veces se da que las personas que trabajan en estos colectivos pues tienen menos formación específica en comunicación y las que trabajan en comunicación pues no tienen mucha relación con colectivos y activismo. Y justamente pues esta formación aúna esas dos aristas y esto es beneficioso para la universidad porque la saca un poco de la academia, ¿no? La vincula un poco más con la realidad social. Y esto también es muy beneficioso para el alumnado porque les permite conocer otras realidades, establecer contactos con organizaciones y profesionales del sector, ¿no? Esto específicamente se da pues en el grupo, que es muy fructífero y muy con mucha diversidad, y por el desarrollo específicamente de los laboratorios prácticos, ¿no? Como decía, el enfoque del curso es totalmente práctico, porque se enfoca en la creación de podcast, artículos, productos audiovisuales, ilustraciones, obras escénicas, además de, por supuesto, desarrollar pues todo un aparato crítico, metodológico y teórico y conectar con redes profesionales del sector social y medios comunitarios. Por tanto, creemos que es un curso que es muy interesante porque está dirigido tanto a personas con formación y experiencia en el campo de la comunicación y también a profesionales de sector social, ¿no? Antropólogos, abogadas, divulgadores, personal técnico de ONG, ¿no? Entonces, pues tiene esta versatilidad, ¿no?
0: Además de la certificación universitaria, eso que comenta Salomé, precisamente, Yus, el hecho de tener la oportunidad de establecer contacto con organizaciones y profesionales del tercer sector aporta ese valor añadido, ¿no?
8: Totalmente. Eso es algo que desde el principio era un objetivo, ¿no? Es salir, como bien decía Salomé, de la academia, llevarlo a lo que es a la vida cotidiana de todas las personas y de ese trabajo del día a día que se lleva desde diferentes sectores y brindar precisamente esa posibilidad de un carácter multidisciplinario que pueda servir para personas de diferentes sectores. Y también pues esa conexión, ¿no? Esa conexión también desde el propio profesorado, que no solamente son académicas, sino que también dentro de su vida tienen un activismo, ¿no? En diferentes movimientos sociales o con diferentes, también desde diferentes perspectivas o ámbitos de incidencia, y también por parte del alumnado, que por lo general hemos visto una gran cantidad, un gran porcentaje también de implicación con lo social y con el activismo.
0: Pues Yus, ya solo nos queda saber lo más importante. ¿Qué hay que hacer para inscribirse en este curso?
8: Bueno, pues acceder a la página del Centro de Formación Permanente de la Universidad de Sevilla. No ponemos el link completo porque es un poco largo, pero no es difícil encontrarlo en un buscador. Centro de Formación Permanente de la Universidad de Sevilla. Una vez que entren a la página del Centro de Formación Permanente, pues están disponibles todos los cursos ahora mismo en proceso de preinscripción, como es el caso de este curso, que estará abierto el proceso hasta el 15 de septiembre.
0: Pues ya lo escuchan, así pueden inscribirse quienes nos estén escuchando y estén interesados o interesadas en este curso, el curso de formación continua comunicación y género, como decíamos, una iniciativa impulsada por esta casa MRTV y la Oficina de Cooperación al Desarrollo de la Universidad de Sevilla, con la financiación del Ministerio de Igualdad y de la Junta de Andalucía. Salomé Sola, profesora de la Facultad de Comunicación de la Universidad de Sevilla y directora académica de la formación, y compañera Yus Escobar, técnica de proyectos de MRTV. Muchísimas gracias a ambas por habernos acompañado y que sea un éxito este curso, que seguro que sí.
9: Muchas gracias a vosotros por el espacio y el apoyo.
8: Muchísimas gracias a la casa y bueno, quiero, si no importa, también agradecer especialmente a la Oficina de Cooperación al Desarrollo de la Universidad de Sevilla, que ha sido el área quien ha promotora del curso y que ha apoyado el curso desde el principio, en nombre de su directora Alejandra Pacheco, a José Encandón, catedrático de la Universidad de Sevilla, que lleva también apostando e impulsando el curso desde hace un par de años. años y con los que además en otros momentos también hemos tenido articulaciones de cursos anteriores, y bueno, eso nos ha llevado también al punto en el que nos encontramos hoy. Y también comentar que el curso tiene 10 créditos, que también, bueno, desde el punto de vista más formal y académico, no es baladí, y contabilizado con 250 horas, que invitamos a todo el mundo no solamente a inscribirse, sino también a mirar todo el temario que está disponible en la página web para que vean justamente esa amplitud que se brinda en la formación.
0: Pues dicho queda, compañera. Un saludo.
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0: Las playas de la costa tropical de Granada dan un paso más hacia la accesibilidad con la puesta en marcha de un sistema inteligente de baño adaptado para personas con discapacidad visual. Se trata de un proyecto pionero impulsado por la Diputación de Granada y la Mancomunidad de Municipios de la Costa Tropical, que ya funciona en Motril y Salobreña y que incorpora tecnología de guiado acústico, balizas inteligentes y dispositivos conectados con el servicio de socorrismo para favorecer un baño más autónomo y seguro. Conocemos cómo funciona esta iniciativa, qué impacto puede tener y cuáles son los próximos pasos para seguir avanzando en un litoral más inclusivo. Para ello nos acompaña en estos minutos Elena Duque, delegada de Bienestar Social y Familia de la Diputación de Granada. Elena, ¿qué tal? Bienvenida a la Onda Local de Andalucía. Buenos días.
10: Hola, buenos días.
0: Gracias por acompañarnos. Bueno, el sistema, como decimos, Elena, combina guiado acústico, balizas y conexión directa con los socorristas. ¿Cómo funciona todo ese proceso desde que una persona llega a la playa hasta que accede al mar?
10: Pues la verdad que para mí este nuevo programa de playa inclusiva ha sido impactante, porque es verdad que no te imaginas nunca el que vaya a llegar una persona con discapacidad visual y sea tan fácil y tan cómodo acceder a ella. Se encuentra con un tótem en la entrada del paseo, en el mismo paseo, que te va informando a través de un reloj que lleva cada uno de los usuarios conectado en su muñeca, y te van guiando ya ellos mismos hasta llegar hasta el pie de la playa. En ese pie hasta camino de la playa, con su tabla justamente hasta pie de playa, te vas a encontrar a la derecha tus hamacas también propias para cada uno de esos usuarios, tus percheros para poner tus pertenencias, y ya llegamos ahí al pie de playa, donde te van a través de ese reloj informando del paso de cada una de las balizas. Todo eso por una conexión acústica.
0: Al final, Elena, todo esto va a contribuir a cambiar completamente la experiencia para las personas con discapacidad visual que visitan estas playas, ¿no?
10: Así es. Yo creo que la costa tropical está poniéndose ahí a la cabeza de playas inclusivas. Es verdad que desde la Diputación tenemos claro que queremos que nuestras personas, todo tipo de personas, tenga el mismo derecho a acceder, en este caso, a nuestra costa, nuestras playas de la costa tropical, igual que cualquier otro ciudadano. Y felicitar ese trabajo que está haciendo también la Mancomunidad de la Costa Tropical, con su presidente al frente, Rafa Caballero, que está gestionando todo este programa y gran proyecto para varios municipios de la costa, para que estas playas no se queden aquí, sino que este año hemos creído necesario que se hagan para este tipo de discapacidad visual, pero vamos a seguir trabajando para que todo lo que tenemos en la provincia de Granada, tan rico y tan necesario, sea agradable, en este caso el verano, en época estival, para todos nuestros usuarios.
0: La iniciativa, como decimos, Elena, ya está implantada en Motril y Salobreña, pero sí que es verdad que hay previsión de que se instale también en un futuro próximo en las playas de Almuñécar, Torrenueva Costa y Guadalchos Castelldefero. No sé si manejan ya algún calendario para esta extensión, Elena.
10: Bueno, se está trabajando en ello. Ya sabes que es verdad que todas las implantaciones, nuevas implantaciones, siempre tienen retrasos, burocracia, siempre en las administraciones, pero ya se está trabajando para que Almuñécar sea el siguiente municipio y seguido de los otros dos. Esperemos que no tenga que terminar el verano para verlo.
0: Más allá de este proyecto para personas con discapacidad visual que ahora impulsan desde la Diputación de Granada conjuntamente con la Mancomunidad de Municipios de la Costa Tropical, ¿qué retos siguen pendientes para conseguir que las playas sean plenamente accesibles e inclusivas para todas las personas, independientemente en este caso de su discapacidad?
10: Sí, pues mira, hace quizá, yo creo que una semana va a ser mañana, implantamos también una playa inclusiva en Torrenueva para todas aquellas personas con discapacidad, con diversidad funcional. Para todas esas asociaciones de nuestra provincia que ven con dificultad el poder llevar a sus usuarios en verano a las playas tan cercanas de nuestra provincia. Y tuvimos la suerte de contar pues con esos usuarios nuestros de los centros sociales, en este caso, que disfrutaron de un día en una playa tan bonita como es la del municipio de Torrenueva Costa, y con sus aseos accesibles, sus zonas de sombra, toda su pasarela igualmente hasta llegar a pie de playa. Yo creo que tenemos que ser conscientes de la realidad que cada uno tiene en su familia, y cada uno conocemos y tenemos a gente cercana que tiene alguna discapacidad reconocida. Todo eso lo tenemos que ir trabajando, y yo creo que la conciencia de los granadinos, que enseguida se abre hacia cualquier dificultad, no es un punto más a nuestro favor para seguir trabajando. Nosotros desde la Diputación de Granada, por supuesto, así lo hacemos en este nuevo presupuesto, que ya lo estamos estudiando para el 2027, seguiremos avanzando para que esta zona de recreo sea igualmente inclusiva para nuestros ciudadanos.
0: Elena Duque, delegada de Bienestar Social y Familia de la Diputación de Granada. Bueno, hablamos de experiencias que son pioneras a la vanguardia, ¿no?, del ocio inclusivo en el litoral. ¿Confían en este sentido en que estas experiencias puedan convertirse en un modelo para otros municipios costeros de Andalucía o incluso del resto de España?
10: Yo creo que siempre hay que fijarse, igualmente que hemos hecho nosotros, en todo lo bueno que tengamos en cada una de las provincias. Y cómo no, este es uno de nuestros retos, que lo hemos logrado, y yo creo que va a ser copiado, por supuesto, por muchas playas, ya no solo de nuestra costa andaluza, sino que va a salir de nuestra costa. Y seguro que lo vemos en toda esa costa que nos rodea España, esta gran península en la que vivimos. Yo creo que tenemos que hacer eso. Muchas veces nos ponemos dificultades y puede ser tan fácil el crear, gracias a otros lugares que ya lo llevan haciendo durante muchos años, el crear proyectos o programas como este. Yo espero que salir de Andalucía y poder ir a otra costa de nuestra España y ver un programa tan bonito como este implantado en cada una de nuestras provincias costeras.
0: Pues seguro que sí. Por el momento, las playas de la costa tropical de Granada dan ahora un paso más hacia la accesibilidad con la puesta en marcha de un sistema inteligente de baño adaptado para personas con discapacidad visual. Es un proyecto pionero impulsado por la Diputación de Granada y la Mancomunidad de Municipios de la Costa Tropical. Elena Duque, delegada de Bienestar Social y Familia de la Diputación Granadina, muchísimas gracias por habernos acompañado y que vaya bien el día.
10: Gracias a vosotros siempre.

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1: En la Tierra del Edén se va hoy hasta Jaén para conocer una cita ya consolidada en el calendario cultural de la provincia. Hacemos una parada en Villanueva de la Reina. Y es que el municipio vuelve a convertirse en punto de encuentro para los aficionados del flamenco con la celebración de la edición número 38 del Festival El Olivo del Cante. El próximo viernes 31 de julio, el recinto ferial acogerá una nueva edición de este festival organizado por el Ayuntamiento, la Peña Flamenca El Olivo del Cante y el Instituto Andaluz del Flamenco. Pues para conocer todos los detalles de esta nueva edición, hablamos en estos minutos con Blas Alves, alcalde de Villanueva de la Reina. ¿Qué tal? Al alcalde, bienvenido a la Onda Local de Andalucía. Buenos días.
2: Hola, muy buenos días.
1: Bueno, muchísimas gracias por acompañarnos. Cuéntenos, alcalde, ¿qué nos espera este viernes en Villanueva de la Reina?
2: Bueno, pues a vosotros por acordaros de Villanueva de la Reina y de las actividades que hacemos. Esta es una de las actividades culturales que hacemos a lo largo de todo el verano, un programa amplio de muchas facetas culturales. Y el Festival de Flamenco, que este año es la 38 edición, que se hace aquí en Llano de la Reina en colaboración con la Peña El Olivo del Cante, es un festival muy consolidado, es un festival modesto, pero que trae figuras muy importantes del flamenco. También sirve de pórtico para la feria, que comienza también en breve día, la semana que viene ya estamos de feria también, la feria en honor a la patrona Santa Potenciana. Digamos que el apartado técnico de la feria lo hacemos siempre del Festival Flamenco, lo hacemos siempre con la Peña Flamenca, con la que mantenemos una estrecha colaboración, bueno, pues para fomentar el flamenco, la cultura esta tan importante, la cultura andaluza tan importante, y vamos reuniendo pues figuras de mucho interés. Además, aquí en Villanueva también hay voces de renombre, como es nuestra paisana Lidia Pérez, que cantará junto a artistas muy consolidados como Rancapino Chico, Rubito Hijo, que son figuras muy destacadas en el panorama flamenco. Y luego también hay al toque magníficos guitarristas como Manuel Silveria o Fran Ramírez, que siempre van acompañados pues por el grupo de palma y de baile, que van a hacer de todo el aficionado flamenco que quiera asistir. En un espacio también idílico como es el recinto ferial junto al río Guadalquivir, me parece un escenario magnífico para disfrutar de una noche de flamenco y de la cultura andaluza.
1: Uh-huh. Alcalde, es ya la edición número 38, que se dice pronto, ¿no? ¿Qué significa para Villanueva de la Reina haber consolidado una cita con tanta trayectoria dentro del circuito flamenco andaluz?
2: Pues siempre cualquier evento cultural de esta categoría es un reto. Un compromiso también que vamos adquiriendo y es una satisfacción también, porque al final todo funciona con presupuestos y los presupuestos no son todos los grandes que desearíamos. Entonces le hacemos un apartado importante, no solamente quiero también destacar que para el fomento del flamenco y de la cultura y la historia que está tan ahondada en nuestras raíces como expresión artística, pues también trabajamos con la Peña Flamenca en financiar talleres de cante, talleres de guitarra, talleres de baile, dependiendo de las inscripciones que haya. Y bueno, pues como te decía, es un reto totalmente cada año que asumimos de la mano de la Peña Flamenca El Olivo del Cante, pues con la dirección de la Peña, con su presidente Pedro Soto, que hace un trabajo extraordinario a lo largo de todo el año, y que de alguna manera conseguimos pues esa consolidación de artistas de renombre pues dentro de las posibilidades que tenemos.
1: Uh-huh. Esa colaboración precisamente es muy importante, ¿no? En este caso es un festival desarrollado junto a la Peña Flamenca El Olivo del Cante y también participa, si no me equivoco, alcalde, el Instituto Andaluz del Flamenco.
2: Bueno, el Instituto Andaluz del Flamenco, a través de la Junta de Andalucía, nosotros hacemos una convocatoria y solicitamos una ayuda que, aunque sea en menor medida, también está financiado. Aunque sea el grueso de la financiación lo tiene el Ayuntamiento, Y es verdad que disponemos también de una ayuda del Instituto Andaluz de Flamenco, ¿cierto? Eso es así.
1: Entiendo entonces que bueno, la Peña Flamenca ocupa un papel importantísimo, ¿no? En esta edición, al igual que en todas las anteriores, y también en la configuración del cartel.
2: Bueno, por supuesto. Por supuesto, como te decía al inicio, la dirección técnica del festival corre a cargo de la Peña Flamenca El Olivo del Cante.
1: Pues solo queda invitar a todos los oyentes que nos están escuchando a acudir este viernes 31 de julio a Villanueva de la Reina, porque pues vuelve a haber una cita, la número 38 en concreto de este festival, del Festival El Olivo del Cante. Va a ser en el recinto ferial donde se va a acoger una nueva edición de un festival organizado por el Ayuntamiento junto con la Peña Flamenca El Olivo del Cante. Blas Alves, alcalde de Villanueva de la Reina, muchísimas gracias por habernos acompañado y que sea un éxito, que seguro que sí.
2: Bueno, pues muchas gracias por habernos dado voz y efectivamente yo también quiero invitar en nombre de todo el municipio a los vecinos, visitantes, a que este viernes 31 de julio que disfruten, si quieren disfrutar de una noche inolvidable junto al Guadalquivir, rodeado de arte, de duende y de tradición. Así que lo esperamos en el 38 Festival Flamenco de Villanueva de la Reina.
1: Un abrazo, alcalde.
2: Gracias a vosotros.

0: 10 de la mañana repasamos lo que nos deja la actualidad hasta el momento. Las provincias de Córdoba, Granada y Jaén están en aviso naranja este miércoles.
1: Además, la Agencia Estatal de Meteorología ha activado avisos de nivel amarillo por altas temperaturas en Sevilla, la campiña cordobesa, la cuenca del Genil en Granada y las comarcas jienenses de Morena y Condado, Cazorla y Segura y el Valle del Guadalquivir de Jaén. Se encontrarán en alerta naranja por temperaturas que alcanzarán los 40 grados entre la 1 del mediodía y las 9 de la noche. La campiña sevillana alcanzará en el mismo tramo horario temperaturas máximas de 39 grados que podrían ascender un grado más de forma local. Además, las zonas cordobesas de Sierra y Pedroches y la subbética cordobesa, así como Guadix y Baza en Granada, mantendrán activa la alerta amarilla por temperaturas máximas que podrían alcanzar hasta los 38 grados.
0: En materia de incendios, el fuego de Lucena del Puerto en Huelva ya está extinguido.
1: Efectivos del Plan Infoca han dado por extinguido la pasada medianoche el incendio forestal declarado a las 5 y 10 de la tarde de este martes 28 de julio en el paraje Los Vuelos, en el municipio novense de Lucena del Puerto. Se trata del segundo fuego registrado en apenas 24 horas en esta localidad del condado de Huelva y del tercero que afecta a este mismo paraje en poco más de una semana. Según informa el Plan Infoca en sus redes sociales, los equipos desplegados en la zona lograron controlar las llamas sobre las 9 de la noche pese a las altas temperaturas y al viento reinante. Además, conseguían extinguirlas definitivamente a las 12 de la madrugada de este miércoles. En las labores de extinción participaron 22 efectivos por tierra y 2 vehículos autobomba.
0: El gobierno destina 76 millones de euros a reparar cauces y presas dañadas por las borrascas.
1: En concreto, el gobierno de España ha destinado 76,6 millones de euros a más de un centenar de actuaciones de emergencia para reparar unos 400 kilómetros de cauces, más de una treintena de presas y otras infraestructuras de la cuenca del Guadalquivir dañadas por las borrascas registradas entre finales de 2025 y principios de 2026. Así lo han explicado este martes en Sevilla el delegado del Gobierno de España en Andalucía, Pedro Fernández, y la presidenta de la Confederación Hidrográfica del Guadalquivir, Gloria Martín, quienes han detallado que todas las obras de emergencia se encuentran ya declaradas y adjudicadas y que la mayoría están actualmente en ejecución. Las intervenciones se desarrollan principalmente en las provincias de Córdoba, Granada, Jaén y Sevilla, aunque también incluyen trabajos en otros puntos de la demarcación.
0: Una mujer de 34 años asesinada por su pareja en Barcelona en un posible nuevo caso de violencia de género.
1: El autor de la agresión se dio a la fuga tras agredir a la víctima en una vivienda y está siendo buscado, según ha informado la policía catalana. El aviso se recibió a las 8 menos 20 de la tarde de este martes por una agresión en el interior de una vivienda. Hasta el lugar se desplazaron varias patrullas que localizaron a una mujer con heridas de gravedad. Los servicios de emergencia atendieron a la víctima, aunque finalmente no pudieron salvar su vida y se confirmó su fallecimiento. De confirmarse este caso como un asesinato machista, serían 32 mujeres las víctimas mortales de la violencia de género en lo que va de año, 1.373 desde el año 2003. El 016 es el número de atención a las víctimas de la violencia machista. Es gratuito y recordamos, no deja rastro en la factura.
0: Del exterior, Donald Trump asegura que su encuentro con Netanyahu y Zelensky ha ido muy bien.
1: Así es, el presidente de Estados Unidos ha manifestado que los encuentros que ha mantenido este martes con su homólogo en Ucrania, Volodymyr Zelensky, así como con el primer ministro de Israel, Benjamin Netanyahu, en Washington, han ido muy bien, dice, tras lo cual ha apuntado que en ellos han sido tratados muchos temas. Más extensas han sido las palabras de Netanyahu, que ha pronunciado sobre ese mismo encuentro, calificándolo de excelente y además ha aseverado haber mantenido una de las mejores conversaciones con un mandatario estadounidense.

0: Aquí lo dejamos por el momento. La información continúa a las 11 y 12 en boletines horarios y a la 1 con la información ampliada en la segunda edición de Este a Oeste. Pueden seguir mientras informados e informadas en su emisora municipal o comunitaria.
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0: Saludos, bienvenidos y bienvenidas a la Onda Local de Andalucía. Son las 11 noticias. La policía investiga a dos personas por provocar el incendio forestal del Cerro de San Miguel. La investigación de la Unidad de Policía Nacional adscrita a la Comunidad Autónoma de Andalucía, junto con los agentes de Medio Ambiente y la Brigada de Investigación de Incendios Forestales, ha permitido esclarecer el origen del incendio forestal declarado el pasado 9 de julio en el Cerro de San Miguel de Granada e identificar a dos personas como presuntas responsables. Las pesquisas determinaron que el incendio tuvo su origen en la quema de residuos acumulados en un vertedero ilegal ubicado en el interior de una cueva. La rápida actuación del dispositivo Infoca evitó que las llamas alcanzaran la muralla nazarí, declarada bien de interés cultural. Otro apunte: Ana Mestre espera que los plenos vuelvan al salón tradicional del Parlamento en noviembre. En declaraciones a la Radio Televisión Pública Andaluza, la presidenta del Parlamento andaluz ha manifestado este miércoles que las obras de rehabilitación del salón tradicional van bien, dice, aunque ha surgido a última hora un problema con uno de los materiales que se van a usar para tallar la piedra tan característica de la institución. En estos momentos está habilitada como salón de plenos provisional la sala Alberto Jiménez Becerril, donde incluso se ha desarrollado en el pasado mes de junio el debate de investidura de Juan Manuel Moreno como presidente de la Junta. En otro orden de asuntos, Comisiones Obreras de Andalucía reclama a la Consejería un gran acuerdo para reforzar la educación pública andaluza y advierte de movilizaciones si no hay avances. La organización sindical ha mantenido una reunión bilateral con la consejera de Educación, en la que ha trasladado sus principales reivindicaciones para el inicio del nuevo curso escolar y ha reclamado la apertura de una nueva etapa de diálogo. Durante el encuentro, la secretaria general de la Federación de Enseñanza de Comisiones Obreras de Andalucía, Marina Vega, ha abogado por una visión integral de la educación pública, reclamando medidas que alcancen todas las etapas educativas, desde el primer ciclo de educación infantil de 0 a 3 años y las enseñanzas obligatorias hasta la formación profesional. Respecto al profesorado andaluz, la dirigente ha mostrado su preocupación por la situación que atraviesa, sometido desde hace años, dice, a una creciente sobrecarga de trabajo, una excesiva burocracia, una atención a la diversidad cada vez más compleja y a una pérdida continuada de poder adquisitivo.
1: Una de nuestras principales preocupaciones es el profesorado. Es imprescindible abrir la negociación de un nuevo acuerdo retributivo, de reforzar las plantillas, reducir las ratios y mejorar la atención a la diversidad, para que el descenso demográfico sirva para mejorar la calidad de la enseñanza y no para seguir recortando recursos.
0: En el ámbito nacional, Pedro Sánchez se reúne este miércoles en Palma con Marga Proens y Felipe VI. El primero de los encuentros será con la presidenta del Ejecutivo Balear y tendrá lugar a las 5:30 de esta tarde en el Consolat de Mar, la sede de la presidencia del Gobierno. Una hora más tarde, a las 6:30, el presidente del Gobierno mantendrá el tradicional despacho de verano con el rey, que este año tendrá lugar en el Palacio Real de la Almudaina. Tras el encuentro, sobre el que no se suelen conocer detalles, el líder del Ejecutivo Estatal atenderá a los medios de comunicación, una comparecencia que se prevé para las 7:30 de la tarde aproximadamente. Del exterior, la Cámara de Representantes de Colombia da luz verde a la toma de posesión de Abelardo de la Espriella. Con un total de 117 votos a favor y 7 en contra, la plenaria de la Cámara de Representantes de Colombia ha aprobado este martes que la toma de posesión del presidente electo de la Espriella tendrá lugar en la ciudad de Cali el próximo 7 de agosto. Fue este domingo cuando el nuevo jefe del Ejecutivo colombiano anunció su intención de que su investidura presidencial tuviera lugar en la capital del Valle del Cauca y no en Popayán, dadas las restricciones existentes en el aeropuerto de Saurbe por causa de la actividad volcánica del Puracé. Más información de manera ampliada a las 12, la siguiente actualización. Mientras tanto, sigan informados e informadas en su emisora municipal o comunitaria.

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0: Saludos, ¿qué tal? Bienvenidas, bienvenidos a la Onda Local de Andalucía. Son las 12, noticias. El Partido Socialista exige explicaciones a Juan Manuel Moreno ante las quejas de familiares de víctimas del incendio de Los Gallardos. El secretario de Transición Ecológica Justa y Cambio Climático del partido, Rodrigo Sánchez, ha exigido este miércoles al presidente de la Junta que dé explicaciones en el Parlamento después de que, dice, familiares de víctimas del incendio hayan denunciado que sus familiares no recibieron la información adecuada para la evacuación. Además, añade que el consejero de Presidencia y Emergencias y también de Sanidad, Antonio Sanz, mintió en su comparecencia de la pasada semana en el Pleno del Parlamento. El incendio de Los Gallardos y Vedar, ha afirmado Sánchez, presenta muchas zonas oscuras que deben ser aclaradas e investigadas en el Parlamento.
1: Nos están llegando mensajes llenos de dolor de los familiares de las víctimas del incendio de Los Gallardos y Vedar. Mensajes quejándose que sus familiares no recibieron la información adecuada para la evacuación. Moreno Bonilla tiene que dar explicaciones en el Parlamento. Su consejero Sam mintió. Mintió porque ha dado distintas versiones justificando por qué no se enviaron los mensajes de alerta. Mintió cuando decía que las antenas se habían caído y por eso no se pudieron enviar los mensajes de alerta. Debe analizarse y estudiarse en una comisión de investigación en el Parlamento de Andalucía.
0: Y en otro orden de asuntos, la Asociación Española contra el Cáncer insiste en la prevención del cáncer de piel. La piel tiene memoria y cada quemadura cuenta. Son palabras de la presidenta de la Junta Local de la Asociación en Tomares, Concha Rodríguez, quien ha señalado en la Onda Local de Andalucía que el principal error sigue siendo confiarse con el uso de la crema solar.
2: Es necesario echársela una media hora antes para que esa crema vaya haciendo su labor y luego no confiarse en que como ya tengo ya la crema echada, ya estoy protegido. No, la crema hay que volvérsela a echar cada dos horas. ¿Por qué? Pues porque nos bañamos por el sudor, la misma toalla con la que nos secamos hace que esa crema vaya perdiendo su efecto. Entonces es muy importante estar protegido todo el tiempo que estemos en la playa, en la piscina, y sobre todo pensar que hay que evitar las horas en las que esa intensidad del sol es mayor.
0: Rodríguez considera prioritario educar a niños y jóvenes en hábitos de protección solar desde edades tempranas.
2: Formar a los peques y a los adolescentes de que tienen que cuidarse la piel cuando se van a exponer al sol, porque si no, esa piel tiene memoria, va acumulando, es una quemadura con 8, 9 años o con 15, pues bueno, no va a pasar relativamente nada, pero esa piel sí que va a tener memoria y en un futuro puede ser que en la edad adulta pues pueda desarrollar un melanoma por no haber tenido la protección adecuada en el momento adecuado. Así que es muy, muy importante que convenzamos y eduquemos a nuestros pequeños y a los adolescentes.
0: Pedro Sánchez asegura que afortunadamente la evolución de los incendios de Ávila y Madrid es favorable. Este último fuego, el de la Sierra Oeste de Madrid, enfrenta este miércoles un día clave para evitar reactivaciones y encaminarse a la estabilización tras una noche de evolución positiva, pero con mucha alerta ante las condiciones meteorológicas que podrían empeorar en plena ola de calor. En este sentido, el presidente del Gobierno ha celebrado los primeros realojos tras los incendios y pide a los vecinos que aún siguen desalojados paciencia y confianza en las instituciones. También ha pedido informarse por medios contrastados y no hacer caso de la desinformación. Y del exterior, aumentan a 41 los muertos por un deslizamiento de tierra en el centro de China. Un deslizamiento registrado hace más de una semana en el municipio chino de Chongqing, en el centro del país, causado por las fuertes lluvias en la zona. El balance de muertes ha aumentado a 41 después de que las autoridades locales hayan confirmado nuevas víctimas.

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Buenos días, saludos cordiales de un servidor de ustedes, Juan Mellado, y la voz de control, producción, realización, Juan Antonio Ruiz. Coplas y canciones de ida y vuelta, la onda local de Andalucía. Hoy vamos a tratar la figura de un personaje desconocido para ustedes, casi con seguridad. Se trata de Rafael Jaimez Medina, más conocido en su tiempo como Rafael Medina. Rafael Medina nos nació en Las Palmas de Gran Canaria un 11 de marzo de 1906, con lo cual este año estaríamos cumpliendo el 120 aniversario de su nacimiento, y se nos fue al más allá en Las Palmas de Gran Canaria un 20 de abril de 1978. Rafael Medina fue cantante, violonchelista y actor. Hijo de un coronel de artillería, de niño formó parte de una rondalla como primer bandurria e inició estudios de solfeo y piano, que pronto sustituiría por el violonchelo. Terminado el bachillerato en su ciudad natal, se trasladaría después a Barcelona para estudiar farmacia, carrera que pronto abandonó por la música. Instruido en el violonchelo por su maestro José Getán, marchó a Ginebra para perfeccionarse con el profesor Benito Brandía. Ya maestro concertista, fue alabado por Pablo Casals y actuó en distintos lugares, pero la fuerza de la radio y el cine sonoro le hicieron emprender otro camino. El 16 de marzo de 1933 se presentaría en la Sala Stadium de Barcelona y cosecharía excelentes críticas. Y ahí empezaría una carrera interesante, fulgurante para Rafael Medina, que trataremos en este espacio. Vamos a comenzar escuchando la primera de las canciones, una de las grabaciones realizadas entre 1942 y 1949, Canción del Gitano Loco.

paso doble, canción del gitano loco. Decíamos antes que el 16 de marzo de 1933 Rafael Medina se presentó en la Sala Stadium de Barcelona y cosechó excelentes críticas. Antes había debutado en Masnou, Barcelona, como cantor de tangos en una revista de aficionados. Tuvo éxito y el director de Parlophone, que lo había escuchado, le invitó a impresionar su primer disco llamado Peteneras y Segovianas. También tangos como La Pulpera de Santa Lucía y Vecinita. Llamado por los estudios de la Paramount en Joinville, apareció en la película de Carlos Gardel, Melodía de Arrabal. Y en 1931 acompañó a Imperio Argentina en dos cortometrajes, Cuando te suicidas y cantando a dúo el vals ya verás y Buenos días, en el que el dúo fue en la zamba Niña Graciosa, pero la crisis de la productora hizo que Rafael Medina tuviera que buscarse la vida en París, donde prescindió del apellido Jaimez, de difícil pronunciación, y se hizo llamar Rafael Medina. Enseguida consiguió actuar en locales tan prestigiosos como el Bovino, el Alcázar y en el Casino, con gran éxito. De mismo modo, fue llamado para actuar en las llamadas Conferences de Charles Cros, así llamadas en memoria del inventor francés del fonógrafo, bajo los auspicios de Paul Valéry, Ravel y Stravinsky. Bueno, ¿qué vamos a escuchar ahora? Una canción que para mí es muy entrañable, es un Fox Serenata que mi señora madre, cuando yo era pequeño, me cantaba para dormirme. Extrañamente no me cantaba canciones infantiles, sino canciones de este corte. Les aseguro que me dormía. Camino de México, Rafael Medina.

En coplas y canciones de ida y vuelta en la onda local de Andalucía, hoy con la figura de Rafael Medina. Tras su estancia en Francia, a su vuelta a España, se casó con Mercedes Bou. Hizo dos películas y siguió únicamente acompañado por su guitarra, actuando por Europa con muy buena acogida. La Guerra Mundial hizo que volviera a Barcelona para actuar en las orquestas de Martín de la Rosa y Vicente Montoliu, formar la propia y convertirse en uno de los vocalistas más importantes de la posguerra. Grabó muy numerosos discos y sus especialidades fueron el bolero, el tango y el fox. Su educada voz, excelente presencia y conocimientos musicales lo convirtieron en uno de los ídolos musicales de su época. Una vez retirado, volvió a su tierra natal, se aficionó a la colombofilia, volvió a la Orquesta Filarmónica de su ciudad natal como primer violonchelo y llegó a dirigir el conservatorio donde se había empezado a formar musicalmente y dejó un gran recuerdo como pedagogo. Así era Rafael Medina. Y así era la canción que va a sonar ahora, Al son de la marimba.

de la marimba, Rafael Medina. Recordamos también que Rafael Medina intervino en algunas películas. Entre su filmografía figura Melodía de Arrabal, 1932, dirigida por Luis Gasnier. También 12 hombres y una mujer, de 1934, dirigida por Fernando Delgado. De 1934, Alegre Boy, y en el 35, Poderoso Caballero, dirigidas las dos por Max Nosek. Luego vendría, en 1941, Tres argentinos en Montmartre, dirigida por Antonio Hugón. Y Rosa de África, también el mismo año, dirigida por José López Rubio. Y ahora escuchamos una canción un poquito original, Tipitín.

Rafael Medina. Este canario de voz aterciopelada fue sin duda uno de nuestros primeros y mejores crooners. Los años 40 fueron la gran década para Rafael, que consiguió una enorme popularidad gracias a su voz, a su físico de galán y a interpretar canciones como María Elena, Noche de Luna, Vals de las Velas, Noche de Ronda o este que va a sonar a continuación, Arrullo de Amor.

Rafael Medina, los músicos, los críticos musicales acreditados nos decían que era un cantante de voz aterciopelada y que fue, sin duda, uno de los primeros y mejores crooners de los años 40. Vamos a escuchar a continuación un tema emblemático del folclore hispanoamericano, Lamento Borincano.

En coplas y canciones de vuelta a la onda local de Andalucía, hoy hemos dedicado el programa al cantante canario olvidado Rafael Medina. Volvemos la semana que viene con unas propuestas musicales en torno a coplas y canciones de vuelta a la onda local de Andalucía. Hasta entonces, saludos cordiales de un servidor de ustedes, Juan Mellado, y labor de control, producción, realización, Juan Antonio Ruiz. Coplas y canciones de vuelta, ¿dónde si no? En la onda local de Andalucía.

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Saludos, bienvenidos y bienvenidas a la Onda Local de Andalucía. Estamos en la segunda edición de Este a Oeste en este miércoles 29 de julio. Comienza la cuarta ola de calor en Andalucía. La Agencia Estatal de Meteorología ha informado que se extenderá desde este miércoles y que podría prolongarse hasta la próxima semana con temperaturas que permanecerán muy altas y superarían los 40 grados en algunas zonas. El vicepresidente primero de la Junta y consejero de Presidencia, Sanidad y Emergencias, Antonio Sanz, ha pedido este miércoles no bajar la guardia ante la ola de calor. En este sentido, ha concretado que el Gobierno andaluz mantendrá activo hasta el próximo 30 de septiembre el Protocolo Andaluz de Coordinación frente a los efectos de las temperaturas excesivas sobre la salud. Por otro lado, hasta el momento no se registran incendios activos en la comunidad. El Servicio de Extinción de Incendios Forestales de Andalucía, el Plan Infoca, ha dado por extinguido el incendio declarado este pasado martes en un paraje del municipio malagueño de Casa Bermeja. Además, varios municipios andaluces han sido declarados zona afectada por una emergencia de protección civil mediante un real decreto aprobado en el Consejo de Ministros y Ministras del Gobierno de España, lo que les dará acceso a nuevas ayudas para hacer frente a los efectos del fuego. Estos serían Alosno, Villanueva de los Castillejos, Almonaster La Real, dos en Cerro del Andévalo, en Huelva, Santa Elena, por su parte en Jaén, también Grazalema en Cádiz, Estepona Benavís y Archez en Málaga, Los Gallardos en Almería, Cerro Muriano en Córdoba y Pino del Valle en Granada. Este es nuestro apunte de portada que ampliaremos a lo largo del informativo. Vamos ahora con más asuntos de interés en titulares.

0: El PSOE de Andalucía exige explicaciones a Juan Manuel Moreno ante las quejas de familiares de víctimas del incendio de Los Gallardos. Izquierda Unida pide al gobierno que se mantenga la conexión ferroviaria Almería-Madrid. El Ministerio de Igualdad se ha reunido esta semana en un nuevo comité de crisis para analizar los asesinatos machistas registrados durante junio y julio de este año. El nuevo hospital de Cádiz da un paso decisivo. La Junta licitará la redacción del proyecto en septiembre. Conocemos el estado actual de nuestras carreteras con Alejandro Martín desde la DGT. Buenas tardes.
1: ¿Qué tal? Muy buenas tardes. Hasta ahora mucha precaución se complica en la provincia de Huelva, la 49, a su paso por Rociana del Condado en dirección Sevilla, y se van a circular ya en Málaga, en ambas direcciones, la autovía 7, en Torrox, también en Fuengirola, Mijas y San Pedro Alcántara, al igual que la 45, a su paso por Casa Bermeja. Tráfico lento en esa misma carretera 7, en la provincia de Almería, en Huelca, en Almería y Viator, todo ello dirección a Murcia.
0: Gracias, Alejandro. Conocemos también las previsiones del tiempo desde la Agencia Estatal de Meteorología. Noelia García, buenas tardes.
2: Buenas tardes. Hoy miércoles empieza una nueva ola de calor que se alargará por lo menos hasta el domingo. Suben las temperaturas y se esperan máximas muy altas en el interior. 41 grados en Córdoba, 40 en Granada, 39 grados en Jaén, 38 en Sevilla, 32 grados en Almería y en Málaga, 28 grados en Huelva y 27 en Cádiz. Mañana las temperaturas continuarán subiendo. Se alcanzarán 41 grados en Córdoba, 40 en Granada y en Jaén, 39 en Sevilla, 34 grados en Huelva, 31 en Málaga, 30 grados en Almería y 28 en Cádiz. Tanto hoy como mañana, tiempo estable con ambiente soleado y cielos despejados. Destacamos algo de calima en la costa mediterránea. En cuanto al viento, sopla viento de levante con rachas fuertes en el estrecho y en la costa de Almería. Temperaturas mínimas de 18 grados en Huelva, 20 en Córdoba, 22 en Málaga o 25 grados en Jaén. Es una información de AEMET.
0: Gracias, Noelia. Continuamos con la actualidad del día.
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0: El PSOE andaluz exige explicaciones a Juan Manuel Moreno ante las quejas de familiares de víctimas del incendio de Los Gallardos en Almería. El secretario de Transición Ecológica Justa y Cambio Climático del PSOE de Andalucía, Rodrigo Sánchez Haro, ha exigido este miércoles al presidente de la Junta de Andalucía que dé explicaciones en el Parlamento después de que familiares de víctimas del incendio de Los Gallardos hayan denunciado que sus familiares no recibieron la información adecuada para la evacuación. Además, añade que el consejero de Presidencia y Emergencia, Antonio Sanz, mintió en su comparecencia de la semana pasada en el Pleno de la Cámara a propósito de este incendio. El incendio de Los Gallardos y Vedar, ha afirmado Sánchez Haro, presenta muchas zonas oscuras que deben ser aclaradas e investigadas en el Parlamento.
8: Nos están llegando mensajes llenos de dolor de los familiares de las víctimas del incendio de Los Gallardos y Vedar. mensajes quejándose que sus familiares no recibieron la información adecuada para la evacuación. Moreno Bonilla tiene que dar explicaciones en el Parlamento. Su consejero Sam mintió. Mintió porque ha dado distintas versiones justificando por qué no se enviaron los mensajes de alerta. Mintió cuando decía que las antenas se habían caído y por eso no se pudieron enviar los mensajes de alerta. Debe analizarse y estudiarse en una comisión de investigación en el Parlamento de Andalucía.
0: Izquierda Unida pide al Gobierno que se mantenga la conexión ferroviaria Almería-Madrid. Así lo ha reclamado este miércoles el coordinador general de Izquierda Unida Andalucía y diputado de Sumar en el Congreso, Toni Valero. En un audio remitido a medios, Valero ha considerado fundamental apostar por un tren público y social. Por eso ha mostrado su preocupación por el hecho de que a partir del 6 de septiembre, Almería, dice, vuelva a perder una conexión ferroviaria con Madrid.
9: Izquierda Unida defiende un tren público y social porque hablamos de un servicio público esencial para garantizar el derecho a la movilidad y para cohesionar nuestro territorio. Por eso nos preocupa que a partir del 6 de septiembre Almería vuelva a perder una conexión ferroviaria con Madrid. Almería arrastra un déficit histórico en infraestructuras ferroviarias y necesita más inversión y más conexiones, no menos. Apostar por el tren es apostar por una movilidad sostenible, por la igualdad de oportunidades y por una provincia mejor conectada con el conjunto del país.
0: Para Valero, que ha registrado en el Congreso una pregunta al Gobierno sobre este asunto, este recorte se puede evitar. Así ha explicado que desde la plataforma almeriense por el ferrocarril público, social y sostenible se han planteado dos alternativas viables que permiten mantener el servicio.
9: La primera pasa por utilizar un Alvia 730 híbrido para mantener la conexión de la tarde entre Almería, Granada y Madrid. La segunda propone reajustar los horarios de los servicios regionales con transbordo en Granada para conservar los mismos tiempos de salida y llegada. Desde Izquierda Unida pedimos al Gobierno que estudie y aplique alguna de estas dos soluciones. Lo hacemos con voluntad constructiva, porque entendemos que la respuesta debe ser reforzar el ferrocarril, no debilitarlo.
0: Guillena recibirá ayudas para hacer frente a los efectos de los incendios. El municipio sevillano ha sido declarado zona afectada por una emergencia de protección civil mediante un real decreto aprobado en el Consejo de Ministros y Ministras del Gobierno de España. Por su parte, el subdelegado del Gobierno de España en Sevilla, Francisco Toscano, ha subrayado que con esta decisión el Ejecutivo ha dado un paso importante para apoyar a Guillena tras el incendio forestal del pasado 9 de junio en el área de la central hidroeléctrica de Cala. Y la resolución activa un amplio paquete de ayudas.
10: El Gobierno de España ha declarado al municipio de Guillena como zona afectada por una emergencia de protección civil fruto de los incendios forestales que sufrió el pasado 9 de junio. De esta manera, el municipio de Guillena se une a otras 13 zonas de Andalucía y a una de las 211 de toda España que quedan incluidas en este acuerdo tras sufrir episodios catastróficos similares. Cada vez afrontamos con más frecuencia incendios forestales y otros fenómenos extremos fruto del cambio climático que está agravando estas emergencias y nos obliga a reforzar la prevención, la respuesta y también la recuperación.
0: Entre las ayudas a las que puede acceder ahora Guillena se encuentran aquellas para reparar daños en viviendas, apoyar a comercios y negocios afectados o cubrir los gastos extraordinarios que ha tenido que asumir el municipio, entre otras medidas.
10: Esta declaración activa un amplio paquete de ayudas para los vecinos, las empresas y el propio ayuntamiento. Ayudas para reparar daños en viviendas, en seres, compensar perjuicios personales, apoyar a comercios, así como a negocios afectados y cubrir los gastos extraordinarios que haya tenido que asumir el municipio. El Gobierno de España vuelve a demostrar que está al lado de los municipios cuando más lo necesitan y con un objetivo claro, poner todos los recursos del Estado al servicio, en este caso de Guillena, para acelerar su recuperación y que el municipio recupere la normalidad cuanto antes.
0: Otro apunte. El Ministerio de Igualdad se ha reunido esta semana en un nuevo comité de crisis para analizar los asesinatos machistas registrados durante los meses de junio y julio. En lo que va de año, 31 mujeres han sido asesinadas por violencia de género y 20 menores han quedado huérfanos. Las estadísticas muestran que el verano suele concentrar un mayor número de feminicidios, un patrón que se repite año tras año. La abogada experta en violencia machista, Amparo Díaz, ha afirmado en la Onda Local de Andalucía que el periodo estival es una época especialmente crítica para la violencia de género en la pareja y fuera de ella. Esto sucede, explica, por el incremento de tiempo de convivencia y de tiempo libre.
11: Los motivos son, en general, cuando estamos hablando de violencia de género en la pareja, se pasa más tiempo conviviendo y ante situaciones ordinarias de pequeños conflictos o de discrepancias, pues hay más oportunidades para que este tipo de delincuentes utilice la violencia, porque puede haber un conflicto y dos personas resolverlo de manera correcta, ¿no? Sin embargo, ellos recurren a la violencia y pueden llegar a situaciones extremas. También porque son momentos en los que a lo mejor la mujer dispone de más tiempo libre y hay agresores que no soportan que la víctima tenga la más mínima independencia.
0: La abogada incide en que las medidas de prevención tienen que ser efectivas y reales. Algunas de las medidas que reivindican Paro Díaz es la educación en los centros enfocada en el uso de Internet y la dotación a los juzgados para una respuesta más rápida y de calidad para que las víctimas puedan confiar en el sistema judicial a la hora de denunciar.
11: Sí, nos encontramos con que hay muchas víctimas que no denuncian. La víctima no la cuenta o la cuenta en su entorno, pero ni la víctima ni las personas de su entorno acuden al sistema judicial. Por varios motivos. Uno, porque el propio agresor suele minar la confianza de la víctima. Nadie te va a creer, nadie te va a hacer caso. Voy a ir contra ti yo. Tengo muchas amistades en el sistema jurídico. Entonces, el propio agresor se trabaja esa desconfianza. Luego, por otro lado, porque el sistema judicial está absolutamente colapsado y necesitamos invertir en el sistema judicial.
0: Al hilo, comunicación y feminismo se unen en un nuevo curso universitario impulsado por EMA-RTV y la Universidad de Sevilla con la transformación social como objetivo final. Esta casa EMA-RTV y la Oficina de Cooperación del Desarrollo de la Universidad de Sevilla impulsan el primer curso de formación continua, comunicación y género. Un curso gratuito cuyo objetivo es capacitar a los participantes para usar la comunicación y las tecnologías como herramientas de transformación social mediante un enfoque crítico feminista. El programa combina formación online y talleres presenciales. Además, el alumnado podrá desarrollar proyectos como podcasts, artículos, piezas audiovisuales o propuestas escénicas, además de obtener una certificación universitaria. La docencia será impartida por expertas con una amplia trayectoria y experiencia práctica. El curso está dirigido por la profesora de la Facultad de Comunicación de la Universidad de Sevilla, Salomé Sola, con la coordinación general de la técnica de proyectos de EMA-RTV, Jus Escobar. Ambas han estado presentes en la Onda Local de Andalucía. La profesora de la universidad ha explicado que uno de los objetivos del curso es seguir contribuyendo a alcanzar la igualdad de género.
12: Uno de sus objetivos es seguir contribuyendo en alcanzar la igualdad de género, ¿no? Y para eso es necesario desarrollar y facilitar herramientas pues que permitan elaborar, diseñar planes de igualdad y planes de comunicación incluyentes, ¿no? Por tanto, una de las necesidades es formar mediadores, periodistas, comunicadores, agentes de igualdad, trabajadores sociales que tengan una visión integral y transversal del género, que incorpore además la interseccionalidad, es decir, que incluya las necesidades y las miradas de colectivo desfavorecido.
0: El programa, han explicado, combina comunicación, feminismo y transformación social. Estos tres ejes insisten en que son muy importantes, ya que el feminismo lo consideran como el punto de partida, la comunicación como herramienta de acción y la transformación social como el objetivo final. Ambas han destacado la unión del mundo de la comunicación con el del tercer sector. Uno de los objetivos, ha explicado Jus Escobar, es llevar lo académico a la vida cotidiana.
13: Eso es algo que desde el principio era un objetivo, ¿no? Es salir, como bien decía Salomé, de la academia, llevarlo a lo que es a la vida cotidiana de todas las personas y de ese trabajo del día a día que se lleva desde diferentes sectores y brindar precisamente esa posibilidad de un carácter multidisciplinario que pueda servir para personas de diferentes sectores.
0: La inscripción se puede llevar a cabo hasta el 15 de septiembre en la web del Centro de Formación Permanente de la Universidad de Sevilla. Alcanzamos ahora a la 1:16 del mediodía. Hacemos una pausa y repasamos la información local y provincial.
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0: Abrimos la crónica local en Cádiz, el nuevo hospital de Cádiz da un paso decisivo. La Junta licitará la redacción del proyecto en septiembre, nos informa Cristóbal Ruiz, Radio Chipiona. Muy buenas.
27: Así es, el vicepresidente primero y consejero de Presidencia, Sanidad y Emergencias, Antonio Sanz, ha anunciado que la Junta prevé licitar en el mes de septiembre la redacción del proyecto y la dirección facultativa del futuro hospital de Cádiz.

0: afrontar los retos de los próximos años con las máximas innovaciones tecnológicas, con una arquitectura que favorezca la eficiencia y con espacios pensados para facilitar el trabajo de los profesionales. Es todo desde la provincia de Cádiz.
1: Gracias, compañero. Y en Córdoba, la Vuelta Ciclista a España vuelve y será una etapa dura y con más de 3.000 metros de desnivel. Nos lo cuenta Bárbara Barrios. Onda Mencía, muy buenas.
2: Buenas tardes. La Vuelta Ciclista a España regresa a la provincia cordobesa. Será en la 15ª etapa de la Ronda Nacional, que se va a celebrar el domingo 6 de septiembre y que unirá Palma del Río con Córdoba, con paso por localidades como Posadas, Villaviciosa de Córdoba y Espiel, antes de la llegada a una meta que de nuevo estará instalada en la avenida Pallellano de la capital. Con 181 kilómetros de recorrido, la etapa eminentemente cordobesa será muy exigente. Además, será diferente a anteriores ediciones, ya que este año los corredores ascenderán el Puerto Artafi, el tercero de tercera categoría de esta jornada, un lugar por donde nunca la Ronda Nacional había entrado a Córdoba. Será una etapa dura, con más de 3.000 metros de desnivel. La cita en Córdoba se encuadra dentro de las 10 etapas que la Ronda Nacional tendrá este año en Andalucía. De hecho, la vuelta acaba en Andalucía y además con el reto de pasar por las 8 provincias andaluzas. Esto es todo sobre la Vuelta Ciclista a España, su paso por Córdoba. Os lo contamos, cómo no, desde la provincia cordobesa.
1: Gracias, compañera. 1:20 minutos del mediodía. Hacemos una breve pausa y continuamos.
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1: La educación pública andaluza encara el nuevo curso con varios frentes abiertos. Comisiones Obreras de Andalucía se ha reunido con la consejera de Educación para trasladarle sus principales reivindicaciones, entre ellas una mejora de las condiciones del profesorado, también una reducción de las ratios, más recursos para la atención a la diversidad y un impulso decidido a la formación profesional pública. Para conocer qué balance hacen de este encuentro, hoy nos acompaña Felipe Gómez, responsable de Política Educativa de la Federación de Enseñanza de Comisiones Obreras de Andalucía. Muy buenas, Felipe.
5: Hola, muy buenas tardes.
1: Como decimos, que tras esta reunión, ¿qué balance hacéis con, bueno, de lo hablado con la consejera?
5: Le hemos trasladado a la consejera las inquietudes que tenemos como sindicato, que son las que tiene el profesorado andaluz. Hemos invitado a la consejera, a la consejería, que con este nuevo curso escolar pues intentemos llegar a un gran acuerdo con la educación pública en Andalucía, donde se vea que verdaderamente sea realidad lo que dicen desde el gobierno y crean y apuesten de verdad por la educación pública, con algunos de los ejes que has comentado al principio: fundamental la atención a la diversidad, una apuesta real por ella, por la FP, que la están privatizando cada día, cada curso, una subida salarial para el profesorado, que lleva años con la subida de nivel de la vida, cuesta mucho, y como no, pues lo que hablamos al principio, un aumento de plantilla real, haciendo especial hincapié en la atención a la diversidad.
1: Ahora entraremos más de lleno en ella, Felipe, pero tras esta reunión, ¿habéis encontrado voluntad real de negociar o seguís echando en falta más diálogo?
5: Seguimos echando en falta diálogo y que sea una negociación real, que lleguemos a acuerdo, que no sea solo papel mojado o básicamente las mesas de negociación sean información que traslada la consejería. Las quejas, las reivindicaciones que nosotros le damos son las que tienen los trabajadores y las trabajadoras de la enseñanza, y ese descontento es palpable y cada día se nota más.
1: Como me comentabas al principio, Felipe, denunciáis que el profesorado está cada vez más sobrecargado. ¿Qué es lo que más os preocupa? Y también si consideráis que es el momento, obviamente, de negociar una mejora salarial para los docentes de Andalucía.
5: No lo he dicho al principio, pero es verdad que el profesorado, de una de las cuestiones que más se queja es de la burocracia, el continuo papeleo, lo que impide que se pueda dedicar plenamente a lo que nos gusta, a lo que nos motiva, que es enseñar en el aula. Y para ello, que muchas veces nos decimos que parece que solo hay que agilizar, digamos popularmente, rellenar papeles, se puede hacer mucho más fácil si tenemos menos alumnos y alumnas por aula.

0: pues también queremos un aumento retributivo lineal para todos los trabajadores de la enseñanza. Ya en 2002, en 2022 tuvimos un acuerdo retributivo, pero eso ya está demasiado lejos. Nosotros le hemos comunicado a la consejera que es hora de un aumento retributivo lineal para todos los trabajadores y trabajadoras.
1: Además, entrando ya en el ámbito de la atención a la diversidad, ¿qué consecuencias está teniendo pues no reforzar los recursos en este ámbito, en los centros educativos?
0: Nos encontramos cada vez con un alumno con más alumnos NEAE por aula, ¿no? Y nosotros lo que queremos es, lo llevamos reivindicando varios cursos, PT por centro, si hace falta más de uno, más de uno, AL por centro, que no tengan que compartirlo, porque nos encontramos que muchos de ellos, muchas de ellas, que sobre todo son compañeras, tienen que ir a varios centros. Europa nos recomienda un orientador, una orientadora por cada 250 alumnos. Si ellos apuestan de verdad por la atención a la diversidad, mínimo, tenemos que tener eso. Y por supuesto, compañeras y compañeras PETI, por centro, que son fundamentales para este tipo de alumnos y de alumnas.
1: Y entrando ya de lleno en la formación profesional, que también me lo comentabas, Felipe, sí. Desde la Junta siempre recalcan que cada vez apuestan más por invertir en formación profesional pública. ¿Esto es así o cada vez más jóvenes encuentran más dificultades para obtener una plaza en formación profesional?
0: Aquí es que como que dicen verdades a medias, ¿no? Porque es verdad que crece la oferta, pero no nos dicen hasta cuándo crece la demanda. Hay mucho más demanda de las ofertas que salen. Y entonces mucho alumnado, mucho futuro alumno, tiene que irse a la FP privada, que tampoco nos dicen los datos de cómo crecen. Porque para la FP pública buscan que esté asociado al tejido empresarial, al modo de producción de la zona, y lo van moviendo. Pero si es FP privada, no tiene ningún problema para que se instalen en cualquier sitio. Y cuando la demanda es muy superior a la oferta, las familias andaluzas se endeudan llevando a sus hijos y a sus hijas a la FP privada.
1: Desde Comisiones Obreras, ¿qué pasos planteáis en caso de que estas reivindicaciones que hacéis en materia educativa no se atiendan por parte de la consejería? ¿Pensáis llevar a cabo manifestaciones o algún otro tipo de reivindicación?
0: Nosotros no vamos a dejar y esperamos que se abra la negociación, una negociación real, insisto, en real, en la mesa sectorial, donde podemos llegar a acuerdos donde se mejore tanto la escuela pública, que es fundamental para nosotros, como las condiciones laborales de los trabajadores y las trabajadoras. Y evidentemente Comisiones no descarta ni estar en la mesa, como acabo de decir, ni estar en la calle. Y lo hemos dicho ya a final de curso y ahora también. No descartamos que haya un septiembre, un octubre, un noviembre caliente en las calles, si no hay avance en las mejoras que he dicho ya antes, tanto de la escuela pública andaluza como de las condiciones laborales de los trabajadores y las trabajadoras.
1: Sobre todo tomar medidas urgentes, ya que el nuevo curso escolar está aquí a la vuelta de la esquina, ¿no?
0: Sí, sí. Estamos esperando que empiece el curso, ver cómo llegan los compañeros y las compañeras y, si tiene a bien, abrir la negociación la Consejería de Educación.
1: Pues esperemos que vuestras reivindicaciones sean escuchadas y bueno, al final a los que más le afecta, a todos esos niños y niñas, jóvenes y también al personal docente, educativo y también a los familiares, bueno, de los estudiantes, los y las estudiantes de Andalucía, pues se puedan ver beneficiados de todos estos ámbitos que plantea Felipe. Felipe Gómez es responsable de política educativa de la Federación de Enseñanza de Comisiones Obreras de Andalucía. Muchísimas gracias por atendernos en el día de hoy. Como digo, ojalá sean escuchadas estas propuestas.
0: Ojalá, muchas gracias a vosotros.
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0: aquí lo dejamos por el momento. Volvemos a las 5 y a las 6 en nuestros boletines y a las 7 con la información ampliada en la tercera edición de Este a Oeste.
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1: Hola, ¿qué tal? Bienvenida, bienvenidos, amigos de Onda Local de Andalucía. A esta hora ha llegado a la hora de hablar de mayores. Pero hoy, si me lo permiten, muy orgulloso. Primero porque vamos a hablar con una asociación de mayores del barrio de Málaga, donde estamos nosotros después de tantos años. Y es un barrio, Palma Palmilla, que nació en los años 60 y 70 para acoger a familias de diferentes zonas de Málaga y gente que venía de los pueblos también. Recuerdo yo perfectamente eso. Aunque la realidad hoy en día, la barriada ha afrontado muchos serios problemas de exclusión social, desempleo, falta de recursos, infraestructura. Es un barrio con un tejido vecinal increíblemente fuerte. Las vecinas y los vecinos de toda la vida de Palma Palmilla son indestructibles, créanme. Y para ello, nada más hay que pasar con ellos algunas horas, como las que pasamos muchas. Y la verdad que tiene luego, el barrio es pionero en algo que es muy importante, en los planes comunitarios. El plan comunitario de Palma Palmilla, Proyecto Hogar, es fabuloso, donde los propios vecinos son quienes se organizan para mejorar su entorno, demostrando que la solución viene de dentro, de los propios vecinos de Palma Palmilla. Y para ello, pues vamos a hablar hoy de los mayores, pero de mayores y un poquito de la historia de Palma Palmilla, para que todos ustedes, amigos de Onda Local de Andalucía, conozcáis de primera mano que aquí, como dice muy bien el nombre de la asociación, la buena gente, hay más buena gente que mala. Y esa buena gente, entre la que nosotros nos incluimos, hacemos muchas cosas. Y queremos eso, que el barrio se deje ya de tontería los medios de comunicación y los traten como queremos y como nosotros los tratamos. Y dicho esto, dos representantes de Postil de la Asociación de Mayores de la Buena Gente. Mela, bienvenida.
2: Buenas tardes.
1: Eso de la buena gente vino por esa lucha constante que tenéis.
2: Pues sí, porque éramos 5 mujeres solas, viudas, y quisimos hacer una asociación. Y una pensó, pues mira, ¿por qué no ponemos la buena gente? Que es verdad que en el barrio hay mucha, aunque no parezca.
1: Sí.
2: Y por eso se puso ese nombre.
1: Qué bien, qué bonito. Y Rosario, cuando te dicen, con la experiencia que tú tienes, con los años que tú tienes, y te metes en este jaleo.
3: Yo estoy metido en todos los jaleos. No hay ni uno que me salve.
1: Ahí, yo creo que es algo muy importante. Por ejemplo, tú quizás eres una de las más veteranas viviendo aquí, porque en los primeros bloques que hicieron, ahí fuiste a llegar aquí.
3: Sí, había muy poca, había 3 o 4 vecinos cuando a mí me dieron en la calle Graví, bloque 25, que yo vivo en el 25, en el segundo D. Y había 3 o 4 personas que no estaban ni las cancelas ni muchas cosas puestas, nada. Y había a donde está la guardería, donde mismo estaba así, estaba la escalerilla, está quitada porque está el muro que está la guardería. Que la guardería fueron unas vecinas que había un señor, un matrimonio que trabajaba en el aeropuerto y fueron a protestar para que no nos cerrara. Entonces digo que es que se habían equivocado, que la guardería tiene que ir al lado a donde vive la Ana Campón, o sea, afuera, en la carretera, entre el bloque chico y el otro. Y es que se habían equivocado y en el plano estaba mal puesto y ya se tenía que quedar ahí. Porque estaba la cabina de teléfono, estaba el kiosco de Alfredo.
2: Era mi padre.
3: Aquí estaba mi tío todo el día, mamá, dame un duro. Estaban todo el día en el más que tienen que va a las escalerillas y ya está. Y yo estuve mira, ahora muy bien. Y a mí, hasta ahora no me ha pasado nada, la verdad. Hombre, yo he procurado de no discutir ni de nada. Bueno, yo no soy de esta, pero vamos, que yo estoy muy bien allí. Y en todos los sitios que me llama, voy.
1: O sea, que tú realmente has visto crecer toda la barriada poco a poco.
3: Crecer, ensuciarse, la basura, quitarla, limpiar. Hay más buenos que malos, las cosas como son. Pero es que no se ve. Y muchas veces hacen reportajes, hacen cosas que luego hay en la tele y se ven más malo que bueno. Ya.
1: Y la realidad es diferente.
3: Hay diferente porque en el río, cuando yo me acuerdo que yo me vine aquí, estaban los practicantes, había papelería había de todo, y es que ahora no hay nada, se han quitado todo, ahora las papelerías...
1: Pero eso está pasando en todos los barrios, los comercios de barrio van desapareciendo, desgraciadamente.
3: La quincalla, que iba que yo hacía muchas cosas más, que yo hago cosas porque me gusta cosas, ya no veo porque no veo casi nada ni no hago nada, pero ya es que para ir a comprar algo, ya que hay el centro, ya es que de aquí se está quitando muchas cosas, mayormente hay nomás que se ve más bares que otra cosa.
2: Los bares que en toda la...
3: Es que los bares...
2: Málaga.
3: Y los bajos, que eran muy bonitos, que te sentabas ahí, que te bajaban las plazoletas, y ahora ya todos son todos apartamentos chicos, así es que...
1: La verdad que
3: y esto así... era una ciudad muy bonita, ¿eh?
1: Sí.
3: Y cuando lo primero había muchos taxis, mucha gente, mucho
1: movimiento,
3: mucha vivencia. Y no, es que se está viendo que parece que nos están encerrando, y eso no... Yo ya voy a ver poco, pero vamos...
1: Pero hay muchísima gente como vosotras...
3: Sí, que hacemos cosas, ¿eh?
1: Que se hacen muchísimas cosas...
3: Y ella procura hacer cosas y hacer cosas, Mela... pero muchas veces, claro, es que...
1: Mela es alguien que lucha muchísimo por el barrio.
3: Sí, sí.
1: A veces, la verdad es que algunos medios de comunicación solamente le interesa... darle bombo a lo malo. Y sin embargo, y yo lo digo desde aquí muchas veces, sin embargo, nadie aparece, por ejemplo, la noche de San Juan, que es algo típico, que lo hemos dicho muchas veces, que solamente se hace en Málaga, en Palma, Palmilla, ese mismo día, y no aparece nadie para...
3: Estamos nosotros,
1: pero...
3: El primer año y el segundo año, donde yo vivo, hay una plazoleta que ahora ya se ha puesto para garaje,
1: sí.
3: ¿No? Usted lo sabrá, que y ahí vino un señor que vivía por la Trinidad, que se llamaba Manolo, que era músico y trajo su piano. Fue la fiesta más grande que había. Cuando iba a la Misa del Gallo, también cuando era Navidad. Eso era las puertas abiertas. Es que yo no sé cómo se ha cambiado todo. Que no hay una diversión, que tú te salgas, que tú vayas a la música o que pongas el tocadisco. Y los niños se divertían de otra cosa.
1: Sí.
3: Ahora se pone que
1: era totalmente diferente.
3: Ahora yo vivo en un segundo y hay el muro que está en el colegio y a mí desde las 3, las 5, las 6 de la tarde todo el día un niño con la pelota y eso. No sabe lo que es bom, bom, bom. Ahora, dile algo. Se le dice de buenas maneras, pero ¿qué?
1: Sí, no hacen caso.
3: Porque tampoco hay diversión y para que los niños esas 2 o 3 horas o están con el móvil... Están en
1: claro,
3: la calle.
1: No es como antes, que prácticamente en los tiempos que tú te viniste jugaban los niños en la calle.
3: Sí.
1: Y no había ningún tipo de problema ni nada.
3: Se sentaban todas las calerillas, se sentaban allí, jugaban, bailaban.
2: Es que había otros juegos diferentes también, porque ahora tú no verás a un niño jugando ni a un trompo, ni a una bola.
3: Ahí está.
2: Nada más que la pelota.
3: La pelota y pelotazo que te pone loca ahí. Y yo en un segundo me cae todo.
2: El móvil...
3: Sí, o está con las maquinitas. Y esto tampoco es bueno, un niño así también. Las cosas como son.
1: La verdad es que, para que entiendan ustedes, los mayores somos quizá, lo he dicho muchas veces, y es mi santo y seña, ¿no? Somos una generación, los que estamos aquí ahora mismo y los que los seguís, única e irrepetible. Porque... Es verdad que las nuevas generaciones tienen otra forma, pero de la manera que nosotros hemos vivido, hemos trabajado, hemos criado a los hijos, y de verdad, no creo que haya una generación que haya vivido una vida tan bonita como la que vivimos nosotros. Desgraciadamente ahora somos las personas mayores los pilares que soportamos a las familias, desgraciadamente, por la crisis tan grande que hay en este país. Antes, pues cuando nosotros éramos jóvenes y teníamos hijos, no teníamos problemas, trabajábamos genial. Ahora, desgraciadamente, no hay ese trabajo.
3: Y se criaban los hijos bien, y ahora los nietos es que son todos hasta diferentes, ¿no? Que te lo crees tú, los niños, es que, vamos, no sé desde lo que se le dice, pues ponte aquí a escribir, pues ponte a leer, pues ponte a hacer... Es que tienen otra forma, no sé, porque yo he criado a mis hijos y he estado trabajando, ¿eh?
1: Sí,
3: que me
1: he
3: tirado en Torremolino, en lo que era Sofico, ahí me he tirado yo... entre limpiar apartamento en Playa Mar y en el Hotel Cervantes, y yo me dejaba la comida preparada, y mis niños los colegios y
1: claro, y sin embargo, otra de las cosas que tiene esta barriada es que la multiculturalidad que tiene, que hay gente de todos los países, y quiera o no quiera, es una forma diferente de poder... ¿Cómo reaccionáis? Porque los mayores nos encanta las culturas, otras culturas... hacéis con ellos comida, muchas cosas que se hacen aquí en la barriada. Sí. Y la verdad que están totalmente integrados. El que viene aquí a vivir...
2: Pues sí, sí, la verdad que sí, porque ya te digo, yo con las comunidades, pues hacemos muchos talleres, hacemos lo del MasterChef,
3: sí,
2: y hacemos muchísimas cosas. La verdad que ellos se integran muy bien en todos los proyectos que se le dice, y pero ya verás tú, los problemas son los niños, que ya una no sabe cómo, porque las personas que son más o menos como nosotros, o un poquito más joven, pues sí, pero ya una es más mayor y claro, a los niños le dan otra educación diferente.
3: Sí, porque hay más libertad, más cosas, que antes los niños, yo qué sé, estaban en las casas y se criaban todos. Y bueno, yo no, en que gracias a Dios yo tengo a mi nieta, que yo la he tenido mucho tiempo porque en esta me sigo trabajando. Mm. Y yo prefería que trabajara, quedarme yo con los niños, que ellos trabajaran, porque cuando la pandemia y todas esas cosas hubo mucho, no veas. Pero mis hijos no han parado, porque el edificio que tienen cada uno no podían parar. Porque yo tengo un militar que se le ve la cara descuadrada, que no veas, que tiene que esconder cuando lo ve. Y con eso no veía chiquita. Pero que lo que me vengo de... Y cosas se hace para el barrio, para que esté claro, entretenido. Porque yo lo tengo, ¿eh? Yo estoy en Onda... yo estaba aquí en Onda Color, después estoy en La Memoria, después estoy en Acto Reflejo, que me muestra una película.
1: Sí, señor.
3: ¿Eh? Ayer estuve en La Memoria, estoy en el psicólogo ese, es que lo tengo todo. Digo un día, bueno, yo cuando voy a limpiar, cuando voy a estar en mi casa yo, pues a mí me gusta.
1: Rosario, ¿cuántos años tienes?
3: Yo tengo 83, cumplido.
1: ¡Hala! Toma ya, yo quiero de mayor ser
3: que lo tú, quería celebrar y al final no lo he celebrado.
1: No me
3: por
1: digas.
3: Ella.
1: Ella le echa la culpa. Ahora le echa la culpa a ella.
3: Sí, ella.
2: Sí, yo tengo la culpa, porque ella quería hacer una fiesta, la verdad, y hemos ido un día por otro, y al final...
1: Se ha ido alargando, ¿no?
3: Le digo, la voy a celebrar, porque si el año que viene estoy, que no estoy bien.
2: Pero bueno, todavía...
1: Todavía hay tiempo, todavía.
2: Cualquier día tú dices, vamos, y nos vamos, y ya está.
3: Yo nací en el 43.
1: ¡Alá!
3: En Álora, ¿eh? Soy pelota.
1: Ah, eres pelota.
3: Sí, soy pelota. Y de la calle Ancha, ¿eh?
1: ¡Alá! De la calle Ancha, del castillo,
3: castillo.
1: ¡Qué bien! A ver, contádmeme las actividades que la buena gente tenéis, porque prácticamente estáis todo el año haciendo cosas.
2: Sí.
1: Cuando no estáis liados con una cosa, es con otra.
3: Sí.
2: Nosotros que empezamos en Navidad haciendo el Belén, luego pasamos al Carnaval, del Carnaval pasamos a la Cruz de Mayo, de la Cruz de Mayo a la feria, y así vamos todo el año ideando cosas para hacer para cada taller.
3: Que yo me disfrazo en todos los sitios que voy, ¿eh? De repente se ha ganado el segundo premio, ¿eh? Ganar una olla.
1: Sí.
3: Sí, para que siga guisando.
1: Sí. Por ejemplo, este año habéis ganado el primer premio en las Cruces de Mayo.
3: Sí. Ha ganado ella, sí.
1: A ver, Mela, a la hora de hacer la cruz, ¿en qué te inspiraste?
2: Verá, la cruz es que habemos un grupo de mujeres que somos las que más o menos hacemos. Una, por ejemplo, hace la flor, otra hace otra cosa, otra la coloca en la cruz. Mira cómo está así mío, que verá, somos unas cuantas. Y entonces nos inspiramos en eso. Este año nos vemos inspirados en el color que es de nuestra asociación, que es el celeste. Y entonces la hemos hecho celeste y azul. Y la verdad es que ha estado muy bonita, porque la verdad que todo el mundo nos...
1: Todo el mundo le ha gustado.
2: Le ha encantado. Sí. Y al final, pues mira, nos ganemos el primer premio.
3: Y de maceta
2: no te digo, y de maceta de limpia pipas que hemos hecho, ya no te cuento, ya yo no he perdido la cuenta y todo.
3: Yo todavía tengo aquí toda la cruz, ya en mi móvil no me cabe nada.
1: Y es verdad, estuviste también participando en Rosaleda, en lo que han hecho este año Rosaleda con la actividad de vuestra, sí, presentándola allí, y tuviste un taller allí.
2: Tuvimos un taller de limpia pipa, luego la asociación de Martirico llevó crochet, las comunidades llevaron cosas de costura,
3: sí,
2: y la verdad que estuvo muy bien, muy bien.
3: Y allí estuve aquí también jugando con los niños en la rueda.
1: Ah, mira.
3: Ay, no veo a los niños desde niños. Y digo, contándole el cuento de la Cenicienta, que ni me acordaba yo ya, no sé qué nanito, cuando en la rueda. Y digo, yo cuando me agacho ya me tienen que coger ya del suelo. Desde las 10 de la mañana, hoy.
1: Bueno, pero fíjate, es una forma de hacerle ver a la juventud, ¿no?
3: Sí, hay cosas.
1: Lo que nosotros hemos vivido.
3: Claro.
1: ¿Y ellos cómo se quedan?
3: Los niños,
1: ¿les gusta, no?
3: Dice, tiene un anillo. Digo, mira, para la semana que viene, cuando venga, te voy a contar el cuento de la señorita. Porque yo cuando era chica, mi madre me metió en la playa, me metió boca abajo, me dio a zampullar, y en el mar hay mucho oro, hay muchos anillos. Y dice, ay, entonces me va a llevar a la playa. Digo, cuando venga yo te llevo, te tiro de cabeza, y tú coges las piedras y te las traes. Luego ya vamos a mirar el oro que vamos a coger. Y se la buena tía y dice, no, te estoy cogiendo piedras.
1: ¿Cuánta gente podéis tener en La Buena Gente?
2: Pues ahora mismo creo que somos 66 personas, si no me equivoco.
3: Había más, pero había más. Ya se están más mayores, malas.
1: ¿Y si les cuesta más?
3: Sí, claro. O viven más lejos porque se han mudado.
1: Ah.
3: Sí.
1: Dentro del grupo que soy, 66 personas es importante.
3: Sí, sí.
1: Y la verdad es que, ¿cómo decidís, por ejemplo, en carnaval, qué vais a hacer el próximo carnaval, por ejemplo? Termina y ya estáis pensando lo que vais a hacer.
2: En el próximo, sí. De qué nos vamos a vestir, lo que vamos a hacer. Ahora también salimos para la Virgen del Carmen aquí.
3: Sí.
2: Entonces nos vestimos todas de marenga.
3: Yo ya tengo
2: y acompañamos a la Virgen. Verá que siempre, y vamos, somos, ya te digo, un grupito por lo menos de 30, que estamos casi siempre
1: viendo qué hacer,
2: mayormente,
1: ¿no?
2: Mujeres, pero también hay un hombre, porque Pepe,
3: sí.
1: Sí, Pepe
2: tiene unas manos que no ve y nos ayuda en todo.
3: Ayer estuve también estoy en la memoria, que no tengo ninguna, pero no me acuerdo cuando ya salgo. Y mira, la tiene que ver. Ha hecho una foto, luego ahí esta mañana, la guarda peleándose conmigo, porque se pelea. Ha cogido, ha ido a donde se graba la letra, ahí al Carrefour, a comprar un cojín, la foto de todo, hasta el cura. Andrés, me va a hacer la foto, siéntate ahí, yo te la hago. No voy a Andrés. Nos hizo la foto y ahora yo la he puesto toda en un cojín. Y ahora ha puesto recuerdo de recordando la memoria. Porque la muchacha ya dejamos,
1: claro,
3: este año,
1: este verano, claro.
3: Y yo le he hecho un cojín que tengo, me he tirado 3 días porque no veo la búa para ensartarla, pero vamos, un cojín. Y le ha puesto para dárselo, que vemos que da el miércoles que viene, que lo dijo el Carlos ayer, ahí al Carlos a tomar un helado, y ya le damos a la muchacha.
1: Y ya se lo dais.
2: Detalle muy bonito.
1: Sí, le damos un detalle bonito. Esto demuestra que aquí hay muy buena gente,
3: sí,
1: y muchas ganas de hacer cosas.
3: Sí, sí.
1: Porque vosotras no paráis. Estáis los 12 meses del año.
3: Sí.
1: Vamos.
3: Ella idea cosas.
2: Está ideando siempre. Para entretenernos y para entretener a las personas que vienen con nosotros, porque es verdad que yo lo digo siempre, con que no sean socias, la que esté aburrida o esté en su casa sola, que si quiere charlar, que nosotros estamos ahí, que no hace falta que haga talleres ni que haga manualidades si no le gusta, que es solamente por el ratito de compañía, con eso tenemos bastante.
3: Y en el colegio me ha tirado mucho tiempo, muchos años. No aprendí nada, ¿no? Porque íbamos, está en el colegio, de adulto.
1: Hay durante el año muchas actividades.
3: Sí.
1: ¿Hay alguna que realmente os sintáis que vamos?

0: Sí, yo sí.
1: A ver, ¿habéis ido al cine de verano ahí abajo donde lo han puesto este año? ¿En Martirico o no habéis ido?
0: No, no, no,
1: no,
0: me
1: no
0: morí.
1: habéis ido.
2: No, no, yo que me estoy enterando
0: yo
2: ahora.
0: Yo sé que había de mayor en el Carrefour que valía 2 euros, ¿no? Que eran los martes.
1: Sí, los martes, eso sigue estando.
0: Fuimos a Juan y yo la otra una vez hace 2 semanas y ya no estaba.
1: ¿Ya lo había quitado?
0: Porque quería ver, ¿no? Cuando estaba la película de Michael Jackson. Y la Juana la quería ver. Y fuimos y ya no estaba.
2: Ya no estaba.
1: Ya no había. Curioso. No, el ayuntamiento, creo recordar que años atrás, aquí el cine de verano lo tenían aquí al lado.
2: Sí, la Junta de Distrito.
1: La Junta de Distrito, pero ahora este año se lo han llevado allí a,
2: pero no
1: al
2: sé yo
1: parque.
2: Por qué la han quitado, porque la verdad que venían personas.
0: Yo sé, perdona, yo sé que en Playa Mar, en Torremolino, en la playa ponían los cines de verano.
1: Sí.
0: Yo trabajaba
1: Sí,
0: allí
1: sí, sí.
0: en un merendero, en Los Manueles, que era muchos años, y vamos, estaba en el merendero y estaba el cine.
1: Vosotras, que lleváis la asociación muy bien, no sé, ¿notáis que haya personas mayores que estén solas en Palmas Palmillas y que no tengan a nadie?
0: Gente sola hay, pero claro, hay que verla, hay que ver, porque claro, también tenemos las casas, nuestras
1: Sí.
0: cosas, pero claro, si alguien se dedicara a alguna cosa de ahí y investigar, yo creo que sí que hay gente sola.
1: Saldría.
2: Yo creo que sí,
0: Sí,
2: que hay bastante gente
0: sí.
2: sola.
1: Bueno,
0: Yo porque
1: vosotros.
0: me defiendo, después de eso me defiendo bien, tengo
1: Claro.
0: mi
1: Eres
0: familia,
1: muy activa.
0: viene mi hija a desayunar, no nos deja, para allá y para acá, ¿no? Que ya vamos, que ya saben, pero vamos, que yo creo que hay gente que no salen, o porque no hay ascensores,
1: Claro, claro.
0: no pueden bajar, que eso es otra
1: Exacto.
0: cosa, ¿eh?
1: Claro.
0: Que hay piso que no ve, que hay gente que quiere
1: Y no
0: y no
1: puede.
0: puede. Y no puede.
1: En este caso, no sé, pensáis, ya que estamos hablando del proyecto Hogar, del plan comunitario de aquí de Palmas Palmilla, ¿creéis que ahí se tenía que involucrar un poco más el distrito con las personas que no pueden bajar porque no hay ascensor, buscar alguna solución?
0: O coger a alguien que trabaje en el ayuntamiento donde alguien y que investigue, que vaya ¿no? por las casas o que vaya por alguien, o que haga un algo para ver, que investigue. Si hay en algún bloque alguien que no pueda o que esté sola, que se pasa los días sentada
2: Sí, no,
0: y.
2: pero hay mucha gente porque mira en las reuniones que vamos
0: Sí. Sí.
2: de esto de la cabeza,
0: Sí. Del psicólogo de los
2: del
0: muchachos.
2: psicólogo, mira
0: Psicólogo.
2: cuántas personas,
0: Sí.
2: porque habemos un grupo que también
0: Sí,
2: habemos
0: que
2: veintitantos más.
0: empezamos con nadie, no vea lo que vemos.
2: Y habemos unas cuantas y casi todos hablan de lo mismo, de que
0: Sí.
2: aunque, porque yo verá, yo tengo 3 hijos, pero yo muchas veces me siento sola
0: Sí.
2: porque uno se va,
0: A los trabajos es que es
2: el
0: lo
2: otro se
0: principal.
2: va al otro lado, la
1: Claro.
2: niña yo está trabajando y no, vamos, vive con su pareja y entonces
1: Sí.
2: la veo a lo mejor al mes. Y hay veces que tú también, aunque tengas gente, te
1: Claro.
2: sientes sola.
0: No. Yo tengo a mi
1: Sí.
0: hijo que es soltero, que se tiene mucho tiempo por ahí, por la mosca, con los montes, haciendo las casas, y cuando la pandemia se quedó ya de las pardas, está, ya tiene la paga, está eso. Pero yo tengo mi hija que trabaja en la Malagueta, en la clínica de la CUTE, y mi nuera trabaja en el Obispado, y mi hijo es policía. Y yo estoy bien,
1: Ya.
0: pero yo estoy sola, con el loco, como yo digo. Digo, yo tengo un loco en mi casa, pero vamos, yo estoy muy bien. Donde vos me llamas, ahí voy. Yo no tengo queja, ¿eh? El día que me encuentre sola, pues mira.
1: Cuando se hacen aquí cosas que participáis vosotras en todo, cuando se hace el Día de las Comunidades
0: Sí.
1: con la bandera
0: Sí.
1: y ¿qué sentís vosotras que lleváis tantos años aquí en Palmas Palmilla?
0: Pues bien, porque yo qué sé, que se está haciendo algo, ¿no, Mela?
2: Que se está haciendo algo que por lo menos intentamos.
0: Sí.
2: Que se note que hay gente en la barriada que es verdad que quiere hacer cosas por la barriada y sacarla para adelante para que no todo sea malo y todo sea malo y si nada más malo. Y entonces, pues claro, cuando hacemos los talleres para ponerlo ahí en la redonda,
1: Exacto.
0: Sí.
2: que hacemos, ponemos y lo ponemos todo y ponemos a la bandera y
0: Y los
2: empiezan a bailar y todo eso
0: ladrillitos que se
2: te
0: han
2: da.
1: puesto.
0: Que
1: Exacto.
0: tenga mi nombre, está mi nombre puesto.
1: También.
0: Sí.
2: Da mucha alegría, a mí por lo
0: Sí.
2: menos me da mucha alegría de ver que es verdad que son personas que a lo mejor no tienen la misma que tú, pero ellas se ponen a bailar y te
0: Sí.
2: enseñan cómo lo hacen y vamos,
0: Sí,
2: a
0: sí.
2: mí la verdad es que eso me anima mucho a seguir para adelante.
0: Sí. A mí me lo pusieron. Y viene el alcalde, ojo, el alcalde, bueno, al alcalde lo tengo frito. El día que me vea se va a quitar del medio. Cada vez que me lo veo, una foto, una foto, una foto, ojo, el día del ladrillo.

0: ¿Creéis que haría falta aquí Palma Palmilla algo para los jóvenes?
1: Sí, yo creo que sí.
0: Que creo que es lo quizá lo más abandonado,
2: es
0: ¿no?
2: Que está más, yo creo que es que
0: o
2: se
0: más
2: aburre.
0: Olvidado.
1: Que no tiene a mejor
2: se aburre
0: sí.
2: Y le da espíritu. Por romper la pieza de los coches.
1: Sí, pero bueno, que pusieron fuente, pusieron
0: sí,
1: cosas.
0: Sí, sí.
1: Cosas se hacen, pero luego la farola. La farola grande de la guardería, que no tiene encerrado, con piedra,
2: pues
1: adelanta. Y las papeleras, y los bancos, ¿por qué hacen eso? Las barandas, porque las rompe, las quita.
2: Pero las rompe, pues, ¿para qué?
1: Porque
2: no,
1: digo, debían de poner cámara, como dicen que hay en Nueva York, no sé, algo.
2: Si ponen cámara, alguno dirá que es para vigilarnos.
1: Pues ya está, para que nos vigile. Digo. A mí que me vire.
2: Pero es una lástima, porque ya te digo, un cristal de una parada de autobús vale un dinero. O un contenedor de basura.
1: Sí.
2: Y la verdad es que nosotros de esto no nos podemos quejar, porque paradas como tenemos nosotros,
1: hombre,
2: en el autobús
1: no hay.
2: En muchos sitios.
1: Y cuando le tiraban piedra al autobús, ¿a dónde te lo deja? No podía coger eso ni. Es que como están aburridos, no tienen nada que hacer así 3 o 4 horas. Eso.
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0: Hoy les estamos contando desde aquí, desde Málaga, del Estudio 1 de Color Comunitaria, las personas de la barriada, los mayores. Y los mayores tienen mucha vida. Los mayores tenemos muchas ganas de hacer cosas. Y ahí tenemos el ejemplo. 82 años y se apunta un bombardeo que haya. Y eso demuestra que aquí estamos vivos. Y que aquí tenemos ganas de hacer muchísimas cosas. Por cierto, ¿os gusta todos los años, cuando llega Navidad, los cuentos en el Cervantes?
2: Claro,
1: sí.
0: Eso me encanta, ¿no?
2: Uno. Me encanta.
1: Sí,
2: muy bonito.
1: Yo he ido, Nos vemos matados por una entrada, ya ves. Por eso te lo digo todo.
2: Se pasa muy bien, yo me lo paso muy bien.
1: Sí.
2: Yo será que yo todavía pienso como una niña chica, pero yo me lo paso muy bien,
1: no,
2: me encanta.
1: Está muy bien, muy bonito.
0: Bueno, hay muchas cosas que realmente nos gustaría ir cambiando poco a poco, y creo que con un grupo de gente grande, como son la de la buena gente, más comunidades y toda la gente que está muy implicado, yo creo que poco a poco vamos consiguiendo lograr muchas cosas. Que quisiéramos muchas más, pues claro,
1: sí.
0: ¿Quién no? No sé, ella nos ha contado, Rosario,
1: bueno,
0: cuando llegó aquí, como prácticamente fue de las primeras. Tú, mira, ¿cuándo llegas aquí?
2: Pues mira, yo llego aquí con 9 años, tengo 66.
0: ¡Hala!
2: Que también fuimos de las casas matas, porque a mi padre le dieron una casa mata, porque estaba trabajando allí con el hombre que daba la vivienda.
0: Bien.
2: Y mi padre le dijo dónde vivíamos y no se lo creyó, que cuando le dijo que vivíamos 7 en una habitación.
1: Sí.
2: Y entonces el hombre, pues, le ayudó a mi padre a conseguir la casa. A nosotros nos pareció un palacio, porque mi madre lo
0: cierto.
2: Que tenía de mesa de comedor era una mesa de un bar, de estas cuadraditas chiquitas, porque no nos cabía otra cosa. Y claro, vivíamos la casa sola, sin mueble, nada más que con las 4 camas que tenía. Y eso, y nos pareció un palacio.
1: Ya ves.
2: Y una cosa tan bonita, porque todas las casas tan blancas,
1: sí,
2: con aquellos macetones, esos jardines que tenía llenos de flores. Bueno, a nosotros nos pareció precioso que podíamos dejar las puertas abiertas, que podía andar por allí. Eso fue una maravilla.
0: Claro, y la verdad es que es lo que decía antes Rosario, ¿no? Los niños salían a la puerta de la calle a jugar. Y los mayores salíamos, hablábamos con la vecina de al lado, con el otro, y todo eso con el paso de los años, pues evidentemente se ha ido
1: perdiendo.
0: Y ha evolucionado otro sistema de vida.
1: Sí.
0: Pero que no estaría mal volver a...
2: Yo me acuerdo que mi madre empezaba con las vecinas en San Juan, adornaban, sacaban todas las corchas por las ventanas,
1: sí,
2: adornaban todo lo que era el trozo de calle, nos disfrazaban a nosotros... Y se formaban y lo pasábamos, pero eran casi todas las calles, ¿eh? No eran nosotros solos, era casi todo. La Palmilla, todos los bloques, vamos, eso parecía una feria. Y todo eso se va perdiendo, porque cada año es verdad que adornan menos, que nuestras cosas se van perdiendo, y es una lástima.
1: Es que...
2: Porque nosotros teníamos unas cosas muy bonitas, para que se pierda.
1: Porque ahora tenemos la televisión, si tenemos esto, tenemos lo otro, y todo eso quita mucho. Porque, ay, yo no me voy a ir con esta calor. Ay, yo. Pero ir a la playa, cuando yo vivía en Calle Avilés, la Malagueta, que yo iba hasta con una sandía, y cuando ponía la sandía en la playa, en la tierra, cuando íbamos para la sandía ya no estaba. O se la habían llevado, el agua. 7, 8 niños. Y luego venía para acá, por el parque, que tengo 3, 4 fotos, yo subía a lo alto del burrico. Los niños llegaban a las casas, y se acostaban.
0: Reventado
1: todo el parque andando, y después de estar todo el día en la Malagueta.
0: Claro.
1: No veía lo bien que se pasaba. Y luego se iban a la calle a jugar las bolas, a jugar platillos, a jugar mi hija a los cromos. Pero ahora, o no está viendo la tele, o está con las músicas, o está con los móviles, y ya está,
0: es lo único.
1: Y los niños en la pelota dando pelotazos toda la tarde. Sí, es que no hay otra cosa.
0: Pero la verdad es que, no sé, después de tantos años aquí en Palma Palmilla, Rosario, ¿cómo crees tú que ha ido evolucionando la barriada? Porque cuando tú llegaste, eras de los primeros, y luego has visto crecer esto, sí. Pum, pum, y para arriba, y para arriba, y para arriba.
1: Y la parada de los taxis estaba donde está ese bloque que está, que eso no es quien lo quita abajo, pero adentro hay gente, porque por las noches se ven las velas. Y yo vivo enfrente, y se ve. Y ahí estaban los taxis, ahí estaba el kiosco, otro kiosco más.
0: Sí, hermano.
1: El kiosco era Alfredo, tenía un... La que había teléfono, no había teléfono, todo el mundo estaba en la cola llamando al teléfono. Todas esas cosas, las niñas con los novios llamaban por teléfono. Y mi niña se tiraba todo el día ahí en la cola esperando uno y otro que ahí que hablara. Pues todo eso.
0: Claro. Eso,
1: tenía movimiento.
0: Tenía mucho movimiento, es cierto. Claro. Ahora, no sé, la verdad es que, como usted, yo decía, están trabajando muy bien.
1: Sí.
0: Y ese trabajo hace... Que, bueno, yo tengo que decirle que la noche de San Juan, que nosotros estuvimos allí retransmitiendo, esta para mí ha sido la que más gente ha aparecido por allí. O sea, me comentaba el director de distrito que ya no cabían más, porque el aforo era de 200 personas y éramos más de 250, 300 personas.
1: El alto reflejo se hizo en la Matanca. Que
0: exacto.
1: A luego al Monte Coronado, que hay que tener ganas. Que ya han hecho el libro, ya sí, no han hecho la película, ya no nos han hecho todo. Y allí estuvimos, quemaron, le pidieron permiso a Endra Petanca, quemaron eso, nos grabaron. Y nos, todo, yo, hasta la, y de eso, desde las 3 de la tarde, no veía, yo llegaba a mi casa. Y mi hijo dice, tú eres la que no sale, ¿no?
0: No, la verdad que son actividades que engrandecen a la barriada, engrandecen a las personas que vivís aquí, que demostráis tener una fuerza enorme. Y una gana de...
1: No, donde dicen que vamos a hacer esto, nosotros vamos todos, ¿no? Pero claro, es como esto, estamos nosotros dos solos. Nosotros, aquí vi un grupo muy bueno cuando estaba...
0: Sí.
1: Por todo eso, se hablaba de deporte, de fútbol, de comida, de cosas, ¿no? Y lo pasábamos, es que cuando nos dábamos cuenta, venga, ¿qué? Que nos vamos ya.
0: Que nos vamos. Había que hacer...
1: Estábamos muy bien.
0: Sobre lo que tú estás diciendo, no sé, había que por lo menos una vez al mes... hacer una tertulia de mayores y comentar la actualidad.
1: Sí.
0: ¿No sería eso una buena idea,
2: Mela? Sí, sería una buena idea.
1: Se hablaba del barrio, se hablaba de esto. Había claro. Mi amiga, la Ana Campos, era la que leía unos libros. La otra, la Rafi, de deporte, de fútbol. Y yo digo, a mí me van a meter en la cárcel ya mismo, porque no vea, con lo que yo hablo, tú, que no vea.
0: Tú eres reivindicar.
1: Me decía la Patri, o te callo o te quites el micro.
0: Bueno, qué tiempo más bonito.
1: Sí. Patri, me la pasamos bien, ¿eh?
0: Patri era una compañera genial, maravillosa.
1: Por lo menos, mientras que ha estado ahora, no sé por qué se quitó de la noche a la mañana. No, ya no venimos más.
0: Está trabajando en una empresa grande, importante, y ayudando a mucha gente.
1: Sí.
0: Esa es la verdad. Yo creo que todo el que pasa por aquí tiene una vocación clara de seguir ayudando.
1: Sí.
0: Bueno, pues Blanca también, estuvo con nosotros 4 años últimamente, hasta que le salió la oferta de trabajo en Madrid. Y evidentemente, pues, les deseamos lo mejor a todo el mundo.
1: Y luego nos íbamos allí enfrente, y luego estaba Ángel, y arriba hacíamos el teatro. A mí siempre me toca la abuela, digo, será, porque soy más vieja, y yo era siempre la abuela de todo el mundo. Y pasábamos muy bien.
0: Vela, este año pasado hicimos, autorreflejo.
1: Sí.
0: Hicimos lo que hicimos justo aquí, a la espalda de la emisora, un acto que fue muy bonito, en el que estuvieron allí bueno, el alcalde, concejala, hasta alguna que otra famosa también, y fue algo muy bonito. ¿Crees que cosas como esas se debían de repetir?
2: Claro que se tenían que repetir, que viera la gente que aquí también hay vida, que hay cosas que hacer, que hacemos cosas, que el problema que tenemos, pienso yo mayormente, es que nosotros mismos que vivimos aquí no sabemos cuidar lo que tenemos. Porque ya te digo, a mí me da una pena cuando paso a lo mejor por el biombo la basura y veo la basura afuera, en vez de estar dentro, si ha llegado hasta la basura, coge la basura y échala dentro. Por lo menos toda esa vista es otra vista. Es que nada más que ve eso, ya la gente...
1: Pero
2: si supiéramos nosotras mismas lo que hacemos con o dejarle la basura al vecino o esas cosas, yo creo que todas esas cosas, si tuvieran solución, sería la barriada, es que sería, vamos... Sí.
1: Pero es diferente. Que, perdona, lo que pasa es que viene mucha gente buscando la basura.
0: Sí.
1: Saca y las deja.
0: Sí.
1: Tiramos la basura afuera. Pero
2: no,
1: vamos,
2: hay quien también la deja afuera.
1: Que
0: claro, lo menos que se puede pedir es, si sí, tú puedes buscar lo que quieras, pero luego vuelves a meterla adentro.
1: Pues eso, si hubiera alguien que diera dos o tres vueltas por el barrio, eso, usted está buscando, busque usted. Pero venga, a meterla adentro. Va a un lado, va a otro... Hay mucha gente parada, con que se le dé para cualquier cosa, por lo menos que viene gente... Es que tú limpias lo de la basura y al otro día ya están los muebles. Digo, bueno, digo yo, si yo nunca compro un mueble, ¿cómo la gente compra tantos muebles? Tanto... En la puerta de la iglesia no había lo que había.
2: Por eso te digo, la iglesia es bonita. Ahora cuando venga la Virgen del Carmen, que se tienen que dar las criaturas, después que están con la Virgen, se tienen que ponerse a limpiar aquello para tenerlo en condiciones... Pues señores, si sabéis que va a venir la Virgen, tenéis que tirar un mueble y sabéis que el camión viene a la mejor los jueves, pues tíralo el jueves por la mañana.
1: Es que ayer no se podía ni pasar. Digo, bueno, ¿dónde pasamos? Digo, padre, ¿esto qué es? ¿Esto que está recogiendo muebles? Y dice el Carlos, mira, ayer lo limpié todo. Le ha quitado todo.
2: Criatura está... Fíjate,
1: ¿cómo está esto?
2: Pues eso te digo.
1: Y en una iglesia.
0: La verdad que te ves toda la razón del mundo. Es algo que... Que hay que seguir mentalizando a la gente y ya está. Ahí no podemos hacer
2: mismos.
0: Nada, ¿no?
2: Sí. Entramos todo el que pueda, pero que nos tenemos que mentalizar que si yo llevo una bolsa de basura, en vez de ponerla al lado, no, darle un poquito al pie, métela adentro y la de adentro. Y es que le da otra vista a la calle y otra cosa. Y no que por esas cosas pues nos dicen también.
1: Sí, claro.
0: Oye, después de los años que lleváis aquí, el que hayan abierto ese parque tan bonito ahí... El doctor Marañón, ¿qué?
1: Pero eso es los privados, ¿no?
2: No, bueno, no. Eso puede ir todo el mundo.
0: En el parque podemos ir todos, sí. Pues vosotros estuviste ahí cuando las cruces de mayo y a cada momento.
1: Sí, sí, y estuvimos en la iglesia.
0: En la iglesia.
1: Sí, donde estuvimos viendo las cruces de mayo.
0: Sí.
1: Que estuve yo también.
2: En el hogar.
1: En el hogar, sí.
0: Pero vengo a referirme, ese parque...
1: Es que también nos pilla lejos nosotros.
0: Pilla lejos, ¿verdad?
1: Y ella también que le ha costado andar.
2: Yo, mi hermana que vive más cerca, diremos así, pues ella sí lleva mucho a los nietos allí. Porque no,
0: pega un poco lejos de aquí, sí.
2: Pero el parque es divino. Yo cuando voy al Mercadona de allí, el parque es una maravilla. Para los niños y para todos.
1: Perdona, pero ahora se va a poner mejor o peor, porque el periódico lo han vendido y ahí van a hacer...
0: Una clínica.
1: Ahí está, y a lo que ya se pondrá mejor, porque ya estará la clínica, claro. Pondrá banco, ya la gente que veamos al médico ya nos sentaremos.
0: Sí, claro.
1: Ya por lo menos va a haber más vida, otra vida,
0: diferente.
1: Ese rincón de así. Sí.
0: Oye, ¿y qué pensáis, como personas mayores de toda la vida aquí, de lo que se ha hecho en el río para pasear y todo eso?
1: Sí, está bien, pero no está bien cuidado, porque ahí tú te podías ir por las tardes, como ahora, a Barso, te lleva tu merienda, te lleva tus niños, pero ese barro, esas cosas que hay de ratas ahí metidas ahogándose que están nadando.
2: Pero ahora lo están limpiando.
1: ¿Ahora lo están limpiando?
2: Sí, se ha metido una máquina y lo están limpiando.
1: Y ese paseo es muy bonito, todo eso está ahí arriba, que estuvimos nosotros en ese parque de arriba.
2: Y el puente de madera que han hecho ahí arriba está.
1: Eso debían de subirlo.
2: Es un paseo maravilloso, para la que pueda andar.
1: Sí. No, no, pero tú te puedes ir, está un rato, está allí toda la tarde, está así, pues sí, pues mira.
0: Pero tiene bancos también para sentarte.
2: Sí, sí, sí, eso sí tiene, muchos bancos.
1: Pero eso lo debían de limpiar y de quitar todas esas cosas y todo.
0: ¿Qué queréis que vosotras... después de tantos años de estar aquí, como mayores que soy, ¿creéis que el centro de salud funciona bien?
1: Los médicos, bueno, a mí me tienen...
2: Últimamente no muy bien.
1: No, no, porque yo llevo un mes, más de un mes, para pa coger un número y todavía no lo he podido coger. Porque a mí me dio una lumbalgia y estoy, que ya me han hecho de todo. Y todavía no me ha visto mi doctora. Y yo tengo la tiroides.
0: Sí.
1: A mí me ha dado un cocoma que no veo. Y la de eso que antes de Navidad, y todavía nada. Me han hecho, ahora 3 días, me metieron en la máquina esa que...
0: Sí.
1: Ya está. Ahora, dice, ahora tu médico. Digo, bueno, ¿y cómo lo veo al médico? Si no tengo ni país, no me da, que no hay número, no hay número, no hay número.
0: O sea, que está complicado a ir a tu médico de cabecera también.
1: Sí. Puede ser, que puede ser, ese, sí, porque a mí me toca Yolanda.
2: Es que más o menos 18. 15 días, échale 15 días. Si tú te resfrías de pronto, a los 15 días cuando vayas ya te has curado, está muerta. Ahí
1: está. A mí me dio la lumbalgia, que tengo las costillas, no sé qué es lo que me ha dicho, que me oprime, como está la guana, que no hemos podido mover. Y que no tenga número, y que no, tu médico no te vea, pues cuando te vaya ahí a los 3 o 4 meses, o te has muerto o te has curado sola.
2: Pero vamos, eso no tiene culpa
1: no
2: el
1: tiene
2: ambulatorio,
1: culpa,
2: ¿verdad?
1: No
2: el ambulatorio
1: culpa.
2: Está muy bien, y los médicos,
1: sí, sí. No,
2: los
1: sí.
2: que yo conozco,
0: sí.
2: y los enfermeros.
0: No, pero,
1: y mi doctora también,
0: el
1: la
0: tema,
1: doctora
0: el
1: y la
0: tema,
1: mujer no vea.
0: Yo tengo que reconocerlo, lo he dicho muchas veces, yo me pasa como
1: sí,
0: a ti.
1: Sí.
0: Yo, a mi ambulatorio, si tengo que pedir cita con mi doctora, en menos de 15 días no me la da.
1: Sí.
0: Ni siquiera para que me llame por teléfono.
1: Yo he cogido...
0: No, ni siquiera.
1: Yo he cogido lo que la Juana llama a las 12 de la noche, porque o te tienes que ir a las 8 de la mañana para cuando abre y alguien no tiene número.
0: Exacto.
1: Pero digo yo llamo mejor por teléfono, que la Juana me llama hasta 4 de la tarde y ya sí me da.
2: Te da, ¿no?
1: Que ahora tengo que cogerlo para que me dé el resultado de lo que me han hecho. Que, pero mi doctora Yolanda es muy
2: pero,
1: buena.
2: La verdad que sí.
1: Conmigo está.
0: Con toda la experiencia y el bagaje de ser mayores y de haber venido aquí prácticamente cuando eres una niña,
1: sí.
0: y han pasado 50 años largos,
1: sí.
0: Que ahora valoráis más la barriada, o sea, valoráis más desde que se han creado las comunidades y se ha ido creando grupos de personas que quieren... cambiar el barrio poco a poco, y ahora vosotras sí lo valoráis más, ¿no?
1: Sí, claro.
2: Sí.
1: Porque nos damos cuenta que hacen cosas y que apoyan y que hacen, pero claro, esto es una barriada muy grande, esto es
0: como un mundo.
1: Es que no se dice...
2: Es que ¿verdad? Ellos intentan hacer las cosas, pero claro, es que los que vivimos aquí no nos concienciamos a que si nos arreglan una cosa, lo que tenemos que estar es agradecidos y procurar que esa cosa siga arreglada, no romperla.
0: No romperla.
1: Eso es como los bloques que han arreglado, que han puesto ascensores, que tienen que tener su comunidad. Si no paga, no, eso.
0: Claro.
1: Eso es como la que no cobra, como va a comer, como va a comprar.
0: Claro.
1: Pero si tú has puesto el ascensor, tú arreglas tu bloque, tiene que tener la comunidad, pues cuando se rompe algo, se la lupa, esto para lo otro.
0: Claro.
1: Y llega el día que no te puedes subir ni el ascensor, ni hay escalera, es que no hay ni un escalón
2: para
1: subir.
2: Llega el día eso, que no hay lupa para el ascensor porque no la habéis pagado y no hay...
1: Y hay personas que tienen hasta 2 o 3 coches, que paso tiene que tener dinero, ¿no? Porque para mantener eso sí. Porque yo vivo en mi bloque y sé.
0: Claro.
1: Pues ahora han cortado las luces en muchos sitios.
0: Sí,
1: ¿y
0: sí.
1: Qué? Y protesta, ven pagado antes.
0: Que sí, bien, la verdad que no.
1: Que viene
0: no.
1: el recibo, que a mí son 30 o 40 euros, pues sácalo.
2: He hecho la culpa a eso, a nosotros mismos que no nos concienciamos.
1: Claro.
2: Porque
0: exacto,
2: mi hermana vive ahí en un piso,
0: sí.
2: que lo que pagaba era 5 euros de comunidad.
1: Ni eso
2: y
1: tampoco.
2: La han tenido que quitar porque
1: sí.
2: no pagaba. Ahora no tienen ni luz en la escalera, que tienen que subir con los móviles.
1: Claro.
2: Y ahora están protestando, pero no queréis pagar.
1: Sí.
2: Gratis las cosas no son.
1: Sí, a mí muchas veces yo digo, a mí muchas veces me dice, cállate, que te van a meter mano. Es porque se rompe el ascensor, que tú sabes, el guardia lo vi que lleva eso y está hablando muy bien y todo. Si hay personas que no pagan la comunidad y luego se rompe el ascensor porque sea 5 minutos, que mientras que viene el hombre... Pues está protestando. Y un día digo, mira, primero pague y luego protesta.
0: Claro.
1: Porque la que no paga es
2: la que protesta.
1: Primero. O le meto las patas al ascensor, o voy para la luz, o le pego... Digo, pagas primero y luego protesta.
0: A ver, ahora que estamos en verano, ¿no creéis que haría falta un autobús que de Palma por Milla llevara a la playa a los vecinos?
2: Uy, por lo
1: menos
2: una vez a la semana. Eso sería un encanto.
1: Por lo menos una vez a la semana,
2: ¿no? Una vez al mes.
1: Un viernes o un sábado.
0: Exacto.
2: O a una piscina, que da igual,
0: también.
2: Donde nos lleven, habiendo agua.
1: Claro, en que se pague un euro. Con un euro todo el mundo tiene.
0: Claro.
1: Nada más que pagar el gasto del hombre,
0: sí,
1: aguantando
0: sí.
1: a la gente.
0: ¿No? Sí, os recomiendo esto porque no está barriada de Andalucía. que a lo mejor pues también pasan muchas cosas como pasan aquí, tienen servicio y no sé si era el ayuntamiento, la diputación o no sé quién es, pero siempre les ponen un autobús, como tú decías, los fines de semana, viene el sábado, para poder ir a la playa, y luego les dice, a las 6 vengo a recogeros.
2: Sí, eso había aquí antes, hace algunos años, había uno.
0: Sí, sí, yo recuerdo algo de eso.
1: Es que claro, no sabemos por qué. Es que no se mira, yo qué sé, pues que no sé.
2: Pero estaba muy bien, porque venía todas las por las tardes, sobre las 3 por ahí, y después nos traían para acá, para arriba, a las 7 o las 6.
1: Pero como yo digo, la morralla la quita, la morralla la quita en un rato, los niños. Claro. Tampoco
2: pero
1: hay
2: esas cosas se pierden, ¿no? Y está muy bien, porque es
1: que hay que tener personas que se dedican a esas cosas, que trabajen por el ayuntamiento, que trabajen por algún lado, que se dedique a esas cosas.
0: Claro.
1: Hay juventud, hay muchachas jóvenes que están paradas, que están, pues esas cosas también las distraen a ellos.
0: Claro, yo entiendo que a través de comunidades, que estáis haciendo un trabajo enorme, y a través de todo, pues yo creo que se puede organizar y se puede hacer. Y ahora sería una fecha muy buena para que se tuvieran iniciativas como esa.
1: Yo digo, como decía mi marido cogía unos tablones. Usted sabe lo que eran los tablones, ¿no? Decía, esto lo voy a arreglar yo cuando venía ahí. Que esto cualquier día yo arreglo la palma. Tú verás como a todos los delincuentes, este lo voy a echar fuera. Digo, tú el primero te metas. Tú el primero te vas y te arreglas tú y luego arreglas a los demás. Mira, no bebía, pero cuando bebía cogía unos tablones. Que a todo el mundo quería arreglar, ¿eh? A nadie decía nada, pero arreglarlo.
0: La verdad es que cuando estamos un poco eufóricos... A ver... Vale, no, creía que me estaba diciendo algo. Una cosa que creo que para... No se me puede quedar. A ver, imaginaros que... No, el alcalde no, porque el alcalde va... se compromete, pero...
1: El móvil lo tengo lleno de fotos. ¿No me da? Sí, me lo cojo.
2: Bueno, ella mismo tiene para hacer un álbum.
1: Sí, mi hijo me hizo, el recuerdo civil me hizo un álbum de fotos y el último del alcalde.
0: A ver, imagínate que alguien de la Junta de Andalucía nos escuchase, tuviésemos esa suerte. ¿Qué le pedirías? ¿Qué le dirías? Porque la Junta de Andalucía, parte de las viviendas son de la Junta de Andalucía. Sí. ¿Qué le dirías tú?
1: Yo qué sé, mira,
0: imagínate
1: que
0: Juanma, Juanma Moreno pues nos escuchase. ¿Tú qué le dirías al presidente de la Junta?
1: Pero yo creo que Juanma Moreno casi no escucha, ¿eh? Y si el Pomar el otro, que yo estaba en un partido... Lo que era el derivado de que se llamaba, que yo estuve hasta en Estrasburgo, estuvimos.
0: Sí.
1: O pasó, una cosa de esas que eran de Marbella, toda esa gente. Y yo me peleo contigo, me mato y luego tengo la foto. Pero yo te digo que...
0: Pero
1: que escucha, ahí. Escuchará, pero luego, yo qué sé, si no, lo
2: sí,
1: hace el reparto...
2: Prometen, pero luego no cumplen.
1: Sí.
2: Es el problema que hay. Pero vamos, aquí sí, si vinieron, echaron un ojito.
1: Sí, sí, sí.
2: Y echaron, mira, por mí. Esto del autobús, estupendo. Sí. Nos vendría estupendo.
1: Sí, sí.
2: Porque habría muchas personas que tienen niños, que no pueden ir. Porque es verdad, yo pienso muchas veces, yo me iría a la playa. Pero yo con mi invalidez, diremos así... Digo, cogería el uno me lleva, pero tengo que andar un poquito
1: del palo. No, pues y eso se escucha, pero ahora, yo qué sé, si tiene alguien más al lado, que era el que decide. Porque siempre se tiene alguien al lado que
0: son
1: los que...
0: Por ejemplo, pues a Paco Pomares, por ejemplo, habría que decirle, hombre, Paco, un autobús si tú podías poner un determinado día, aunque sea solamente 2 días, para llevar a la playa a la gente a la hora que se decida y devolverla a la barriada a la hora que se decida.
1: Y que sea el coche,
0: ¿no?
1: Ese que está hecho polvo, que vayan cantando en el coche de papá, nos fuéramos a la playa, nos venimos todos cabreados.
2: Y cuatro cosas
1: sin
2: entretenimiento.
1: No,
2: mira, el cine que ponían aquí en el hogar, porque es verdad, yo a Martirico me cuesta un poquito de ir. Pero... Si lo pusieron, como lo ponían aquí lo ponían, venía una persona con un carrito, vendía chucherías, la criatura se ganaba algo.
1: Se buscaba su vida,
2: y se pasaba muy bien, venía muchas criaturas, porque yo he venido muchas veces, verás tú. Y se pasaba bien, porque veías los vecinos, te trataba con ellos,
1: ya
2: que hay veces que ya ni los ves siquiera.
1: Ya ves.
2: Y cuatro cositas así, pues eso animaría mucho a la barriada, la verdad.
1: Sí. Que hay coches viejos que no se usan, a lo mejor que no hacen falta, pues mira...
0: Pues autobuses tiene mucho.
2: Sí,
0: y a veces desde el distrito va cualquier asociación a pedir, oye, mira que tenemos esto y nos haría falta un autobús. Y siempre vamos, no suelen poner muchos problemas.
2: Mira, nosotros hemos viajado en el autobús turístico este,
0: sí,
2: porque por asociación, sí, y por ser mayores nos han dejado de, sí, gratis, verás tú, pero nosotros, si nos dejaran, porque ya no quieren, pero por lo menos pagando una cantidad que, sí, que pudiéramos pagar algunos, porque, sí, todo el mundo no puede pagar lo que vale. Pero por lo menos, porque es verdad que a nosotros nos gusta, sí, y lo pasemos muy, sí, bien, ¿verdad?
1: Sí. Bueno, pasó.
0: Habrá que repetir muchas cosas, ¿no?
2: Y cositas así, pues la verdad que yo no digo todos los días, pero a lo mejor, yo qué sé, una vez cada X tiempo, pues venga, que ha salido esto a costa, vamos para allá. Y
0: hoy hemos querido mostraros la realidad de lo que es Palma Palmilla,
1: sí,
0: con la voz de dos personas que llegaron aquí. Cuando llegó, en este caso, Rosario, eran los primeros bloques, que no había
1: primero,
0: más.
1: Primero.
0: Yo recuerdo cuando esos bloques, sí, que todo era campo, sí, lleno, sí, de, sí, árboles.
1: Sí, sí. Y uñas de gato por los montecillos, sí, todo eso, y estamos, sí, bonitos, entonces,
0: sí,
1: ponían,
0: sí,
1: las flores.
0: Sí, sí,
1: sí. Entonces estaba muy bien.
0: Eso lo recuerda uno perfectamente.
1: Y la parada del autobús, donde estaban los taxis, sí, había muchas vidas.
0: Había,
1: ¿verdad?,
0: muchas. Y por qué no, la ilusión de, en este caso, del proyecto de comunitario de Palma Palmilla, lo que quiere es vida. Y ellos hacen muchas cosas, los mayores, muchas,
1: sí,
0: y los mayores demuestran con esto que los mayores sí somos solidarios, que los mayores cambiamos este país poco a poco y somos capaces de cambiar lo que nos echen. Para mí ha sido un placer hoy y darte las gracias, Rosario Mela, porque ya has compartido este rato de radio.
1: Que no venga 3 días, ya me echáis, porque yo con lo que voy a ver.
0: No, pero voy a tomar nota de hacer una tertulia como las que se hacían antes, por lo menos una vez al mes, de personas mayores, y hablemos un poquito de esto.
1: Aquí, si se hace que venga, esto está muy bien.
2: Está muy bien.
1: Y luego un día hacíamos la merienda, que yo hago las torrillas aquí, traíamos cosas, hacíamos el café, y vamos. El rato o la hora que estábamos...
0: Genial, ¿no?
1: Sí.
0: Bueno, pues lo vamos a intentar y se lo contaremos a través de este programa de Me Importas Tú a todos los andaluces. Hoy hemos puesto nuestro granito de arena en Palma Palmilla. Volvemos la semana que viene. Gracias, Mela.
2: Gracias a vosotros por invitarnos.
0: Y gracias. Nos vamos, volvemos la semana que viene.

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0: Cordiales saludos, amigos oyentes de Radio Alcores, con la onda local de Andalucía, Radio Mairena, Radio Tomares y Radio Rubí, en la provincia de Barcelona. Avanzando el mes de mayo, el flamenco, como siempre, multiplicado en mil actividades, y en el programa de hoy, pues la emisión número 400 de la serie Melismas, Acordes y Zapateo. Un programa en el que esa primera página nos vamos a trasladar hasta Aral, con invitado incluido. En Aral, este sábado 16, se celebra el primer encuentro de letristas flamencos. El sábado, como decimos, a partir de las 8 de la tarde en el auditorio de la Casa del Aire. Y para entrar en materia, vamos nosotros a comenzar a escuchar cantes de nombres no muy célebres, pero sí buenos aficionados, como digo, que guardan relación con la actividad que vamos a desarrollar en breve. En este caso nos vamos con el cante de José Antonio Avecilla y una vidalita con la guitarra del jienense Ángel Romero.
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0: Pues sí, José Francisco López de Aral escribe desde que yo lo conozco, ya hace décadas, y siempre anda metiéndose en líos con esto del flamenco, lo lleva también en vena. José Francisco, buenas, bienvenido.
1: Hola, buenas tardes.
0: Bueno, pues acabamos de empezar a escuchar cantes de los que seguramente también se oigan ahí este fin de semana, el sábado 16, en este primer encuentro de letristas flamencos de Aral, José Antonio Avecilla, con esa vidalita. ¿Qué nos cuentas de este gran aficionado?
1: Bueno, José Antonio es eso, un gran aficionado de Aral, que canta muy bien los cantes de ida y vuelta. Las guajiras, las vidalitas, las milongas le salen perfectas. Bueno, canta de todo, ¿no? Canta por soleá, por siquirilla, para comérselo, pero los cantes de ida y vuelta se le dan especialmente bien. Tiene una voz muy personal para este tipo de cante. Uh-huh. Y seguramente esa vidalita concretamente que habéis escuchado la va a cantar seguramente en el encuentro.
0: En el encuentro. Pues vamos a entrar en materia. Que surge esto, me imagino, que por el contacto que tú ya vienes manteniendo con las letras flamencas, que algún premio importante también en el pasado, como contábamos en el programa hace pues como un año, creo, has conseguido, ¿no?
1: Sí, bueno, es verdad que yo estoy muy relacionado con el mundo de las letras flamencas desde hace muchos años, que he tenido la fortuna de conseguir pues primeros premios por toda España, y este un grupo surge porque al final no es tanta la gente que escribe letras flamencas. Entonces nos vamos conociendo conforme vamos participando en premios, que unas veces uno gana, otras veces no gana, otras veces queda segundo, pero nos vamos conociendo un poco, a veces personalmente y a veces pues de oídas, ¿no?, de referencias. Y varias personas de estos grupos, de este grupo de gente que le gustan las letras flamencas, crearon un grupo privado de Facebook. Uh-huh. Ese es el origen. Yo no estaba en ese grupo era un grupo privado que entrabas por invitación, ellos conocen a alguien que escribe letras, pues lo invitan.
0: Claro.
1: Ya somos casi 50 en ese grupo privado. Uh-huh. Y todos por invitación, ellos lo crearon este grupo, pues con la idea un poco de compartir las inquietudes que todos tenemos al escribir letras flamencas.
0: Uh-huh. Perdón.
1: Sigue tú.
0: Que creo que también os lo planteáis como un revulsivo con el hecho de la necesidad también de ampliar lo que es la temática de lo que cantan los artistas, los cantadores, los flamencos, ¿no?
1: Claro, sí, efectivamente. Si tú vas a un recital de flamenco, el 80% como mínimo de las letras las sabe todo el mundo las tiene interiorizadas porque son letras tradicionales, no se renuevan desde hace muchísimos años, salvo raras excepciones. Las letras no se renuevan, se cantan el 80 o 90% de las letras que se cantan en un recital flamenco son las tradicionales, ¿no?, las que todos conocemos. Entonces, claro, en ese afán de renovación también un poco de las letras, que ahí los artistas tienen mucho que decir, pues se crea también este grupo pues un poco para darle importancia, ¿no?, a las nuevas letras y a las nuevas voces que surgen desde las letras, ¿no? Entonces ellos crearon este grupo y también, bueno, con el objetivo final a lo mejor de crear una asociación, que fuera germen para una asociación, y a medio plazo pues querían crear una página web, que ya está creada, por cierto, es un blog, vamos, en Blogspot, y hacer un encuentro para empezar a conocernos personalmente los que no nos conocíamos. Uh-huh. Entonces, un compañero mío que está también en el cartel, que es Francisco Javier Auxilia, que también es poeta, que también escribe letras flamencas.
0: Sí, también de Aral.
1: Dio el paso y dijo, pues en Aral, la verdad es que, hombre, somos de la Peña Flamenca, tenemos muy buena relación con otras asociaciones. Yo pertenezco a otra asociación que también colabora, que es el Unicornio, que es una asociación cultural. Uh-huh. La Peña siempre se vuelca con todo tipo de actos, ¿no? Los dos somos de la Peña, él está en la Junta Directiva, yo he sido de la Junta Directiva anteriormente. En fin, el Ayuntamiento también tenemos buena relación, no hay ningún problema, todos son...
0: ayudas, ¿no?
1: Las facilidades.
0: Sinergias. Uh-huh.
1: Pues la verdad es que era algo que podíamos organizar en Aral. Entonces así lo hicimos y dimos el paso y empezamos a trabajar. Primero hubo una modificación de fecha. Bueno, tú sabes lo que cuesta organizar un poco este tipo de cosas.
0: Y, ¿no? y movernos. Me has pisado la pregunta porque te iba a preguntar. Supongo que dais por hecho que Aral es un buen sitio, suficientemente flamenco y con buen ambiente. Y además, no solo Aral, sino los alrededores, en torno al pueblo, para celebrar una iniciativa de este tipo, ¿no?
1: Efectivamente. Nosotros primero teníamos, digamos, un poco la infraestructura, ¿no? El apoyo institucional y de la peña, de las asociaciones. Entonces, bueno, eso lo teníamos ganado, ¿no? Mm. Después, bueno, claro, lógicamente estamos en medio de una zona absolutamente flamenca, rodeado de pueblos muy flamencos. Aral también lo es, quizás con menos cantaores.
0: Sí, de primera fila, pero no por ello sí, carentes de calidad.
1: Que por aquí toda la campiña es tremenda, ¿no? En ese sentido. Entonces, pues era un sitio ideal, ¿no? Además, un poco también en nuestra zona, la campiña está muy bien situada estratégicamente. Porque claro, viene gente de fuera, de lejos, ¿no? Mm. Viene un poeta que se llama Francis Prieto, que viene desde un pueblo de Málaga.
0: Sí, tiene
1: que hacer noche y todo, ¿no? Hemos tenido que hacer para hacer noche, ¿no? Mm. En Aral. También viene otro compañero, Domingo Jiménez, viene desde La Unión, desde Murcia.
0: Mm-hmm. O sea que todos ellos letristas, entiendo, ¿no?
1: ¿Perdona?
0: Todos ellos letristas, compositores de...
1: Sí,
0: texto flamenco.
1: Y además de poetas en general, pues son letristas flamencos, ¿no? Porque a veces no se distingue mucho... De otras personas no se distingue mucho cuando es poesía general de letra flamenca.
0: Porque se ha demostrado también que la poesía general, muchas de ellas se brindan, efectivamente, por su formato y temática, a ser adaptadas al cante, ¿no? Hemos visto mil veces. ¿Y tú serías capaz, José Francisco, de definir una tipología de letra o hay tanta variedad como compositores?
1: Pues sí, no, hay muchísima variedad. La verdad es que, y dentro del mundo de las letras del cante, de las letras flamencas, todavía más, ¿no? Porque evidentemente no es lo mismo escribir una soleá que tiene un aire diferente que una siguirilla, que tiene una temática distinta, que unas alegrías o unas bulerías, que también es diferente. Cuando tú la escribes, tienes que interiorizar de manera diferente. Cada palo ya claro. Por sí mismo es complicado, ¿no? Por eso una tipología concreta no la veo, ¿no?
0: Cada palo tiene un ritmo y un formato, como si dijéramos, ¿no? Efectivamente. Pero cualquier oyente que se... Yo mismo, nuestro técnico, José, que se enfrente a la escucha de un cante flamenco, ¿le resulta fácil, le puede resultar fácil diferenciar lo que es una letra clásica de una moderna o siguen las letras desarrollándose en los mismos parámetros de los grandes temas de la existencia humana como aborda el flamenco, o al menos así lo veo yo?
1: Sí, no, yo creo que desde luego la gente que yo leo que escribe en letra flamenca, todos los que están aquí en el cartel y otros que yo leo mucho, se basan en la emoción y en el sentimiento y en los grandes temas universales de la poesía en general, que son los mismos que toca el flamenco. No hay en ese sentido una evolución en los temas, desde luego que no, ¿no? El otro día precisamente me contaba Francisco Auxilia una anécdota que le preguntó Manuel de la Tomasa, el cantador sevillano.
0: Manuel Georgio.
1: Sí, le preguntó, ¿es posible meter hoy día palabras como WhatsApp o palabras de ese estilo en una letra flamenca?
0: Lo estaba pensando mientras te hacía la pregunta.
1: Sí. Y hombre, le estuvo contando un poco lo que yo te he contado, ¿no? Que sí, que hombre, que lo que se toca normalmente pues son los sentimientos, las emociones, etcétera, y que él no ve muy bien, no veía muy claro una palabra como WhatsApp metida en una letra flamenca.
0: O inteligencia artificial, ¿no?
1: A raíz de tenerlo yo eso en la cabeza, he sacado una letra con la palabra WhatsApp.
0: Lo han metido.
1: Así que ya, igual la estrenamos un día.
0: O sea, podemos decir que al flamenco sí le caben las tecnologías TIC también. No hay problema en eso. Bueno, me decías que apoyo institucional, me imagino que te refieres al Ayuntamiento de Aral, ¿no? En lo que se refiere a la organización y a la estructura del encuentro, ¿no? Un encuentro que me parece que se desarrolla en dos partes, ¿no? la intervención de los distintos pues participantes, lo que son los letristas, y una segunda parte donde entran los artistas con el cante, ¿no? ¿Digo bien?
1: Sí, efectivamente lo haremos de seguido, pero bueno, la primera parte será una presentación y una pequeña mesa redonda, no durará demasiado, hablaremos un poco de las letras del cante en general, y cada uno pues hará un recitado de sus propias letras, ¿no? Y posteriormente pues esas mismas letras o otras letras nuestras, todas, las cantarán pues varias personas que están ahí invitadas, entre ellos un cantador de Mairena que canta extraordinariamente bien.
0: Manuel de Monte, Manuel Ortiz.
1: Sensibilidad como es Manuel de Monte. Sí.
0: Perfectamente. Si te parece, no sé si te voy a someter a un atraco, pero te voy diciendo el nombre de cada uno de los participantes, lo que es la charla, el coloquio, y tú me das una referencia breve de los mismos.
1: Sí.
0: Rafael Domínguez Villa, de Sevilla.
1: Los que participan, pues Rafael Domínguez es un poeta, también un profesor jubilado de Sevilla, que ha ganado muchísimos concursos. Es un gran poeta y un gran escritor. Él es uno de los artífices de este grupo y de este grupo de Facebook, que es un poco el origen casi de todo.
0: Sí, promotor, vaya. Francis Nieto, de Gaucín, en Málaga.
1: Sí, Francis Prieto es de Gaucín, es de un pueblo de Málaga. Él es profesor de guitarra en el, no sé si el conservatorio de él, se mueve por la zona de Algeciras, de La Línea, no sabría decirte exactamente el sitio, pero Francis es profesor de guitarra y

0: bueno, Manuel, yo lo conozco porque además lo he escuchado cantar muchas veces. Él está también en el grupo y creo que tiene mucha sensibilidad y mucha y da mucho apoyo a las nuevas letras flamencas, ¿no? Él va a cantar letras de la mayoría de los que están ahí. También aportará la visión del cantaor en torno a las nuevas letras flamencas y a las letras tradicionales.
1: Perfecto. Domingo Jiménez, de la Unión de Murcia.
0: Sí, Domingo es de la Unión y él, yo lo conocí hace muchos años ya porque yo tuve la suerte de ganar allí el premio de Cante de las Minas, en letras flamencas.
1: También de letras.
0: De letras. Y él hizo un libro recopilando todos los ganadores y todas las letras que él pudo rescatar y ha hecho un libro sobre eso. Es un gran teórico y también escribe, también ha conseguido importantes premios y bueno, está detrás también de algunas publicaciones. Hace poco también salió una antología de letras flamencas y él es el que lo organizó todo y pudo llevar a buen puerto esa antología de letras flamencas que apoyaron otros muchos letristas también.
1: Francisco Javier Auxilia, de Aral, paisano tuyo, ya hemos...
0: Sí, es mi paisano Auxilia.
1: ¿He hecho algún apunte?
0: Es una persona muy especial, escribe muy bien, escribe poesía y letras flamencas y tiene muchísima sensibilidad. Yo lo único que puedo decir de Auxilia es que es una persona muy sensible, muy muy íntima, muy de verdad. Entonces, también va a ser una gran aportación al grupo y unas letras que tiene que son maravillosas.
1: Y falta la tuya.
0: La primera vez que publicó una letra flamenca, la hizo en una revista que sacábamos, la Asociación Unicornio, que es una de los que patrocina,
1: involucradas,
0: que nos apoyan en este encuentro, y en esta revista él fue la primera vez que él escribió letras flamencas, vamos, que las publicó.
1: Decía que faltas tú.
0: Bueno, el último de la lista. Y nada, bueno, pues yo soy de Aral, como tú sabes bien, y llevo muchísimos años maestro, compañero.
1: Maestros, compañeros, que hemos sido, sí, jubilados. En ese ámbito, sí. Y, por supuesto, que con una trayectoria también jalonada de premios. No, menciona algunos, ¿no? Porque el último es reciente.
0: Sí, bueno, lo último que ha ocurrido fue que hace justo un año sacamos un libro de letras flamencas donde se recopilaban todas las letras premiadas en diferentes certámenes y otras inéditas, que se llama Ecos del Pueblo, que lo editó la editorial La Baja Andalucía, y llevamos un año promocionándola por las distintas peñas de nuestro alrededor, ya llevamos unos cuantas, y bueno, sí, hemos tenido la fortuna de ganar en La Unión, en Alorín de la Torre, en Baracaldo, en San Fernando,
1: vaya,
0: en segundos y terceros premios, vamos. Y entonces, bueno, pues poquito a poco pues hemos hecho un pequeño currículum ahí interesante.
1: El estudio lo tienes, las paredes bien completas.
0: No me cabe.
1: Bueno, vamos a oxigenar un poquito, vamos al cante, vámonos con Tomás Pereyra, ¿no? ¿Digo bien? ¿Niño Canito?
0: Sí, Tomás Pereyra, Niño Canito de Alcalá de Guadaira.
1: Con una...
0: Cantado también, un gran cantado.
1: Con una petenera, vamos a escucharla.
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0: Bueno, pues ahí quedaba el cante de Niño Canito de Alcalá de Guadaira. Cuéntanos algo de Niño Canito.
1: Bueno, él es un gran cantador. Empezó a cantar un poquito tarde, pero bueno, tuvo bastantes premios. Ganó el Melón de Oro, por ejemplo, que es un premio muy importante. Hace un par de años ganó precisamente en Alcalá el premio de la Soleá. Y bueno, tiene muchísimos otros premios, ¿no? Uh-huh. Es verdad que ha estado mucho tiempo quizá un poco desaparecido porque, bueno, ya te digo que él empezó a cantar un poco más mayor de lo habitual y hasta un poco olvidado, ¿no? Pero es un grandísimo cantado. Concretamente, la petenera que se ha escuchado es una petenera que él me pidió para el concurso de peteneras de Paterna de la Ribera, que lo ha ganado 5 veces.
0: ¿Es letra tuya, entiendo?
1: Sí, las letras de todos los que estáis escuchando son todas letras
0: todas
1: mías.
0: Tuyas. Uh-huh, perfecto.
1: Sí, son todas de la presentación que se hizo del libro que te comentaba antes de Ecos del Pueblo, en Araal, concretamente, la primera vez que lo presentamos, y ellos fueron los que participaron. Y esa petenera, concretamente, pues él participó con esa petenera y otras, ¿no?, en ese concurso de Paterna de las Riberas, que ganó por quinta vez.
0: Por quinta vez.
1: El que más veces ha ganado el concurso de peteneras de Paterna de las Riberas.
0: Concurso ganado cum laude, puede decirse.
1: Sí, la verdad es que sí. Es un gran cantador y muy buena persona y muy buena gente.
0: Vamos a entrar en la tercera fase ya de esta charla que vamos teniendo y final, pero no quería, antes de entrar en lo que es pues el elenco de artistas y guitarristas que van a participar en ella, no quería pasar por alto porque es la guitarra que acompaña a los tres cantes que vamos a escuchar. El que viene a continuación luego son Las Alegrías de Lidia Rodríguez y también, como en los dos anteriores, toca la guitarra Ángel Romero, un guitarrista que, bueno, no es muy conocido, es de Jaén, pero tú nos puedes seguro que informar un poquito acerca de su vida, obra y milagros.
1: Sí, bueno, Ángel es profesor de guitarra flamenca de la Escuela de Música que tenemos en Araal. Él llegó hace 2 o 3 años a Araal, a la Escuela de Música, como profesor de guitarra flamenca. Él había hecho el superior de guitarra flamenca en Córdoba. Y bueno, pues tú sabes lo que es la docencia y las cuestiones de la vida te van llevando por distintos caminos. Y a él pues lo trajeron a Araal y bueno, pues él, en la presentación del libro, donde cantan tanto Lidia como José Antonio Vecilla, como el niño Benito, pues él los acompañó a todos, ¿no? Entonces, es un gran guitarrista, como digo, profesor de guitarra, además, no solo toca guitarra flamenca, a la guitarra en todas sus vertientes, pero sí, especialmente es profesor de guitarra flamenca.
0: El flamenco, pero abierto a otros géneros. Bueno, pues entramos en el desarrollo de la parte artística, donde van a cantar en ese encuentro, primer encuentro, recordamos, de letras y letristas flamencos de Araal, este sábado día 16 en el auditorio de la Casa del Aire desde las 8 de la tarde, que son José Antonio Avecilla, a quien hemos escuchado ya, es un cantador de Araal, Manuel de Monte, de Mairena del Alcor, y las guitarras de Pepe Núñez y Abel Caballero, ambos de Araal también. Vemos que la guitarra en Araal goza de una salud de hierro, ¿no?
1: Pues la verdad es que sí, y además son dos generaciones muy diferentes, porque Pepe Núñez, Pepe de los Cabales, que entre otras cosas ha tenido el privilegio de tocarle a Antonio Mairena. Uh-huh. Él tenía un bar mayor, es una persona ya mayor, tenía un bar, el bar Los Cabales en Araal.
0: Araal.
1: Y por allí pasaban todos los, por eso Pepe de los Cabales, Pepe Núñez, y por allí pasaban todos los flamencos del mundo.
0: El nombre del bar muy significativo de los gustos y aficiones del dueño, ¿no?
1: Efectivamente. Y bueno, él es un guitarrista autodidacta y bueno, que es mayor y le gusta muchísimo el flamenco, le gusta mucho el cante y la guitarra y tiene mucho oído para la música. Entonces, es el gran referente de la guitarra de todos los que empiezan en Araal.
0: En este momento.
1: Por su edad, ¿no? Y Abel Caballero es justamente lo contrario. Abel Caballero es un niño que tendrá ahora, pues, creo que está en primero de bachillerato.
0: Pero un niño prodigio, por lo que se ve, ¿no?
1: Bueno, él le gusta muchísimo la guitarra, es alumno también de David Araal, da clases también en Morón, en la escuela Escuela de Morón. Uh-huh. Y ahora está haciendo el grado medio en el Conservatorio de Sevilla de guitarra flamenca, es lo que le gusta, y es muy joven y pero ya apunta maneras, y la uh-huh. verdad es que siempre que podemos le damos su sitio, porque ya se sabe que se aprende en los escenarios, y a mí ya me ha acompañado en alguna ocasión recitando en alguna de las presentaciones de libro, y yo creo que va a ir para figura.
0: Totalmente. Bueno, hoy tenéis en Aragal una de las guitarras señeras, ¿no? Por lo menos del momento, como es David Aragal. No sé si David Aragal forma parte de este ambiente en torno a la guitarra que existe en Aragal, o precisamente es a la inversa. Él es el que lo ha creado y ha hecho cantera.
1: Bueno, David está haciendo cantera porque, por ejemplo, Abel es alumno suyo, entre otras cosas. Aparte de amigo, es alumno suyo, ¿no? Y evidentemente ahora mismo es un referente para mucha gente que toca la guitarra en Aragal. Sí, es verdad que no teníamos muchos guitarristas profesionales y ahora ya tenemos varios, ¿no?
0: Bueno, y para hacer un festival de guitarra, por vosotros mismos.
1: La verdad es que sí. Y pero vamos, el gran referente, digamos, de la guitarra ha sido pues Pepe Núñez, ya te digo, por edad fundamentalmente, ¿no? Mm. El propio David y todos han bebido un poco de Pepe y han aprendido mucho de él.
0: El gran Pepe de la guitarra en Aragal. Sí. Sin duda. Bueno, pues vamos a concluir ya. Suponemos que el aforo es importante de la Casa del Aire, del auditorio. Es sí. De entrada libre, y bueno, que hagas una llamadita para que la gente, no solo de Aragal, sino de todos estos pueblos donde se vibra con el flamenco, puedan asistir.
1: Pues mira, si se pueden escapar un ratito, el día 16 de mayo a las 8 de la tarde. Además, vamos a coincidir con el paso de una virgen. Que pasará en torno a esa misma hora por la puerta del auditorio, en salida extraordinaria, y pueden ver las dos cosas, pueden ver en los cofrades, pueden ver
0: la procesión.
1: La procesión, y después empaparse un poquito de poesía y de flamenco.
0: De flamenco, pues no.
1: Es muy histórico, Chema, es histórico porque es la primera vez que nos vamos a encontrar letrista flamenco. Esto no
0: pues
1: se ha
0: hecho nunca. Es totalmente novedoso.
1: El primer encuentro de letrista flamenco, y es un poco, en ese sentido estamos haciendo un poquito de historia, ¿no? Y esperemos que continúe más adelante, hombre, y además que viene gente de muy diferentes lugares y con muy diferentes sensibilidades, ¿no?
0: Pues sí.
1: Desde La Unión, desde Málaga, desde Gaucín, desde
0: y Sevilla, y faltan algunos que son notables, ¿eh?
1: Efectivamente.
0: No están todos los que son, si son todos los que están, obviamente.
1: Sí, hombre, ya claro, somos en el grupo somos casi 50, ¿no? Mm. Y además, gente muy, muy reconocida, ¿no? Gente muy reconocida. También están en el grupo que, bueno, en esta ocasión no han podido venir, pero gente muy reconocida, desde Rodrigo Aeda, Pepe Cenizo, no sé, Carmen Aguirre, muchísima gente muy reconocida.
0: Que son autoridad también en la materia.
1: A su haber están en el grupo, pero bueno, esta vez el cartel lo hemos formado, la gente que ha podido venir. Es un encuentro, nos conocemos nosotros. Esto es un poco el acto final del encuentro, pero el encuentro empieza desde por la mañana.
0: ¿Y nace con vocación de continuidad, José Francisco?
1: Sí, nace con vocación de continuidad. Uh-huh. De hecho, ya se está preparando otra ruta flamenca en un pueblo de Málaga.
0: ¿Pero va a ser así, ambulante o rotatorio o siempre en Aragal?
1: Eso no lo sabemos.
0: No sabéis si será sede fija.
1: El gran problema que tenemos los que formamos el grupo este de letristas es que somos de lugares muy diferentes. Entonces, uh-huh. claro, hay gente de toda Andalucía, incluso gente que vive en Barcelona,
0: diríamos,
1: en Cornellá, en Madrid, gente muy distinta, de muy distintos lugares, y ese es el gran problema, ¿no?
0: Claro, claro. Diríamos que es algo todavía por determinar, por concretar.
1: Claro, efectivamente.
0: Pues nos vamos a
1: escuchar. El grupo tiene un año de vida, o sea que
0: en pañales. Que nos vamos con Lidia Rodríguez de Paradas, también la guitarra de Ángel Romero. Ella nos hace unas alegrías con letra tuya. Pues tú pones el broche final.
1: Efectivamente, bueno, pues nada, invitaros a todos a este primer encuentro de letrista flamenco, que para nosotros empezará a mediodía, conociéndonos,
0: claro,
1: visitando el centro de la mujer en el flamenco que tenemos allí en Aragal. Después nos iremos a comer, después haremos este acto. Y están todos invitados, evidentemente. Ya digo, a las 8 de la tarde, el sábado 16 de mayo, si no tienen nada mejor que hacer y quieren un ratito de poesía, de cante y de letras flamencas, es el lugar idóneo.
0: Y aunque
1: es un rato muy agradable.
0: Y aunque haya que cambiar alguna actividad, merece la pena. José Francisco, suerte. Estamos en contacto. Un abrazo.
1: Muchísimas gracias por todo.
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0: Manuel Ortiz, otro de los participantes en ese encuentro de letras flamencas de Aral, y también estará presente en ese Familias Cantaoras de Mairena del Alcor, del que hablaremos también luego. Lo vamos a escuchar por seguirillas con la guitarra de Antonio García en el Festival de Adra de este pasado año de la Peña Flamenca La Torre.
1: Soy Manuel Ortiz, cantaor flamenco de Mairena del Alcor, y mando un cordial saludo al programa Melismas, Acordes y Zapateo. 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
2: El paquete de invierno que se denominó el Fit for 55 de la Unión Europea, incrementando los porcentajes de aportación de renovables, reduciendo las emisiones hasta el 55% con respecto a 1990 para ese 2030, yo creo que es un avance importante, que los objetivos comunitarios de incremento de ambición han tenido una respuesta importante en las dos directivas últimas de energías renovables. Este es un punto importante, el apoyo de la Comisión Europea, de la Unión Europea, es algo que nos refuerza y que nos exige no olvidar. Estamos en un momento para utilizar ese tipo de fondos en aras a conseguir por fin un modelo, un sistema energético que deje de ser dependiente.
3: Fernando Ferrando, presidente de la Fundación Renovables.
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1: ¿Qué tal, criaturas animadas de la vida cotidiana? Saludos desde este lado del micrófono. En el mes de julio se ha celebrado el primer aniversario de la muerte de Ozzy Osbourne, el que fuera vocalista de la banda Black Sabbath y que perdió la vida por un infarto de miocardio el 22 de julio de 2025, a los 76 años de edad. Y en su ciudad natal, Birmingham, le han ofrecido un homenaje por todo lo alto, un espectáculo con varias actividades, música incluida, por supuesto. El ayuntamiento ha declarado ese día como el día de Ozzy Day. Pero no solo en Inglaterra han conmemorado su recuerdo, también lo ha hecho la localidad de Clisson, en Francia, donde se celebra el Hellfest, uno de los festivales de metal más importantes. Allí han colocado una enorme estatua de Ozzy Osbourne de 6 metros de altura. Y nosotros no vamos a ser menos, así que como Black Sabbath fue una de las bandas que me atraparon por su música en mi adolescencia, me ha parecido bien que Mil Músicas se uniera a ese tributo para Ozzy Osbourne y por eso vamos a empezar con ellos nuestra andadura de hoy. Este es un temón de esos que a uno le marcan época. Por lo menos eso es lo que me ocurrió a mí con este Over to You de 1978. Perteneciente al séptimo álbum de estudio de la banda británica Black Sabbath. Fue un punto de inflexión porque lo anterior publicado de ellos no me atraía, eso era la verdad. Yo era más de Deep Purple. Y con este LP, Never Say Die, y este track en concreto, Over to You, Ahora te toca a ti, cambié de postura con respecto a Ozzy Osbourne y su banda.

0: Este tema, casi en su totalidad instrumental, lleva muy poca letra y está centrada en su título, Darkness Singularity, la singularidad de lo oscuro. En este track, la banda Spatford deja patente dentro de sus densos y electrizantes pasajes lo que se conoce como jamtrónica, donde mezclan el funk fusion con el rock progresivo. Debido a la formación académica en jazz de su compositor, el teclista Corey Sketchman, la sección rítmica de la canción tiene una fuerte influencia de la fusión del jazz y el rock de los años 70, con un aire muy similar al el Headhunters de Herbie Hancock. Utilizan compases poco comunes e interesantes síncopas en el bajo.
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1: Esto que oímos de fondo es Calm Before the Storm, pura alta energía dentro del psicodélico funk de esta banda metida en lo que es la cultura jam. La banda es Pigeon Playing Ping Pong, donde hacen canciones que usan estructuras abiertas que dan total libertad a la improvisación fluida, sobre todo en directo, entrelazando géneros de forma espontánea.

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1: Nunca pasó es el nombre de un sencillo de la banda gaditana de punk neomudéjar, como ellos se autodefinen, llamados La Junta, en colaboración con los sevillanos Quentin Gas y Los Cíngaros. Esta canción, aunque a primera vista la letra se presenta como el monólogo de un amante que intenta justificar una infidelidad utilizando la conocida plegaria del narcisista para evadir su culpa, la canción realmente funciona como una alegoría sobre el conflicto y las acciones de Israel contra el pueblo palestino.

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1: La canción se llama Y el resto del día y pertenece a Eira, que en su nueva etapa está haciendo un pop opcional y brillante dentro del panorama independiente de nuestro país, con esos paisajes sonoros, costumbristas, contemporáneos, de guitarras limpias, de groove perezoso. A ver, a menudo uso la palabra groove para definir algo en la música, y alguna que otra vez me han dicho que eso que es del groove. Pues creo que ha llegado el momento de hacer un paréntesis y os lo voy a explicar. En términos sencillos, el groove es la sensación de movimiento, ritmo o fluidez que te invita a mover el cuerpo. Por ejemplo, llevar el compás con el pie, balancear la cabeza o incluso bailar. No es algo que se pueda escribir de forma exacta en una partitura. Es una cualidad emocional y física que surge de cómo, cuando interactúan los músicos entre sí. La palabra se popularizó en la era del jazz en los años 30 y 40 del pasado siglo, con la expresión in the groove, que es cuando un músico estaba tocando de forma inspirada y compenetrada. Más tarde se convirtió en el elemento central de géneros arraigados en la música negra como el funk, el soul, el rhythm and blues, el disco y el hip hop, donde el ritmo repetitivo y bailable pues lo es todo. Ya se ha extendido y hoy en día se aplica esa expresión a cualquier estilo, desde el rock hasta el indie pop. ¿Oído cocina? Y para no despistarnos de lo que estaba sonando y sigue sonando, volver a repetir que se llama Eira la banda con el tema Y el resto del día, con esas guitarras limpias y de groove perezoso.

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1: Esta canción, llamada La luz sobre el transparente, ha sido el cuarto single correlativo que Cutty Vericat ha sacado para regalarse a sí mismo en su cumpleaños, que en este 2026 ha hecho el 53.
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1: Morning Dew es el sencillo de Beyoncé lanzado por sorpresa después de 2 años del Cowboy Carter, su último álbum. Y aunque ha sido publicada en este 2026, la realidad es que se grabó en 2013, pero por diversas cuestiones no pudo salir entonces. Ahora sí, tras una maqueta conocida por los fanáticos como Dunk y que, de manera pirata, inundó Internet.

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1: En el mundo del rhythm and blues y soul, que es por donde ella se mueve, se la conoce por Yaya Bey. Esta canción, Blue, la propia cantante dijo que la escribió en un momento en el que se encontraba totalmente hundida, lo que se dice en el fondo del pozo. La propia canción para ella funciona como un recordatorio de estima personal para seguir adelante.

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1: Sus fans están esperando el doble álbum de Carly Rae Jepsen, llamado Day and Night. Pero antes, la canadiense está sembrando esa espera con singles de ese pop psicodélico y bailable que la define a ella. Primero fue el On Wires y ahora este After All.

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1: Dentro del segundo álbum, que lleva por nombre Lapsus, la banda madrileña Ultraligera combina su rock contundente y directo con letras que hablan del temor a lo cotidiano, haciendo que este tema, alguna película, tenga un buen atractivo.

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1: Dentro del rock alternativo en nuestro país se encuentra Chicle, la banda de Álvaro Benito, que además tiene una clarividencia total en el power rock, como lo demuestra este tema, Embustero.

una versión vibrante en estilo ska, reggae y algo de soul del clásico del pop español Insurrección, que la banda del predicador JJ Bolton ha hecho como un tributo a la vuelta del último de la fila.

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1: Brussels is Haunted es el sencillo que marca el regreso de la icónica banda de post-punk de los 80, Echo and the Bunnymen, que después de 12 años vuelven con nuevo material para recuperar el sonido atmosférico, melancólico y guiado por esas guitarras característico de la banda.

Pues ya nos tenemos que bajar del escenario de mil músicas. Hoy se han subido a él personajes de la talla de Black Sabbath, de Spadford, Pigeons Playing Ping Pong, La Junta, Eira, Cutie Berry Cat, Beyoncé, Yaya Bay, Carla Rae Jepsen, Ultraligera, Chicle, Predicador JJ Bolton y los Echo and the Bunnymen. Con los que te decimos, hasta más estar y oír, aquí, en este mismo lugar.

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0: Saludos, ¿qué tal? Bienvenida, bienvenidos a la Onda Local de Andalucía. Son las 5, noticias. La Junta hace un llamamiento a la responsabilidad ciudadana en materia de incendios forestales y critica que el Partido Socialista quiera sacar, dice, rédito político del incendio de Los Gallardos. El vicepresidente primero y consejero de Presidencia, Sanidad y Emergencias de la Junta, Antonio Sanz, ha realizado este miércoles un llamamiento a la responsabilidad para evitar incendios. Así lo ha manifestado en una rueda de prensa sobre el acuerdo alcanzado con el Sindicato Médico Andaluz. Sanz ha recordado que ya hay más de 17.000 hectáreas afectadas nuestra comunidad, 11.200 más que hace un año en estas mismas fechas. En esta línea, el consejero ha remarcado que tanto agosto como septiembre son meses muy álgidos en cuanto a incendios, por lo que insiste en la prevención. Además, el vicepresidente y consejero alerta de que la mayoría de los incendios están relacionados con la acción humana.
1: El 95% de los incendios tienen que ver con la mano del hombre. Estos últimos días hemos vivido incendios intencionados y eso es absolutamente lamentable. No solo reforzamos las medidas de seguridad y la investigación de esos incendios, sino que reforzamos la repercusión que para un ciudadano que sea capaz de intencionadamente provocar un incendio tiene que tener también su castigo, su pena, y lógicamente el peso de la ley tiene que recaer sobre él.
0: Y en otro orden de asuntos, Granada, la segunda mejor valorada para acoger la Agencia de Salud Pública, puntúa menos en conexiones y movilidad. El análisis efectuado para escoger la sede física de la Agencia Estatal de Salud Pública concluyó que las dos candidaturas mejor valoradas, con una diferencia apreciable, fueron por este orden la de Zaragoza y la de Granada, aunque la ciudad de la Alhambra tuvo una valoración menor en el ámbito de las conexiones y en las medidas de movilidad sostenible. De hecho, la red de acceso a medios de transporte público de Zaragoza y su sobresaliente conectividad ferroviaria han constituido uno de los puntos fuertes de esta candidatura frente a la granadina. Y el Ministerio de Transportes y Movilidad Sostenible ha establecido los servicios mínimos ante la huelga convocada en solitario por el sindicato ferroviario en Renfe para el próximo viernes, fijándolos en un 73% para los trenes de alta velocidad. Según ha informado Renfe, los trenes de media distancia tendrán unos servicios mínimos del 65%, mientras que los de cercanía se dividirán en un 75% en hora punta y en un 50% durante el resto de la jornada. De la actualidad nacional, Pedro Sánchez ve favorable la evolución de los incendios en Ávila y Madrid y pide cautela ante la nueva ola de calor. El presidente del Gobierno ha trasladado que la evolución de los incendios de las provincias de Ávila y Madrid continúa siendo favorable, aunque ha pedido máxima precaución ante la llegada de una nueva ola de calor. Desde el puesto de mando avanzado en Navalcarnero, en Madrid, ha señalado que los trabajos se centran en refrescar zonas estabilizadas y avisa que las próximas 12 horas serán decisivas. Además, Sánchez ha celebrado que en las últimas horas se han producido realojos y desconfinamientos de las zonas afectadas y ha pedido a los vecinos y vecinas que todavía permanecen fuera de sus hogares que tengan paciencia y confíen en las instituciones. Y del exterior, al menos 20 muertos en los bombardeos de Estados Unidos y Arabia Saudí contra instalaciones de milicias proiraníes en Irak. El Comando Central estadounidense ha informado en la madrugada de este miércoles en de que ha realizado ataques de precisión en Irak junto con las Fuerzas Armadas de Arabia Saudí. El objetivo eran, dicen, terroristas alineados con Irán, que según Estados Unidos habían recibido órdenes de la Guardia Revolucionaria iraní para atacar a las tropas estadounidenses y a las instalaciones energéticas saudíes.

Lo dejamos aquí por el momento. La información continúa a las 6 con el siguiente boletín horario y a las 7 de manera ampliada en la tercera edición de Este a Oeste. Mientras tanto, pueden seguir informados e informadas en su emisora municipal o comunitaria.

0: Hola, ¿qué tal? ¿Cómo estás? Bienvenida, bienvenido una semana más aquí a Latidos 37 en la Onda Local de Andalucía, tu emisora municipal y ciudadana, donde, como cada semana, volvemos para repasar lo mejor de las novedades dentro del panorama musical andaluz y peninsular, y bueno, y de otros lados del mundo. Y esta semana, como siempre, desde los controles técnicos allá por la Onda Local de Andalucía, te saluda mi compañera Nuria González y un servidor, David Lebosqui. David de los Reyes lo hace desde el micrófono, así que nada, comenzamos a sentir la textura. Como de costumbre, 7 días después volvemos a la Onda Local de Andalucía, tu emisora municipal y ciudadana. Como decíamos, hemos estado con un paroncillo, aunque vosotros apenas lo habéis notado, dado que ha seguido latiendo la cultura aquí en Onda Local de Andalucía. Y volvemos con los latidos bien cargados, con las novedades que llegan hasta nuestro correo, con la mejor música emergente y la mejor actualidad. Y desde luego que esta semana venimos bien cargaditos, lo hacemos con lo nuevo de la catalana Magali Sare, que te va a dejar el corazón dislocado. También recordamos que la Junta está presentándonos su nuevo disco, su nuevo trabajo. Esa banda, bueno, ya conocimos gracias a Nico Bonito, y que ahora están en una nueva andadura. Escucharemos también lo nuevo de Amor Líquido, o también, por ejemplo, lo nuevo de Los Ritmos Salvajes. Pero para llevar a esos ritmos, pues como siempre, yo me tengo que callar y tú tienes que comenzar a sentir los latidos de las canciones.
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mentira, pero hace 10 años que Apartamentos Acapulco entró a formar parte de nuestra vida y nunca mejor dicho aquí en Latidos 37. Ya sabéis que Ismael y Angelina, bueno, pues forman parte de la familia de aquí de Latidos 37. Y bueno, pues han presentado precisamente por el décimo aniversario de la banda esta revisión de Scarlett, ¿no? Uno de sus temas más míticos y que, bueno, como sabéis, están presentando una buena gira que, bueno, podéis ir a consultar a todas sus redes, a sus perfiles de redes sociales y demás, que ahí tanto Ismael como los demás del grupo se están preocupando de que llegue a todos nosotros, y nosotros aquí en Latidos 37, que casi también estamos cumpliendo 10 años, que sabéis que nuestro programa y Apartamentos están muy ligados en las fechas, pues no queríamos dejar de felicitarlos a ellos para aprovechar la ocasión de recordaros que el año que viene sí cumplimos nosotros también 10 años. Y bueno, ahora nosotros nos vamos a seguir y vamos a hacerlo escuchando una auténtica barbaridad, que es la colaboración que se estrena el próximo día 19 de El Niño de Elche junto a Paldico O'Rourke.

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1: Ahí estaba, perdón que he dicho el nombre de la canción, es Amorante junto al Niño de Eche y el tema se llama Aspaldico Orroak. Iván Urizar, en alias Amorante, este etnomusicólogo y multiinstrumentista vasco, se une a la mente inquieta del Niño de Elche en este que será el primer adelanto en su LP, pues en euskera precisamente. Y qué decir de esta canción visceral, La Bel, ¿no? Es la referencia a la que nos hace tanto aquí Amorante como el Niño de Elche. La verdad que, bueno, la potencia ya la habéis podido comprobar. Y de los sonidos, ¿no?, bizarros y evolutivos de El Niño de Elche junto a Morante, nos vamos a cruzar el charco para escuchar lo nuevo de Buenos Vampiros. Los argentinos no vienen a contar que no hay amor que nos salve.

Bueno, ya habéis visto mientras los tenemos ahí de fondo que los argentinos buenos vampiros están dando un toquecito más luminoso a toda su música, ¿no? Dejando un poquito atrás la oscuridad no característica de sus primeros singles y de su primer álbum. Pero bueno, muy interesante. Además tiene un toque, sigue teniendo ahí un toque a Joy Division y a New Order, que es inevitable ver esa referencia. Y la verdad que bueno, nos parece bastante interesante. Y de ellos pues volvemos a la península para hablar de lo nuevo de La Paloma. Ya sabéis, los madrileños nos recuerdan que esto es todo un esfuerzo honesto.

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1: Y ahora lo nuevo de los malagueños, Pequeño Mal, Dos Neuronas. Qué volados son las que me quedan a mí con la calor que ya está haciendo por aquí, por Andalucía.

Lolo y Sarai vuelven a hacerlo, ¿no? Los malagueños Pequeño Mal traen este Dos Neuronas con esta fuerza en la guitarra que, la verdad, bueno, te recuerda un poco a los Lemonheads. Y también, como ellos mismos comentan, ¿no?, que tienen y buscan, ¿no?, la fuerza de Husker Du, ¿no?, perdonad por mi alemán, que la verdad que son de esos temas que te ayudan a soltar todas las tensiones que puedas estar acumulando por el hecho de estar planteándote ya el verano. Por cierto, como hemos tenido este parón de unas semanitas aquí, pues aprovechamos para decirte que la temporada de latidos este año se va a alargar un poquito. No vamos a terminar ahora en junio, vamos a terminar dentro de un mes, ¿no?, a mediados de julio, para que así, pues, el tiempo perdido no se haya perdido, sino recuperarlo, trayéndote las novedades que nos lleguen durante el mes de julio. Y ahora vamos a continuar, porque precisamente Pequeño Mal no ha venido con un single normal, sino por fin nos traen single con cara A y cara B, ¿vale? Y nos presentan a Cleo y los Hombres Fatales, un toque de jungle pop luminoso que habla de belleza con oscuros objetos de deseo.

después de escuchar a Pequeño Mal con estos dos singles, ¿no? Este doble single que nos ha presentado con Dos Neuronas, sí, creo que no me digáis que no, una auténtica maravilla el teclado y la cadencia que tienen. Pues vamos a continuar ya, pero bueno, os decimos, ¿y dónde está José Martín? Que también hace mucho que no vuelve con sus papeles de Isaleif. Pues otro que tenemos que recuperar. Y la semana que viene esperemos que esté por aquí compartiendo sus latidos con nosotros. Le mandamos un saludo enorme a nuestro compañero José Martín. Siempre le agradecemos todo el currazo que se pone por delante. Y bueno, vamos a seguir nosotros, aunque hoy estemos en modo on, no solamente con nosotros y con solamente con mi voz chiquitita y fea. Y ya lo prometido es deuda, ahora sí. Vamos a escuchar lo nuevo de la Junta, la OZ.

algo me toca hablar a mí sobre lo nuevo de la Junta, porque la verdad que es un auténtico temazo todo lo que nos está presentando, nos están presentando con este nuevo carisma, no tan nuevo, porque ya sí recordamos lo que escuchamos de ellos aquí hace un par de temporadas que estuvieron presentándonos en nuestra antigua sección, que bueno, que habrá que recuperar, la de canción a canción, pues ya veíamos ese espíritu de evolución jazzística, de toques magistrales y sobre todo de cadencia andaluza. La verdad que es una auténtica maravilla, ya decimos, estamos deseando de tener más entre nuestras zarpas. Y ahora nos vamos desde Andalucía hasta Mallorca para escuchar lo nuevo de los Ritmos Salvajes, Sombrillas Asesinas, ahora que llega el verano.

Terminamos de escuchar lo nuevo de Me Acuerdo de Todo, que no sé si os acordáis, que precisamente forman parte de La Claridad, ¿no? Que ya los tuvimos aquí presentándonos canción a canción ese proyecto. Siguen dentro de la armonía del bedroom pop, que bueno, que pues que te atrapa, ¿no? Y que te arropa ese pop cariñoso, luminoso, que nos presentan aquí junto a Bernal con esta canción, Algún Sitio para Estar Seguros, que bueno, pues busca esa, sigue, ¿no?, con esa tónica de calidez y luminosidad pop que nos traen las guitarras y armonías. Ahora vamos a pegar los dos últimos giros para que os acordéis de lo que era Latido 37, por si a alguno se le había olvidado. Ya sabéis, Latido es sentir la música y pegar volantazos. Y entonces, mientras llega el próximo volantazo, pues nos vamos a ir hasta el barro.

Venga, va. Y esto por si os queréis pegar un bailoteo antes de que terminemos el programa con Me Veo, parte del nuevo LP de los tinerfeños Date Love.

que te decía, un buen bailoteo que nos hemos pegado con los tinerfeños Day Love. El LP se publica desde Malpais Record y A Tu Vera Producciones. Bueno, ve la luz, vio la luz el pasado 5 de junio, ¿eh? Y todo está hecho para el bien. Es un álbum en el que confluye lo digital con lo analógico, como ya hemos ido descubriendo aquí en Latidos 37. Y la verdad que es una auténtica pasada, muy recomendable este Dial Love, ¿no? Day Love, de los tinerfeños. Y ahora sí que sí, nosotros nos vamos a ir despidiendo, pero lo vamos a hacer dejándote un regalito, lo nuevo de Any Bittersweet junto a Momentos, que bueno, que nos acaba de llegar aquí y lo teníamos esperandito para dejártelo calentito. Se llama, como digo, el nuevo single Momentos, está junto a Pedro de Dios de Guadalupe Plata. Y esto es lo nuevo de Any Bittersweet. Hasta la semana que viene volvemos aquí a la onda local de Andalucía, como siempre, con la mejor música, la mejor cultura y, por supuesto, la mejor de nuestras sonrisas. Al otro lado de los controles técnicos, allá por la onda local de Andalucía, te saluda mi compañera Nuria González. Desde el micrófono lo hace David de los Reyes, David Lebowski, dando porrazos, que eso no le gusta nada a mi compañera, pero prometemos que la semana que viene sí volvemos acompañados con José Martín, con los papeles de Is Alive y, como siempre, con la mejor música y cultura. Mientras tanto, ya sabéis, disfrutad y sed felices. ¡Hasta luego!

0: Saludos, ¿qué tal? Bienvenida, bienvenidos a la Onda Local de Andalucía. Son las 6, noticias. El Gobierno central ve injustificable que la Junta no asista a las sectoriales de Educación y Ciencia con un falso pretexto. Así lo ha dicho el delegado del Gobierno en Andalucía, Pedro Fernández, quien ha culpado a la Junta de cometer un hecho gravísimo, dice, que impide que lleguen en los plazos previstos a las universidades andaluzas más de 21 millones de euros, al igual que, dice, se está bloqueando la llegada de fondos para impulsar y financiar la formación profesional.
1: Es completamente injustificable que la Junta de Andalucía no haya asistido a las conferencias sectoriales de educación y de ciencia bajo el falso pretexto de una coincidencia de ambas reuniones. Un hecho gravísimo que impide que lleguen en los plazos previstos a las universidades andaluzas más de 21 millones de euros para financiar el programa María Goyri, con el que sufragan los contratos de profesores y ayudantes a doctor, al igual que está bloqueando la llegada de fondos para impulsar y financiar la formación profesional.
0: La consejera de Educación de la Junta de Andalucía, Carmen Castillo, ha enviado una carta a la ministra de Educación, Formación Profesional y Deportes, Milagros Tolón, para notificar la decisión de Andalucía de no acudir a la reunión prevista para este miércoles 29 de julio de la conferencia sectorial debido a una descoordinación entre ministerios. Según el Gobierno andaluz, el ministerio no ha aceptado las reiteradas peticiones de aplazamiento de la reunión por parte de varias comunidades debido, explican en la carta, tanto a las situaciones de crisis que sufren en sus territorios por los incendios, como por el hecho de que los ministerios se han hecho coincidir las convocatorias en el mismo día de las conferencias sectoriales de educación y universidades. Mientras, el Ministerio de Hacienda ha comunicado que las entregas a cuenta que va a recibir Andalucía durante el próximo año aumentarán hasta una cifra récord de 31.600 millones de euros. Pedro Fernández.
1: Con estas cantidades queda demostrado que la comunidad andaluza está recibiendo más fondos que nunca, alcanzando unas cifras históricas que deberían ser utilizadas para reforzar los servicios públicos. Es decir, por ejemplo, contratar más médicos y con mejores condiciones laborales.
0: Y la Diputación de Cádiz ha reabierto al tráfico las carreteras provinciales de La Albuera y de acceso a Los Hurones, ambas en el término municipal de Ubrique, que permanecían cerradas al tráfico en su totalidad como consecuencia de los daños provocados por la sucesión de temporales que afectaron a la provincia en invierno. Según ha indicado la institución provincial, tras esta reapertura solo quedan dos carreteras provinciales cortadas de forma parcial a la circulación, también en la zona de la Sierra de Cádiz, toda vez que las obras de 19 vías afectadas por la forrasca se han ido restableciendo al tráfico a medida que se han ido terminando las obras de emergencia acometidas en cada una de ellas. De la actualidad nacional, el Gobierno presenta una estrategia para impulsar la cultura como pilar del desarrollo sostenible y la cooperación. Ha sido el ministro de Asuntos Exteriores, José Manuel Álvarez, quien ha presentado en el Consejo de Ministros la nueva Estrategia de Cultura y Desarrollo Sostenible de la Cooperación Española, un documento que promueve la cultura como un pilar fundamental para la construcción de sociedades justas y sostenibles. El ministro ha configurado una hoja de ruta para, dice, orientar la acción de la cooperación española hacia la consecución de sociedades más inclusivas, democráticas y sostenibles. Para ello, abordará la cultura como pilar fundamental. Y del exterior, el mega incendio de Gironda sigue estabilizado, pero Francia se mantiene en alerta por la ola de calor. Las autoridades han informado de que ha habido varios rebrotes registrados durante la noche, pero fueron controlados con rapidez y la superficie quemada se mantiene en 42.000 hectáreas. Lo dejamos aquí por el momento. La información continúa de manera ampliada a las 7, la tercera edición de Este a Oeste. Mientras tanto, pueden seguir informados e informadas en su emisora municipal o comunitaria.

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Muy buenas a todos y a todas. Bienvenidos una semana más a este espacio de encuentro, debate y reflexión que es Con Otra Mirada.

0: Hoy abrimos los micrófonos con el corazón encogido, pero también con una profunda convicción. La actualidad nos ha golpeado con fuerza, con dureza, estos últimos días. Las imágenes que nos llegan desde Venezuela, tras el catastrófico terremoto que ha sacudido el país, nos muestran la cara más frágil de nuestra existencia, el dolor, la pérdida y el caos de una emergencia humanitaria devastadora. Sin embargo, entre los escombros y el polvo siempre emerge una fuerza imparable. La ayuda internacional se ha desplegado a contrarreloj, demostrándonos que cuando el sufrimiento humano llama a la puerta, las fronteras políticas, las banderas y los mapas se vuelven invisibles. La verdadera humanidad no entiende de pasaportes, se mide en la urgencia de una mano tendida. Por eso, en los próximos 55 minutos de tertulia queremos mirar este drama con otros ojos. Queremos hablar de la solidaridad sin fronteras. Nos centraremos en esos hombres y mujeres que ante cualquier emergencia, en cualquier rincón del planeta, deciden dejar la comodidad de su vida para convertirse en el motor del voluntariado humanitario. ¿Qué mueve a una persona a arriesgarlo todo por gente desconocida? ¿Cómo se gestiona la ayuda para que realmente llegue a quienes lo han perdido todo? Hoy, en nuestra mesa de tertulia, analizamos la respuesta global ante la tragedia de Venezuela, pero sobre todo rendimos homenaje al valor del voluntariado. Quedaos con nosotros, preparaos un café, un té o simplemente estad a la escucha atenta. Empezamos con otra mirada, porque otra forma de ver el mundo y de apoyarnos en él no solo es posible, sino que es estrictamente necesaria. Comenzamos y ya sin más, saludamos aquí a los participantes. Este que os habla, Pepe Montes, Manolo Sánchez Doblas, ¿qué tal?
1: Hola, pues un saludo, como siempre, agradecer a todos los que estén al otro lado de las ondas y una vez más vamos a ver qué podemos aportar a este tema que está tan actual, ¿no? Desgraciadamente las catástrofes estamos viendo que se multiplican, se producen cada vez con más frecuencia, ¿no? Ahí tenemos que actuar, están estos hombres que son voluntarios, estos hombres decididamente generosos que se ofrecen y que no dudan en ponerse al servicio de todo el que está padeciendo algo.
0: Miguel Ruiz, ¿qué tal? ¿Bien?
2: Muy bien, muy bien. Encantado de estar una vez más por estos andurriales y, como no, un saludo para todo aquel que nos escucha y aquí estamos para ver cómo sale el tema.
0: Bueno, nuestro programa lo hemos titulado Solidaridad sin Fronteras. Ya en el preámbulo, la introducción que hemos podido hacer, pues ya ustedes pueden deducir de qué va la cosa, ¿no? Nos preocupa enormemente todo este último, esta última catástrofe que ha sacudido a Venezuela y, por tanto, los corazones de toda la gente que nos sentimos solidarios con cualquiera que sufre, ¿no? Y ya comenzamos nuestra tertulia planteando una cuestión que bueno, que está ahí latente, ¿no? ¿Es la ayuda inmediata ante catástrofes como la que acaba de padecer Venezuela un parche o podría ser el inicio de una solución? Digo ahora en Venezuela o digo ante cualquier catástrofe de índole humanitaria. Si la ayuda que emerge desde todas las partes del mundo es una cuestión puntual y pasados los tres primeros días de auge informativo queda ya en el olvido y todo continúa igual, o podría ser algo que deba tener continuidad y es un inicio de soluciones para un mundo mejor.
2: Bueno, habla.
1: Estamos ante, digo que son catástrofes cada vez más frecuentes, ¿no? Estamos viendo de que la inmediatez de las noticias, pues, movilizan también inmediatamente los servicios de emergencia, la emergencia que se produce, que se pone en movimiento en fracciones de segundo. Bueno, estamos hablando, digamos, de una forma metafórica, ¿no? Entonces, se desplazan equipos en cuestión de horas al punto más afectado y casi en tiempo récord, ¿no? Esos equipos prácticamente están preparados, tienen una preparación instantánea que en cuestión de segundos, como vemos, aglutinan todos los mecanismos y se ponen en marcha y salen aviones, salen expediciones de donde sea para atender esa necesidad. ¿Por qué? Pues porque la catástrofe donde golpea es un sitio que no está previsto. No, nadie se anticipa a un terremoto, nadie se puede anticipar con una catástrofe de este tipo. Un huracán sí, quizás a lo mejor se puede prever. ¿Por qué? Porque lleva una trayectoria y se puede estimar el impacto, dónde va a llegar y demás. Pero hay otro efecto, hay otras catástrofes, una erupción volcánica casi no son...
0: Bueno, y aunque se prevean, los resultados son los que son. Lo que pasa es que está más preparada la población, teóricamente.
1: Está avisada, ¿no? Uh-huh. Y contra todo esto, lo más inmediato es salvar vidas. No me puedo hacer idea de lo que puede pasar una criatura que está encerrada, como hemos visto, en estas estructuras que han colisionado, edificios enteros de 10, 12 plantas que han colisionado, donde puede haber cavidades posiblemente que permitan la vida, y la vida durante 8 días en un sistema, en un habitáculo cerrado donde no tiene esa sensación de no de angustia, sino de prácticamente es una agonía, ¿no? Una agonía lenta que supongo que no sé cómo valorarlo porque creo que sería completamente inusitado pasar por esa experiencia, ¿no?
2: Sí, sí, ha sido totalmente terrible, terrible en todos los sentidos, ¿no? En el primer enunciado vemos que hablamos de 3 puntos que son importantes por sí mismos, ¿no? Como es la ayuda inmediata, el parche o el inicio de una solución. Bueno, pues dependiendo de cómo se use, pueden ser hasta las 3 cosas a la vez. La primera, la ayuda inmediata, que bueno, suele ser la más importante porque en las primeras 72 horas rescatar el agua, la comida, el techo, la atención médica es fundamental. Sin eso no hay nada más. Ahí sí se salvan vidas. La segunda sería un parche. Si se quedara solo ahí, ¿no? Si solo repartimos carpas y víveres sin cambiar nada de fondo, pues es como poner tiritas en una herida abierta. Uh-huh. Y la tercera, el inicio de una solución, pues sí, cuando se hace bien, esa ayuda inmediata es el puente. Te estabiliza la ciudad en cuestión para reconstruir mejor, para hacer casas antisísmicas, pone sistemas de alerta, etcétera, etcétera. O sea que las 3 cosas son de por sí fundamentales.
0: Bien, esta ayuda ante emergencias puede ser ante una catástrofe imprevista o bueno, más o menos anticipada, pero es puntual y algo que cambia y convulsiona absolutamente, pero existen otro tipo de catástrofes que diríamos que son crisis crónicas y que normalmente reclaman también ayudas humanitarias, de voluntariado, de gente que desde otras partes pues vienen a apoyar o a ayudar aquello en lo que el país sufriente pues no puede, ¿no? Por las circunstancias económicas, por las circunstancias organizativas, políticas, etcétera. Entonces, hablemos de esas crisis crónicas, porque esas crisis crónicas, sí, a veces salen en telediarios, en informativos, en documentales, pero no tienen el impacto del telediario de una crisis puntual que se lleva por delante, pues bueno, en este caso, pues varios miles de personas y varias decenas de miles de heridos, efectivamente, pero es que si, por ejemplo, tratamos el problema del hambre en el mundo, de la falta de salud en el mundo, de la falta de educación, son crisis crónicas que afectan infinitamente a muchísimas más personas y durante muchísimo más tiempo, ¿no? Pregunto, ¿es que olvidamos esas crisis crónicas?
1: Bueno, informativamente está claro que la noticia es lo último que llega. O sea, el apunte, lo que es, estamos viendo en todos los medios, es la última hora, ¿no? Esa última hora, ese impacto que tiene la noticia reciente, ¿no? Entonces, eso colapsa digamos que oculta lo que desgraciadamente deja de ser noticia porque es tan diario, es tan continuo que ya prácticamente convivimos con esa falta. Ya la hemos hecho crónica en el sentido de que falta precisamente en la crónica, ¿no? Es tan crónica que falta en la crónica diaria. Ya no es noticia. El hambre en el mundo, sabemos que existe, pero los medios, lo que se aporta, unas veces a lo mejor se actúa con más ímpetu, pero cuando vemos que hay otros temas, como son guerras, que se llaman ahora mecanismos de seguridad, defensa, donde tenemos que procurar mantener digamos, los armamentos, los ejércitos bien formados, desatendemos esa falta, esa que es continua, que ya sabemos que existe, pero ahí queda. No nos afecta, no nos implica más que mantener una pequeña caridad o un pequeño gesto de ayuda, ¿no?
2: Sí, desgraciadamente sí lo olvidamos. Y tanto es así que el hecho tiene nombre. Se llama fatiga de compasión y también sesgo del telediario. Y pasa esto porque la emergencia puntual tiene cara, tiene fecha, tiene lugar. Imágenes fuertes, contador de muertos, etcétera. Esto dura 2 semanas, en portada. Por el contrario, después baja la audiencia y ya no tiene tanto interés, ¿no? La pobreza endémica, como decía el enunciado, por el contrario, no tiene día de... Es lenta, es silenciosa, sin fotos cada día. Hay 700 millones de personas en el mundo viviendo con menos de 2,25 euros al día. Pero eso no rompe la tele, eso no rompe el telediario. Lo cubrimos en el Día de contra la Pobreza Mundial y punto.
0: Bueno, pues llegado este momento, pues vamos a oír una canción que nuestros oyentes identificarán rápidamente, porque durante muchísimo tiempo fue la sintonía para cualquier evento. Donde se ensalzara la solidaridad sin frontera, las muestras de afecto general, la fraternidad universal. La canción está interpretada por numerosos artistas en aquel momento de vanguardia, de primera línea, ¿no? Y la canción es nosotros somos el mundo, we are the world, we are the children. Perdonen mi pronunciamiento. Perdonamos. De un inglés que no conozco, pero la canción evidentemente va a ser identificada enseguida.

0: Nosotros somos el mundo. Maravillosa, maravillosa la canción. Y maravilloso el sentido de fraternidad universal. Esta fraternidad universal que llevan a cabo y la ponen de manifiesto muchísima gente que se asocia, también se hace a nivel individual, pero hay mucha gente que se asocia en torno a ONGs, a asociaciones, organizaciones no gubernamentales, para ayuda al desarrollo, para la ayuda humanitaria, no solamente para las catástrofes puntuales, que también muchas, ¿no? Todo lo que son, por ejemplo, los rescatistas, ¿no? Los Bomberos Sin Fronteras actúan de una forma inmediata en catástrofes así puntuales, pero hay otras que están a lo largo de todo el tiempo y todos los días del año, ¿no? El término de Sin Fronteras, bueno, fue captado y es uno de los más icónicos y replicados en el mundo de las ONG, ¿no? Y en el mundo del activismo humanitario. Su origen se basa en la idea de que el sufrimiento humano, la salud y los derechos fundamentales no entienden de límites políticos, ni de razas, ni de nacionalidades. Y que la ayuda debe llegar a donde se necesite, por encima de cualquier soberanía estatal. A continuación, vamos a reflejar un poco pues estas ONG, que algunas de ellas, ¿no? Por ejemplo, Médicos Sin Fronteras, ¿no? Médicos Sin Fronteras, conocidísima, es la más famosa, es la más antigua y la que popularizó este modelo organizativo. Pero también existen Reporteros Sin Fronteras, los periodistas que hacen un papel extraordinario, porque sin información la gente es ajena y no se mueven los corazones, ¿no? Pero también están, y quizás estos son menos conocidos, Abogados Sin Fronteras, ¿no? Que se dedica al ámbito legal y de la justicia social de carácter internacional, ¿no? Y Ingenieros Sin Fronteras también, ¿no? Estas también habrán oído ustedes hablar de ellas, ¿no? Cuánto de importancia tiene una red internacional de asociaciones, ¿no? Que existen ramas muy potentes, tanto en España como en Estados Unidos, también en otros países, en Colombia, ¿no? Existen también Veterinarios Sin Fronteras, y existen Farmacéuticos Sin Fronteras, y existen Bomberos Sin Fronteras, ¿no? ¿Por qué hay tantas? El éxito y el prestigio de Médicos Sin Fronteras en los años 70 y en los 80 inspiró a otros profesionales prácticamente de todas las disciplinas, educadores, arquitectos, psicólogos, a organizarse bajo el mismo concepto, llevar su conocimiento técnico allí donde los estados o el mercado no llegan, ignorando la frontera geográfica. Miguel, Manolo, conocíais a esta ONG, supongo que todos hemos oído, nuestros oyentes también, ¿no? ¿Y qué calificativo os merecen estas organizaciones con este carácter tan universalista? ¿Qué diríais?
1: Pero hablamos de las ONG.
0: Sí, de las ONG. Las ONG que se califican como sin frontera, que no tiene, a ellos no hay pasaporte que invalide sus posibilidades de ayudar.

0: Bueno, pues siempre agradeciendo el papel que hacen y viendo lo importante que es, ¿no? Pero después vemos que las ONGs hoy es burocracia, ¿no? Y profesionalización. El problema es cuando una mata a la otra. Hace 30 años, una ONG eran tres personas con una furgoneta y un maletín lleno de donaciones. Hoy son empresas de 500 trabajadores. Con todo lo que conlleva eso, claro. Cuando manejas 20 millones de la Unión Europea, por ejemplo, bueno, pues te piden facturas, indicadores, etcétera. Y para eso necesitas abogados, logísticos, médicos y demás. Lo que hace que el 40% del tiempo se van informes. Y que el 20 o el 25% del presupuesto se va en sedes y gastos administrativos. Resultado, hoy las ONG son lentas, caras y a veces desconectadas, sin quitarle la importancia que tiene como un, no sé, otra cosa distinta es Médicos Sin Fronteras, que cogen 20 médicos de aquí de Málaga o 200 de España y van hacia allá, ¿no? Eso no necesitan justificar nada. Pero en cuanto a ONGs reconocidas internacionalmente, yo creo que se pierden muchos puntos en esa burocracia.
1: Bueno, tú has puesto ahí el contrapunto crítico, efectivamente, pero has hablado de porcentaje y no olvidemos que, bueno, que detrás de ese veintitantos por ciento que puede haber de burocracia, pues todavía existe cerca de un 80% de fondos que van directamente destinado a esas ayudas, ¿no? Manolo.
2: Lo que está claro es que Sin Frontera, tú has mencionado toda una serie de gremios que, digamos, como apellido se llaman Sin Frontera. ¿Qué quiere decir? Pues quiere decir que como el mundo y la inmediatez está tan globalizada y tan presente, hay que proceder sin las cortapisas, sin los... El afectado que puede producirse, como lo hemos visto hace unos años, la COVID en China, ¿no? Salta de pronto, eso nos afecta a todos. La catástrofe no tiene frontera. Entonces, si la catástrofe no tiene frontera, si el mundo está tan globalizado, si en un avión donde tú vas viajando al lado de una persona que supuestamente ha sido infectada por algún tipo de virus, algún tipo de enfermedad que puede tener una comunicación inmediata, puede estar afectado y tú a su vez transmites esa afección a todos los que te van viendo o saludando en el curso de horas, pues resulta que la atención tiene que ser también sin fronteras y ahí están estos profesionales y están estas ONG y es donde tienen, lógicamente, cuando tienen que actuar dentro de un estado, posiblemente se encuentren con los obstáculos de las administraciones, de los propios gobiernos, que su soberanía es inquebrantable. Entonces tú no puedes actuar, tú no puedes hacer lo que en justicia se te puede pedir o tu profesionalidad te puede exigir cuando en un estado, digamos, autoritario, no te van a permitir hacer esa buena acción, ¿no? Entonces, tienes ahí una cortapisa y tienes ahí ¿cuántas veces hemos escuchado que en un conflicto bélico han echado, lo primero que han echado son a los informadores? ¿Por qué? Pues porque no interesa que salga a la luz pública lo que está pasando, porque la soberanía que impera ahí, esa autoridad no quiere que se comunique lo que verdaderamente está pasando, la tragedia que está ocurriendo, que es provocada, que no es una catástrofe. No estamos hablando ya de una catástrofe, que habría que entrar en las diferentes formas de que se produzcan las catástrofes. Algunas son intencionadas y, de hecho, muchas provocadas por el mismo hombre, ¿no?
1: hay algunos países, incluso autoritarios, de regímenes políticos autoritarios, que a ciertas acciones humanitarias no le ponen cortapisas. Entonces, por esas brechas que dejan pasar, pues llega mucha ayuda a la gente más vulnerable del mundo, ¿no? Y claro, son valoraciones que tienen que ir haciendo precisamente los que tienen la capacidad de coordinar o de dirigir esas asociaciones, si conviene hacer el juego a esos regímenes o la cuestión política tiene que quedar a un lado, porque lo importante es que llegue la ayuda, ¿no? Y si hay gente que está pasando hambre, a mí qué me importa, dirán algunos, qué me importa que el gobierno sea un de un corte ideológico, bueno, pues contrario dictatorial y tal, ¿no? Lo importante es hacer llegar pues la medicación, la ayuda médica, la educación a esos lugares, ¿no? Y precisamente vamos a hablar de esto, de la sanidad universal y de la educación en el desarrollo, ¿no? La sanidad, ¿no? ¿Es viable una cobertura médica global en un mundo que aparentemente tiene fronteras cerradas? ¿Es viable pensar en que puedan haber criterios de sanidad como los que quiere impulsar la Organización Mundial de la Salud, ¿no? ¿Es viable, es posible que pensemos en un mundo donde toda la gente tenga al menos los derechos básicos cubiertos en materia de sanidad y en educación, ¿no? Sanidad y educación, como los dos pilares un poco fundamentales del desarrollo humano, ¿no? ¿La educación sigue siendo esa hermana pobre de la ayuda de emergencia?
2: Es viable y es necesario. Estamos viendo, y lo volvemos a decir, el caso de la COVID o, por ejemplo, hace pocos meses ha habido unos casos de ébola. No sabemos, porque ya ha pasado esa noticia, no sabemos la evolución, pero ha habido unos casos de ébola que se han multiplicado por motivo de una epidemia hace pocos meses. Entonces, cuando salta el peligro hacia esa globalización de la que estamos hablando, pues es noticia. Cuando se queda concentrado, a lo mejor una afección de cualquier tipo, se queda concentrado en el ámbito local, pues a lo mejor no nos enteramos o no es noticia o no trasciende. Desde luego, una cobertura sanitaria para la universalidad, pues no es necesario, es que es casi imprescindible, ¿no? Que no se produce, lógicamente no se produce, porque el hambre sigue estando ahí, la falta de nutrición sigue estando ahí, las afecciones de cualquier tipo de enfermedades básicas que hay en el tercer mundo están ahí y no se llegan a corregir, ¿no?
0: Hoy vengo yo un poco crítico, creo. Y es que, como dice el enunciado,
1: si estás crítico, te llevamos al hospital.
0: Como dice el enunciado o la pregunta, en un mundo de fronteras cerradas es muy difícil lo que pretendemos en este caso, ¿no? Solo tenemos que ver que de los 195 países reconocidos hoy en el mundo, solo 30 tienen cobertura médica, que ya es lamentable. Pero bueno, técnicamente sí se podría hacer, ¿no? La Organización Mundial de la Salud calcula que hacerlo costaría de 200.000 a 300.000 millones anuales. Y eso significa que sería entre el 0,2 y el 0,3 del PIB mundial. O sea que sería factible, ¿no? Pero eso, más que un problema médico o económico, es un problema político. La clave estaría en dejar de ver la salud como gasto y verla como seguro colectivo. O sea, que sería viable si entendemos que mi salud depende de la salud del vecino, aunque este esté a 2.000 kilómetros.
1: Uh-huh. Y saltamos también del tema de la salud, de la educación, que antes os lo había propuesto. ¿Qué diríais acerca de la ayuda de emergencia a la educación? ¿Esto es emergencia o esto es establecido y es un mal, diríamos, de alcance atemporal. O sea, falta la escolarización, analfabetismo, la gente no tiene acceso a la cultura por las dificultades. Sin embargo, hay muchísimas organizaciones que se dedican precisamente a promover la buena educación, la educación, al menos la escolar básica, en todos los países del mundo, ¿no? ¿Cómo veis que esto se pueda afrontar o se está afrontando?
2: Bueno, es que la educación y la alfabetización, que es a lo que casi más bien nos estamos refiriendo, ¿no? Porque no estamos hablando de una educación de alto nivel. Está visto que aquí estamos viendo que la clase baja le están poniendo los nuevos programas, están poniéndole cortapisa a la educación de alto nivel. No interesa que venga la clase baja a ser grandes abogados o jueces o esto, no nos interesa que nos invadan nuestro espacio. Pero en la otra parte, donde la alfabetización carece, o sea, no llega ni siquiera a unos mínimos, pues es imprescindible. Lo que pasa es que esto es una labor que, como bien se dice, no va a salir en la foto, ¿no? No es un trabajo, es un trabajo silencioso, es un trabajo que se hace muy poco a poco para que un pueblo tenga un avance, una formación, pueda desarrollarse por sí mismo, tener una planificación desde si no enseñamos a las generaciones actuales, el futuro lo tienen un poco más difícil, ¿no? Entonces, son estados, como decimos, que están en una situación a lo mejor autoritaria, desatienden todos estos sistemas, la educación o la sanidad, porque no hay presupuesto para ello y queda desatendido por norma, y tienen que venir de fuera para poderlo poner en marcha, ¿no? Entonces, hay una falta de conocimiento o un desinterés en atenderlo.
1: Antes hablaba de al menos esa educación básica, de alfabetización, etcétera. Efectivamente, no se puede pretender que un país que carece de esa educación básica elemental pues pueda tener buenas universidades, ¿no? Pero bueno, es que no va a tenerlas nunca si no hay esa educación básica elemental, evidentemente, claro. Ahí hay que trabajar, ¿no?
0: Eso sería absolutamente fundamental, ¿no? Esa educación. Pero nos preguntamos por qué es la hermana pobre, claro. ¿Por qué? Porque educar no da titulares. En una emergencia das agua hoy, mañana ya salvas tú una vida.
1: Y sale en los telediarios.
0: Foto más resultado, es igual a 24 horas, está en el telediario. La educación, formas a un muchacho, a un niño, que hoy es un niño, el impacto real lo ves dentro de 10 o 15 años. Entonces, eso no... Uh-huh. Hoy...
1: Sin embargo, hay que reconocer que hay muchísima gente, muchísimas personas, muchísimos voluntarios, muchísimas organizaciones que están ahí día a día, claro, sabiendo que están sembrando a largo plazo, ¿no? Esa hay que reconocerla y quizás no son tan visibles como, yo qué sé, pues una UME ahora mismo, pues de rescatista, que sacan a un bebé de los escombros, lo cual es maravilloso, ¿no? Pero esto tiene una notoriedad que, por otra parte, pues está no negada, pero sí que está ahí como difusa o escondida en ese misionero que anda ya después de 30 años pues en medio de la selva amazónica o en países desérticos, pues dando clases todos los días.
0: Sin duda. Pero hay un dato que referido a la ayuda humanitaria que se da en general, que dice que solo el 2,6% de la ayuda humanitaria va a educación. Entonces, nos encontramos con esa simbiosis, ¿no?
1: Bueno, sí, el concepto de ayuda humanitaria muchas veces se confunde por parte de intereses ahí velados, ¿no? Donde cooperación internacional. Y resulta lo que está haciendo es que le está facilitando que te compre armamento, cosas así tan,
0: claro,
1: tan increíbles, tan
0: ayudo si tú me ayudas.
1: Y lo sitúo en la casilla de cooperación internacional, ¿no?
0: Claro.
1: Y lo que estoy haciéndole, mira, cómprame armas, ¿no? Que con esto te estoy ayudando porque te voy a dar la facilidad de que tengas tanques.
0: Sí.
1: Bien, pasamos a otro tema, justicia económica. Ahí hay un dilema fuerte, ¿no? Los países pobres necesitan ayuda al desarrollo en clave de dame dinero que yo... o ven aquí, vamos a hacer infraestructuras con tu ayuda, vamos a poner el cartel... O necesitarían más bien que facilitaras que sus riquezas naturales, que sus riquezas productivas compitan en igualdad de condiciones con otros países, porque realmente lo que pasa es que los países pobres venden cosas muy baratas y compran cosas muy caras, y los países ricos venden muy caro y compran barato a los países pobres, ¿no? Entonces, que ese dilema, vamos a ver, es ¿pueden convivir ambas cosas o habría que descartar una en función de la otra?
2: Bueno, yo creo que hay unas contradicciones porque estamos viendo y desde nuestro punto de vista somos un país agricultor, ¿no? Entonces, como país agricultor necesitamos producir y vender lo que producimos, claro. Si, por otro lado, tenemos la invasión de productos que son más económicos desde países más pobres, que sí, que queremos que progresen y queremos que vayan hacia un desarrollo, indudablemente. Pero que si nos inundan con unos productos que son más económicos que los nuestros, de mejor o similar calidad, pero que no cubren con los controles, las exigencias, los cánones impuestos en un comercio, digamos, occidental, pues lógicamente se produce una afrenta contra nuestros propios, digamos, agricultores o ganaderos, que lo estamos viendo todos los días, ¿no? No es que queramos echar por tierra el desarrollo de esos países, pero sí salta una chispa que dice, oiga, es que estamos trabajando en una situación de anómala. No estamos ajustando los criterios para nuestros productos que para los productos que nos vienen de fuera. ¿Cómo se compone, cómo se puede, luchar contra eso o satisfacer todas las partes, ¿no? Es difícil.
0: Uh-huh. Es bueno, que, siendo importantes las dos, hay diferencias, ¿eh? La ayuda al desarrollo, por ejemplo, dice que la ambulancia llega cuando hay herido. El comercio justo quita las piedras del camino para que no haya tantos accidentes, ¿no? Las dos son importantes por sí mismas. ¿Qué sería lo ideal? Juntar las dos. Juntar las dos. Ejemplo, la cooperativa de mujeres en Senegal pone la ayuda, pone la formación. El comercio justo les compra la manteca de karité a precio digno. El problema de fondo es que seguimos con un sistema que donde un móvil vale 1.200 euros y al que saca el coltán allí en África le pagan 2 euros al día. Ese es el problema al que nos enfrentamos, ¿no? Que sacamos o vendemos a un precio ínfimo y los que lo venden ya convertido lo ponen al precio que quieran, un precio desorbitado.
1: Vamos a hacer una pausa musical y ya afrontamos la recta final de nuestro programa. Vamos a oír también otra canción, que esta es de más conocida localmente. Bueno, toda esta anterior era archiconocida, ¿no? Pero esta es, bueno, por una banda española que fue muy famosa en su tiempo, y además la canción persevera y se está haciendo como también un icono de lo que es el afrontar la vida a siempre acompañados, ¿no? La canción es de Los Secretos y se habla y, vamos, se titula A tu lado, ¿no? Y bueno, pues tiene ese componente de que no se pueden hacer las cosas individualmente, sino que todos nos necesitamos, ¿no? Vamos a oírla y enseguida continuamos con nuestra tertulia.

0: 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Bueno, pues esas consignas nos tienen que valer para la vida diaria. No somos nada si pretendemos hacerlo solo. Somos mucho y logramos muchas cosas cuando nos unimos. Y cuando nos unimos a grandes escalas, cuando hacemos algo por los demás a niveles más amplios, pues bueno, eso suele tener sus resultados positivos. Lo malo es unirse para el mal, pero unirse para el bien, eso es extraordinario. Eso es extraordinario. Y eso es lo que intentan hacer algunas organizaciones también de la Iglesia Católica. Ya he declarado muchísimas ocasiones aquí en este programa, pues no es mi condición de católico practicante. E incluso he tenido el privilegio, la maravillosa oportunidad de ser misionero en África durante algunos años con mi mujer, ¿no? Y bueno, ahí está también ese dilema permanente, ¿no? La concepción acerca de lo que es la misión, la llamada evangelización, el llamado apostolado, porque resulta que, al menos todo lo que yo conozco que hacen los misioneros por todas las partes del mundo y están en los cinco continentes, va más allá de lo que es puramente evangelización, aunque también la abarca, pero de una manera menos, diríamos, aclamada, ¿no? Y es la ayuda humanitaria pura, la ayuda humanitaria pura. Esto es un dilema y yo no sé cómo vosotros concretamente, compañeros aquí de la tertulia, lo veis. ¿Evangelización o ayuda humanitaria pura? ¿Qué es lo que hace la Iglesia Católica y también otras confesiones? Porque también hay misioneros de diferentes confesiones religiosas, ¿no?
1: Bueno, para esto no hay una sola respuesta, ¿no? Porque las misiones llevan 500 años y...
0: No, 500 no, llevan 2000.
1: Bueno, las misiones como las conocemos hoy, ¿no? Entonces, hasta el Concilio II...
0: Vaticano II, sí.
1: Sí. Hubo ahí muchos altibajos, formas de ver la confesión... en fin, del Vaticano II en adelante cambió el discurso totalmente. Pasa de convertir a servir. Hasta hoy, que aboga por la promoción humana integral, ¿no? O sea, si hay hambre, das de comer. Hoy el lema de todas las órdenes religiosas, dicen, ayudamos porque es un derecho humano, no para ganar fieles. Como podían hacer en alguna otra fecha, ¿no? Conclusión. Ya no es evangelización o ayuda. La mayoría de misiones hoy hacen o dan ayuda humanitaria con inspiración cristiana, ¿no? O sea, el motor es la fe. La gasolina es derecho humano. Cáritas en Málaga atiende a musulmanes, ateos, católicos, sin preguntar credo ninguno. Preguntas si tienes hambre, que es lo importante.
0: Oye, eso te ha quedado muy bonito. Bueno, ¿lo que añadirías?
2: A mí me ha saltado, buscando el tema, el arzobispo brasileño Don Helder Cámara soltó una frase corta, pero creo que es bastante... Dice, cuando doy comida a los pobres, me llaman santo. Cuando pregunto que por qué son pobres, me llaman comunista. Entonces, en la ideología, en esta vorágine que hay de ideología, de partidismo, de esto, de lo otro, parece ser que la Iglesia Católica está un poco comprometida o controvertida o tiene varios puntos de estudio, de reflexión, ¿no? Si hace caridad, si se limita a socorrer con el sobrante, bueno, pues está dentro de la ideología de muchos de Occidente, ¿no? Si pregunta por qué hay esas desigualdades, por qué ese hombre que está excavando en esa mina para sacar un metal que luego se va a convertir en una tecnología punta que va a tener un valor especial, como has dicho tú hace un rato, ¿por qué ese hombre es pobre y no participa de los beneficios que se han o que se van a producir? ¿Por qué no se hace un reparto equitativo? ¿Por qué el pobre tiene que seguir siendo pobre y se somete la pobreza al pisoteo de los demás?
0: Uh-huh. Y ha introducido en este dilema, yo diría que lo ha convertido en un trilema, porque estaba por una parte evangelización o ayuda humanitaria, pero por otra parte ha desglosado, y muy bien, parafraseando o trayendo a colación las palabras de Elder Cámara, asistencialismo o cambio de estructuras, ¿no? Porque cuando se habla de asistencia parece como que todo el mundo coincidiera en de que está bien, ¿no? Dar de comer al que te viene, ¿no? Pero cuando hablas de cambiar la estructura para que esa persona no pase hambre, ahí empiezan a venir problemas incluso desde dentro, ¿no? Y te llaman comunista simplemente porque quieras cambiar las estructuras de opresión o de injusticia por estructuras justas, ¿no? Entonces, yo particularmente, que he vivido y vivo muy de cerca esta cuestión de la misión de la Iglesia Católica, mayoritariamente me encuentro gente muy entregada a ambas vertientes de lo que es la ayuda. El tema de la evangelización queda ahí latente, y efectivamente lo que evangelizan más que los discursos y las palabras y las catequesis muchas veces son los ejemplos de vida y la ayuda concreta de buen samaritano, ¿no? Y eso la podemos ejercer desde las dos vías. No puedes decir, bueno, cambiaremos la estructura para que la gente deje de pasar hambre, pero mientras tanto que la gente vaya cayendo por el camino, ¿no? La asistencia es necesaria, pero no puede olvidar, por en pro de la asistencia, que eso tiene que tener un alcance mucho más largo, que es el cambio de estructura, que no es ideología política, es ideología cristiana. Y digo ideología porque hay mucha gente que se le salen sarpullidos cuando habla cuando menciona la palabra ideología, pero ideología es el conjunto de ideas que fundamentan las acciones, ¿no? Entonces, bueno, yo creo que por ahí está yendo el espíritu de los misioneros, al menos los que yo conozco mayoritariamente, y todo aquel que enfoca el Evangelio de una manera seria. Y ya pasamos a la última cuestión, porque estamos a 3 minutos del final. Ajá. Y diríamos, la transparencia. ¿Cómo asegurar que cada euro que se destina a esta ayuda internacional, a estos rescates, a esta humanidad sin fronteras, llega a su destino? ¿Cómo creéis que se podría hacer?
1: Bueno, se dice que, y comprensiblemente, el 100% es prácticamente imposible, ¿no? El 90% ya se admite como más o menos justo. Y es que ni la asociación del barrio de tu donde vives tiene gastos, claro, ninguno tiene cero gastos, siempre hay algo que se tiene que ir por fuerza, ¿no? Lo honesto es hablar, en todo caso, de fugas mínimas y que el dinero haga lo que dijo que haría. Uh-huh. Hoy, por suerte, ya no hay que ir con el maletín en efectivo, hay transferencias bancarias, hay tarjetas, etcétera, ¿no? Por ejemplo, ACNUR da dinero por el móvil a refugiados y cada céntimo queda registrado, ¿no? La transparencia no es que no haya gastos, la transparencia es que no haya secretos.
0: Uh-huh. Que se vea lo que se hace.
1: Que se vea.
0: Uh-huh. Claridad.
2: El tema está en que, como tú dices, todo cuesta y todo pasa por la criba de la moneda, ¿no? Todo hay que pagarlo, todo hay que comprarlo. Las catástrofes, las atenciones, dicen que los desastres nos costaban, en el año 1970, los desastres naturales nos costaban 49 millones de dólares diarios en aquel tiempo. Al 2010, esta cantidad se transforma en 383 millones de dólares diarios en todo el mundo. ¿Cuánta cantidad de dinero mueve eso? Pues claro, llama la atención que ese río de dinero, pues, tiene que pasar por la mayor transparencia para que sea efectivo, porque a alguien se le puede pegar en las manos, ¿no?
0: Bueno, pues con estas ideas de que todo tiene que tener la mayor transparencia y provocar el mayor empoderamiento de la gente que es beneficiaria, y con esta idea de fraternidad universal, pues tenemos que terminar, amigos. Yo particularmente agradezco toda vuestra atención, agradezco aquí a los tertulianos acompañantes y espero que todo esto mueva nuestros corazones y rindo homenaje a toda la gente que coopera de esta manera sin fronteras. Ya sin más, pues hasta la semana que viene. ¿Qué decir pues nada, para finalizar?
1: Decir adiós y que si algo, de algo ha servido, ahí está.
2: Bueno, que el voluntariado y la atención y la caridad, pues que esté presente en nuestros corazones, ¿no?

0: Saludos, ¿qué tal? Buenas tardes, bienvenidas, bienvenidos a la Onda Local de Andalucía, tercera edición de Este a Oeste en este miércoles 29 de julio. El Gobierno ve injustificable que la Junta no asista a las sectoriales de Educación y Ciencia con un falso pretexto. Así lo ha dicho el delegado del Gobierno en Andalucía, Pedro Fernández, quien ha culpado a la Junta de cometer un hecho gravísimo, dice, que impide que lleguen a los plazos previstos a las universidades andaluzas más de 21 millones de euros, al igual que dice, está bloqueando la llegada de fondos para impulsar y financiar la formación profesional.
1: Es completamente injustificable que la Junta de Andalucía no haya asistido a las conferencias sectoriales de educación y de ciencia bajo el falso pretexto de una coincidencia de ambas reuniones. Un hecho gravísimo que impide que lleguen en los plazos previstos a las universidades andaluzas más de 21 millones de euros para financiar el programa María Goyri, con el que sufragan los contratos de profesores y ayudantes a doctor, al igual que está bloqueando la llegada de fondos para impulsar y financiar la formación profesional.
0: La consejera de Educación de la Junta de Andalucía, Carmen Castillo, ha enviado una carta a la ministra de Educación, Formación Profesional y Deportes, Milagros Tolón, para notificar la decisión de Andalucía de no acudir a la reunión que estaba prevista para este miércoles 29 de julio de la Conferencia Sectorial de Educación, debido, dicen, a una descoordinación entre ministerios. Mientras, el Ministerio de Hacienda ha comunicado que las entregas a cuenta que va a recibir Andalucía durante el próximo año 2027 aumentarán hasta una cifra récord de 31.600 millones de euros, un 8% más que en este año 2026. Pedro Fernández.
1: Con estas cantidades queda demostrado que la comunidad andaluza está recibiendo más fondos que nunca, alcanzando unas cifras históricas que deberían ser utilizadas para reforzar los servicios públicos. Es decir, por ejemplo, contratar más médicos y con mejores condiciones laborales.
0: Apunte que destacamos en portada, repasamos ahora más asuntos de la actualidad del día en titulares.

0: La Junta de Andalucía hace un llamamiento a la responsabilidad ciudadana en materia de incendios forestales. Mientras el Partido Socialista exige explicaciones a Juan Manuel Moreno ante las quejas, dicen, de familiares de víctimas del incendio de Los Gallardos. La Junta y el Sindicato Médico Andaluz firman un acuerdo para reforzar la protección y mejorar las condiciones del personal sanitario. Y la Asociación Española contra el Cáncer insiste en la prevención del cáncer de piel y en la importancia de utilizar crema solar. Conocemos ahora el estado actual de nuestras carreteras. Lo hacemos con Darío Carnicero desde la DGT. Buenas tardes.
1: Buenas tardes. En estos momentos, situación tranquila en las carreteras andaluzas. Tan solo encontrarán tráfico en aumento en la provincia de Málaga, en la A7, a la altura de Puerto Banús, y en la salida de Marbella, y también se complica la salida de Marbella por la A7 en el entorno de Las Chapas, con hasta 3 kilómetros de retenciones ya en dirección a Málaga.
0: Gracias, Darío. Conocemos también las previsiones del tiempo para las próximas horas con Noelia García desde la Agencia Estatal de Meteorología. Buenas tardes.
2: Buenas tardes. Mañana jueves en Andalucía continuará el calor y las altas temperaturas. Será un día muy caluroso, con máximas que van a superar los 36-38 grados en gran parte del interior. Se esperan máximas de 41 grados en Córdoba, 40 en Granada y en Jaén, 39 grados en Sevilla, 34 en Huelva, 31 grados en Málaga, 30 en Almería y 28 grados en Cádiz. Mañana será un día soleado con cielo poco nuboso o despejado. A primeras horas tendremos nubes bajas en la costa y en el litoral mediterráneo algo de calima. Las temperaturas mínimas serán de 25 grados en Jaén, 22 en Málaga, 20 grados en Córdoba o 18 en Huelva. En cuanto al viento, destacamos levante moderado en el estrecho con alguna racha fuerte. Es una información de AEMET.
0: Gracias, Noelia. Pausa y enseguida continuamos con la actualidad del día.
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0: La Junta hace un llamamiento a la responsabilidad ciudadana en materia de incendios forestales y critica que el Partido Socialista Andaluz quiera sacar, dice, rédito político del incendio de Los Gallardos. El vicepresidente primero y consejero de Presidencia, Sanidad y Emergencias de la Junta, Antonio Sanz, ha realizado este miércoles un llamamiento a la responsabilidad en materia de incendios. Así lo ha manifestado en una rueda de prensa sobre el acuerdo alcanzado con el Sindicato Médico Andaluz. Sanz ha recordado que ya hay más de 17.000 hectáreas afectadas en nuestra comunidad, 11.000 más que hace un año en estas mismas fechas. En esta línea, el consejero ha remarcado que tanto agosto como septiembre son meses muy álgidos en cuanto a incendios, por lo que insiste en la prevención, precaución y responsabilidad. Además, el vicepresidente ha alertado de que la mayoría de los incendios están relacionados con la acción humana y advierte de que se actuará con firmeza contra quienes los provoquen de forma intencionada.
7: El 95% de los incendios tienen que ver con la mano del hombre. Estos últimos días hemos vivido incendios intencionados y eso es absolutamente lamentable. No solo reforzamos las medidas de seguridad y la investigación de esos incendios, sino que reforzamos la repercusión que para un ciudadano que sea capaz de intencionadamente provocar un incendio tiene que tener también su castigo, su pena, y lógicamente el peso de la ley tiene que recaer sobre él.
0: Antonio Sanz también ha criticado que el PSOE andaluz quiera, dice, sacar rédito político de la desgracia de las personas en el incendio forestal de Los Gallardos en Almería y ha instado a que se pongan en contacto con los expertos, que asegura en todo momento avalaron las decisiones que tomó la Junta. El vicepresidente se ha pronunciado así después de que el secretario de Transición Ecológica, Justa y Cambio Climático del PSOE haya exigido al presidente de la Junta, Juan Manuel Moreno, explicaciones en el Parlamento.
7: Mire, los responsables políticos afrontamos las decisiones por las propuestas que nos hacen los técnicos. ¿Acaso el PSOE se atreve a discutir las decisiones de los técnicos? ¿Porque son expertos o saben más que los técnicos? Es que no me... De verdad, yo ya... Es un asunto que tengo que decirle que, bueno, mejor que hacer declaraciones políticas, lo que consulten a los expertos, porque no hay ningún informe de expertos que no haya avalado la decisión que tomó en su momento la Junta de Andalucía.
0: Pues el secretario de Transición Ecológica Justa y Cambio Climático del PSOE, Rodrigo Sánchez, ha exigido al presidente de la Junta de Andalucía, como decíamos, que dé explicaciones en el Parlamento. Después dice de que familiares de víctimas del incendio de Los Gallardos hayan denunciado que sus familiares no recibieron la información adecuada para la evacuación. Además, añade que el consejero de Presidencia, Antonio Sanz, mintió en su comparecencia de la pasada semana por el incendio. Este incendio, el de Los Gallardos y Vedar, ha afirmado Sánchez Haro, presenta muchas zonas oscuras que deben ser aclaradas e investigadas en el Parlamento.
8: Nos están llegando mensajes llenos de dolor de los familiares de las víctimas del incendio de Los Gallardos y Vedar. Mensajes quejándose que sus familiares no recibieron la información adecuada para la evacuación. Moreno Bonilla tiene que dar explicaciones en el Parlamento. Su consejero Sam mintió. Mintió porque ha dado distintas versiones justificando por qué no se enviaron los mensajes de alerta. Mintió cuando decía que las antenas se habían caído y por eso no se pudieron enviar los mensajes de alerta. Debe analizarse y estudiarse en una comisión de investigación en el Parlamento de Andalucía.
0: Más cosas. Izquierda Unida pide al Gobierno que se mantenga la conexión ferroviaria Almería-Madrid. Así lo ha reclamado el coordinador general de Izquierda Unida Andalucía y también diputado de Sumar en el Congreso, Toni Valero. Valero ha considerado fundamental apostar por un tren público y social. Por eso ha mostrado su preocupación por el hecho de que a partir del 6 de septiembre Almería vuelva, dice, a perder una conexión ferroviaria con Madrid.
9: Izquierda Unida defiende un tren público y social porque hablamos de un servicio público esencial para garantizar el derecho a la movilidad y para cohesionar nuestro territorio. Por eso nos preocupa que a partir del 6 de septiembre Almería vuelva a perder una conexión ferroviaria con Madrid. Almería arrastra un déficit histórico en infraestructuras ferroviarias y necesita más inversión y más conexiones, no menos. Apostar por el tren es apostar por una movilidad sostenible, por la igualdad de oportunidades y por una provincia mejor conectada con el conjunto del país.
0: Para Valero, que ha registrado en el Congreso una pregunta al Gobierno sobre este asunto, este recorte se puede evitar. Así explica que desde la plataforma almeriense por el ferrocarril público, social y sostenible se han planteado dos alternativas viables que permitan mantener el servicio.
9: La primera pasa por utilizar un Alvia 730 híbrido para mantener la conexión de la tarde entre Almería, Granada y Madrid. La segunda propone reajustar los horarios de los servicios regionales con transbordo en Granada para conservar los mismos tiempos de salida y llegada. Desde Izquierda Unida pedimos al Gobierno que estudie y aplique alguna de estas dos soluciones. Lo hacemos con voluntad constructiva, porque entendemos que la respuesta debe ser reforzar el ferrocarril, no debilitarlo.
0: Y Guillena recibirá ayudas para hacer frente a los efectos de los incendios. El municipio sevillano ha sido declarado zona afectada por una emergencia de protección civil mediante un real decreto aprobado en el Consejo de Ministros del Gobierno de España. Por su parte, el subdelegado del Gobierno de España en Sevilla, Francisco Toscano, ha subrayado que con esta decisión el Ejecutivo ha dado un paso importante para apoyar a Guillena tras el incendio forestal del pasado 9 de junio en el área de la central hidroeléctrica de Cala y la resolución activa un amplio paquete de ayudas.
10: El Gobierno de España ha declarado al municipio de Guillena como zona afectada por una emergencia de protección civil fruto de los incendios forestales que sufrió el pasado 9 de junio. De esta manera, el municipio de Guillena se une a otras 13 zonas de Andalucía y a una de las 211 de toda España que quedan incluidas en este acuerdo tras sufrir episodios catastróficos similares. Cada vez afrontamos con más frecuencia incendios forestales y otros fenómenos extremos fruto del cambio climático que está agravando estas emergencias y nos obliga a reforzar la prevención, la respuesta y también la recuperación.
0: Entre las ayudas a las que puede acceder ahora Guillena se encuentran aquellas para reparar daños en viviendas, apoyar a comercios y negocios afectados o cubrir los gastos extraordinarios que ha tenido que asumir el municipio.
10: Esta declaración activa un amplio paquete de ayudas para los vecinos, las empresas y el propio ayuntamiento. Ayudas para reparar daños en viviendas, en seres, compensar perjuicios personales, apoyar a comercios, así como a negocios afectados y cubrir los gastos extraordinarios que haya tenido que asumir el municipio. El Gobierno de España vuelve a demostrar que está al lado de los municipios cuando más lo necesitan y con un objetivo claro, poner todos los recursos del Estado al servicio, en este caso de Guillena, para acelerar su recuperación y que el municipio recupere la normalidad cuanto antes.
0: Cabe mencionar que Guillena es una de las las 13 zonas de Andalucía y una de las 211 de toda España, incluidas tras sufrir episodios catastróficos en esta declaración de zonas afectadas por una emergencia de protección civil adoptada a propuesta del Ministerio del Interior. La Junta y el Sindicato Médico Andaluz firman un acuerdo para reforzar la protección y mejorar las condiciones del personal sanitario. La Junta y el sindicato se han reunido este miércoles para firmar un acuerdo que mejore las condiciones laborales, como es el caso de las agresiones a los profesionales sanitarios y también las retributivas del personal médico. Ambas partes se han comprometido a desarrollar estas mediante durante la legislatura y a mantener el diálogo. Antonio Sanz ha afirmado que este acuerdo representa una respuesta propia de Andalucía a las principales reivindicaciones del colectivo médico. Por su parte, el presidente del Sindicato Médico Andaluz, Rafael Ojeda, ha calificado las agresiones a estos profesionales como un problema muy grave que con las medidas implementadas hasta ahora no se ha podido atajar.
11: Es cierto que es un problema muy grave, que es un problema que hasta ahora no se ha, las medidas que se han puesto en marcha no lo han atajado, que se están sufriendo, y además, curiosamente, por desgracia, son la mayoría mujeres, ¿no?, las que sufren estas agresiones, ¿no?, con lo cual también aquí hay un componente de género que a todos nos debería preocupar. Bueno, nosotros vamos a seguir trabajando siempre que se nos invite desde la consejería a cualquier foro, cualquier mesa, cualquier ámbito en el que se pueda trabajar para poner fin a esta lacra.
0: Antonio Sanz ha explicado que se implementará una nueva ley que fortalecerá la capacidad sancionadora a los agresores, permitiendo multas de hasta 60.000 euros en casos graves o de reincidencia. Esta ley no solo abordará agresiones físicas, sino también amenazas verbales y en redes sociales, además de la creación de una unidad específica de la policía para vigilar y prevenir estas agresiones.
12: Esa nueva ley va a dar cobertura amplia, con consecuencias muy importantes contra los agresores, para defender a nuestros profesionales sanitarios. Y luego una unidad específica de la policía escrita que hemos impulsado para la vigilancia, la prevención, pero también la protección de nuestros profesionales sanitarios. Ahora que la policía escrita hemos logrado, por fin, desarrollar un convenio que nos permite un incremento de policía, hemos creado esa unidad específica para proteger y prevenir situaciones de ese tipo, ¿no?
0: Y el Ministerio de Igualdad se ha reunido esta semana en un nuevo comité de crisis para analizar los asesinatos machistas registrados durante los meses de junio y julio. Leire Moraza.
13: En lo que va de año, 31 mujeres han sido asesinadas por violencia de género y 20 menores han quedado huérfanos. Las estadísticas muestran que el verano suele concentrar un mayor número de feminicidios, un patrón que se repite año tras año. La abogada experta en violencia machista, Amparo Díaz, ha afirmado en la Onda Local de Andalucía que el periodo estival es una época especialmente crítica para la violencia de género en la pareja y fuera de ella. Esto sucede, explica, por el incremento de tiempo de convivencia y de tiempo libre.
14: Los motivos son, en general, cuando estamos hablando de violencia de género en la pareja, se pasa más tiempo conviviendo y ante situaciones ordinarias de pequeños conflictos o de discrepancias, pues hay más oportunidades para que este tipo de delincuentes utilice la violencia, porque puede haber un conflicto y dos personas resolverlo de manera correcta, ¿no? Sin embargo, ellos recurren a la violencia y pueden llegar a situaciones extremas. También porque son momentos en los que a lo mejor la mujer dispone de más tiempo libre y hay agresores que no soportan que la víctima tenga la más mínima independencia.
13: La abogada incide en que las medidas de prevención tienen que ser efectivas y reales. Algunas de las medidas que reivindican Amparo Díaz es la educación en los centros enfocada en el uso de Internet y la dotación a los juzgados para una respuesta más rápida y de calidad, para que las víctimas puedan confiar en el sistema judicial a la hora de denunciar.
14: Sí, nos encontramos con que hay muchas víctimas que no denuncian. La víctima no la cuenta, o la cuenta en su entorno, pero ni la víctima ni las personas de su entorno acuden al sistema judicial. Por varios motivos. Uno, porque el propio agresor suele minar la confianza de la víctima. Nadie te va a creer, nadie te va a hacer caso. Voy a ir contra ti yo. Tengo muchas amistades en el sistema jurídico. Entonces, el propio agresor se trabaja esa desconfianza. Luego, por otro lado, porque el sistema judicial está absolutamente colapsado y necesitamos invertir en el sistema judicial.
13: Para terminar, la abogada experta en violencia machista ha recordado el papel tan importante del entorno de la víctima, que en ocasiones puede ser fundamental.
0: Y Leire, no dejamos de hablar de igualdad de género porque comunicación y feminismo se unen en un nuevo curso universitario impulsado por MRTV y la Universidad de Sevilla.
13: Esta casa, MRTV y la Oficina de Cooperación del Desarrollo de la Universidad de Sevilla impulsan el primer curso de formación continua Comunicación y Género, un curso gratuito cuyo objetivo es capacitar a los participantes para usar la comunicación y las TIC como herramientas de transformación social mediante un enfoque crítico feminista. El programa combina formación online y talleres presenciales. El alumnado podrá desarrollar proyectos como podcasts, artículos, piezas audiovisuales o propuestas escénicas, además de obtener una certificación universitaria. La docencia será impartida por expertas con una amplia trayectoria y experiencia práctica. El curso está dirigido por la profesora de la Facultad de Comunicación de la Universidad de Sevilla, Salomé Sola, con la coordinación general de la técnica de proyectos de MRTV, Yus Escobar. Ambas han estado presentes en la Onda Local de Andalucía. La profesora de la Universidad, Salomé Sola, ha explicado que uno de los objetivos del curso es seguir contribuyendo a alcanzar la igualdad de género.
15: Uno de sus objetivos es seguir contribuyendo en alcanzar la igualdad de género, ¿no? Y para eso es necesario desarrollar y facilitar herramientas pues que permitan elaborar, diseñar planes de igualdad y planes de comunicación incluyentes, ¿no? Por tanto, una de las necesidades es formar mediadores, periodistas, comunicadores, agentes de igualdad, trabajadores sociales que tengan una visión integral y transversal del género, que incorpore además la interseccionalidad, es decir, que incluya las necesidades y las miradas de colectivo desfavorecido.
13: El programa, han explicado, combina comunicación, feminismo y transformación social. Estos tres ejes insisten en que son muy importantes, ya que el feminismo lo consideran como el punto de partida, la comunicación como herramienta de acción y la transformación social como el objetivo final. Ambas han destacado la unión del mundo de la comunicación con el del tercer sector. Uno de los objetivos, ha explicado Yus, es llevar lo académico a la vida cotidiana.
16: Eso es algo que desde el principio era un objetivo, ¿no? Es salir, como bien decía Salomé, de la academia, llevarlo a lo que es a la vida cotidiana de todas las personas y de ese trabajo del día a día que se lleva desde diferentes sectores y brindar precisamente esa posibilidad de un carácter multidisciplinario que pueda servir para personas de diferentes sectores.
13: La inscripción se puede llevar a cabo hasta el 15 de septiembre en la web del Centro de Formación Permanente de la Universidad de Sevilla.
0: Gracias, Leire. Así ahí rozamos las 7 y 21 minutos de la tarde. Hacemos una pausa y enseguida continuamos.
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1: La Asociación Española contra el Cáncer insiste en la prevención del cáncer de piel. La piel tiene memoria y cada quemadura cuenta. Son palabras de la presidenta de la Junta Local de la Asociación en Tomares, Concha Rodríguez, quien ha señalado en la Onda Local de Andalucía que el principal error sigue siendo confiarse con el uso de la crema solar. Recomienda aplicarla media hora antes de salir de casa.
2: Es necesario echar

0: Rodríguez ha recordado que la piel tiene memoria y que las quemaduras sufridas durante la infancia aumentan el riesgo de desarrollar cáncer de piel en la edad adulta.
1: Formar a los peques y a los adolescentes de que tienen que cuidarse la piel cuando se van a exponer al sol, porque si no, esa piel tiene memoria, va acumulando, es una quemadura con 8, 9 años o con 15, pues bueno, no va a pasar relativamente nada, pero esa piel sí que va a tener memoria y en un futuro puede ser que en la edad adulta pues pueda desarrollar un melanoma por no haber tenido la protección adecuada en el momento adecuado. Así que es muy, muy importante que convenzamos y eduquemos a nuestros pequeños y a los adolescentes.
0: Concha Rodríguez también insiste en la importancia de vigilar la piel y acudir al médico ante cualquier cambio.
1: Nosotros mismos sabemos cuando hay un lunar que de repente cambia de tamaño, cambia de color, la textura es diferente. En ese momento en el que ese lunar al que estamos acostumbrados a ver o que sale de repente nos parece raro, es cuando tenemos que consultar al profesional sanitario. Porque lo que puede ser una pequeña tontería, si no le echamos cuenta y ponemos una solución con esa detección precoz, en un futuro puede ser un problema mayor, por ejemplo, con un melanoma.
0: 7:24, de nuevo hacemos una breve pausa y enseguida vamos con la actualidad local y provincial.
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1: Abrimos la crónica local en Cádiz. El nuevo hospital de la capital gaditana da un paso decisivo. Cristóbal Ruiz, Radio Chipiona.
2: Así es, el vicepresidente primero y consejero de Presidencia, Sanidad y Emergencias, Antonio Sanz, ha anunciado que la Junta prevé licitar en el mes de septiembre la redacción del proyecto y la dirección facultativa del futuro hospital de Cádiz. También ha recordado que el nuevo hospital tiene asignado ya 10 millones de euros en el presupuesto de este 2026 y se ha incluido en la unidad aceleradora de proyectos, lo que permite reducir mucho los plazos administrativos. Con esta nueva infraestructura, ha asegurado, Cádiz va a experimentar la transformación sanitaria más importante de las últimas décadas, lo que va a suponer que los gaditanos tengan el mejor hospital de España. Se hace añadido para blindar el servicio que estamos en un contexto de envejecimiento de la población y, por tanto, de un aumento de la demanda asistencial. El responsable de Sanidad en Andalucía ha destacado que Cádiz tendrá un centro moderno, funcional, preparado para afrontar los retos de los próximos años con las máximas innovaciones tecnológicas, con una arquitectura que favorezca la eficiencia y con espacios pensados para facilitar el trabajo de los profesionales. Es todo desde la provincia de Cádiz.
1: Gracias, Manuel Guzmán, que era nuestro compañero de Radio Chipiona. Y en Córdoba vuelve la Vuelta Ciclista a España. Bárbara Barrios, Onda Mencía.
3: Buenas tardes. La Vuelta Ciclista a España regresa a la provincia cordobesa. Será en la 15ª etapa de la Ronda Nacional, que se va a celebrar el domingo 6 de septiembre y que unirá Palma del Río con Córdoba, con paso por localidades como Posadas, Villaviciosa de Córdoba y Espiel, antes de la llegada a una meta que de nuevo estará instalada en la avenida Pallellano de la capital. Con 181 kilómetros de recorrido, la etapa eminentemente cordobesa será muy exigente. Además, será diferente a anteriores ediciones, ya que este año los corredores ascenderán el Puerto Artafi, el tercero de tercera categoría de esta jornada, un lugar por donde nunca la Ronda Nacional había entrado a Córdoba. Será una etapa dura, con más de 3.000 metros de desnivel. La cita en Córdoba se encuadra dentro de las 10 etapas que la Ronda Nacional tendrá este año en Andalucía. De hecho, la vuelta acaba en Andalucía y además con el reto de pasar por las 8 provincias andaluzas. Esto es todo sobre la Vuelta Ciclista a España, su paso por Córdoba. Os lo contamos, cómo no, desde la provincia cordobesa.

La delicada situación que atraviesa en concreto el tigre de Sumatra, una de las subespecies de tigre más amenazadas del mundo, y reivindicar la necesidad de reforzar las acciones de conservación. El tigre de Sumatra, exclusivo de la isla indonesia de Sumatra, se encuentra catalogado como en peligro crítico y su población continúa disminuyendo. Las estimaciones más recientes sitúan su población en menos de 400 ejemplares en libertad. Por eso, en Biopark Fuengirola participan desde hace más de dos décadas en la conservación de este emblemático felino y junto a la Fundación Biopark apoyan proyectos de protección en Indonesia para garantizar su futuro en libertad. Y así nos despedimos hasta mañana escuchando ABBA, cuando volveremos a las 8:30 de la mañana en la primera edición de Este a Oeste. Mientras, ya saben, sigan informados e informadas en su emisora municipal o comunitaria.

De nuevo, Palabras al Viento, un collage radiofónico donde la voz de la imagen de canales de YouTube se lanza a las ondas de Radiópolis en la FM 92.3 de Sevilla para escuchar sobre el Día Mundial del Medio Ambiente, Bill Ocean Film Fest, el futuro del cortijo de Cuarto en Sevilla, y hablamos sobre moneda social, concretamente del Puma.

0: Mundial del Medio Ambiente fue establecido el día 15 de diciembre de 1972 por la Asamblea General de las Naciones Unidas. La creación de este día se da en el contexto de la primera gran conferencia sobre cuestiones medioambientales, conocida como la Conferencia sobre el Medio Humano o Conferencia de Estocolmo, celebrada el 5 de junio de este mismo año. En esa fecha se conmemora cada año el Día del Medio Ambiente para recordar a los gobiernos y organizaciones la importancia de llevar a cabo actividades que refuercen la preocupación por la preservación y su mejora. En aquella década de los años 70, Radio Televisión Española emitía una emblemática serie documental denominada El Planeta Azul, dirigida y presentada por el naturalista Félix Rodríguez de la Fuente, centrada en la vida marítima y en los ecosistemas acuáticos, cuyo fin hizo tomar conciencia sobre la importancia del medio ambiente en nuestro país y que reproducimos en una de sus intervenciones.
1: Yo creo que la humanidad intuye el porvenir, es decir, se prepara para eventos, para cosas que aún no han ocurrido y que van a ocurrir. Por un lado, las ondas electrónicas, por otro lado, las grandes ediciones, por otro lado, esa cultura de boca a boca que es la simple conversación, van haciendo llegar a la humanidad la intuición, la sospecha, el miedo de que ha ido demasiado lejos en lo que se refiere a la degradación del medio. El miedo de que, como una gigantesca bola de nieve que rueda y cada vez se hace mayor, la humanidad se había lanzado en la cuesta abajo de destruir a los seres vivos. Les digo esto porque hace apenas, no diré que 50, 25 años, eran contadas las personas que se ocupaban o se preocupaban por los animales. Y concretamente, hace 50 o 25 años, las únicas personas que se ocupaban o se preocupaban por los animales eran aquellas que lo hacían de un modo utilitario, es decir, los cazadores. Dentro de los cazadores, naturalmente, hay cazadores puramente utilitarios, que son aquellos que matan un conejo para cenársele por la noche al ajillo. Hay cazadores menos utilitarios, que son aquellos que matan una liebre para regalársela a su novia, o que matan un ciervo para poner la cabeza en el despacho, pero que no se preocupan por la carne de la pieza que mata. Y hay finalmente aquellos que son los menos utilitarios de todos, que son los que ni siquiera ponen la cabeza del ciervo en el despacho o en el salón de su casa, sino que se limitan a fotografiar al ciervo con una cámara. En todo caso, antes, hace 25 o 50 años, únicamente se preocupaban por la fauna los profesionales de la fauna, es decir, las personas que se ganaban la vida haciendo libros o explicando cosas de la fauna, o bien los cazadores que obtenían un provecho inmediato de la fauna. Pues hoy, en los censos que se han hecho, en los cálculos que se hacen cotidianamente, se ha visto que la gran masa, el tercer mundo, la tercera potencia que se interesa por los animales, son precisamente las personas que no obtienen nada directamente de los animales. Son las personas que quieren saber que hay animales, que les gusta ver a los animales, que les gusta enterarse de cómo viven los animales, que no quieren que se maten los animales, que se ponen muy tristes cuando se enteran que en un país determinado se están matando los animales, que pagan dinero, que pertenecen a asociaciones, que pertenecen a grupos, que quieren salvar la fauna de un país y del mundo entero. Esto es hermoso y esto es sintomático. Esta especie de gran cruzada que acaba de nacer hace 25 años, esta especie de tercer mundo que se está lanzando como una ola poderosa y que ha arrollado a todos los demás, que es el mundo que quiere al animal por el simple hecho de que el animal forma parte de la tierra, que es un viajero más en esta nave gigantesca de roca y agua en que surcamos el espacio, este grupo de personas que quieren al animal porque saben, porque intuyen, porque sospechan que el animal ha salido tan bien como nosotros de las manos del Creador, y que el día en que todos los animales salvajes desaparezcan de la tierra estará muy próximo nuestro propio fin. Esa gran masa de personas es la que verdaderamente a uno le emocionan, a uno le responsabilizan, a uno le hacen amar su trabajo y a uno le hacen venir aquí todos los días ante las cámaras de televisión con verdadera seriedad. Yo diría que hasta con verdadera timidez y con la sensación de que está cumpliendo una misión quizá excesivamente pesada para las fuerzas que uno tiene. Porque la humanidad del futuro, la humanidad del amor, la humanidad de la comprensión, están haciendo de este gran mundo, sobre todo gran mundo de los niños, que no quieren a los animales para comérseles, ni para matarles, ni para ponerse sus plumas en el sombrero, sino simplemente porque los animales también han salido de las manos del sumo hacedor.

0: El Bill Oceano Film Fest es un festival de cine documental centrado en el medio marino a través de producciones de todo el mundo. Abre una ventana a la belleza y fragilidad y amenaza de nuestros mares y océanos. El arte cinematográfico sirve de transmisor de la belleza de los océanos y conciencia sobre las amenazas a las que se enfrentan. El Acuario de Gijón acogió en noviembre pasado la cuarta edición del Bill Oceana Film Fest, un evento internacional que une cine, ciencia y conciencia ambiental para rendir homenaje al océano y promover su conservación, y que repetirá la próxima edición del 2 al 7 de noviembre de este año 2026. De ello nos habla su director Fernández González Ziche.
1: Bueno, el Wild Ocean Film Fest es un festival centrado en los océanos, un festival de cine documental con la misión principal de concienciar a la gente de la necesidad que tienen nuestros mares y océanos ahora mismo de protección, de cuidado, de cariño. Nos han dado todo desde que empezamos como seres humanos y ahora es hora de después de hacerle tanto daño durante tanto tiempo, de empezar a defenderlos. Y para mí es un momento extraordinariamente gratificante ver que en esta cuarta edición pues ya estamos llegando realmente a los lugares, a las mayores producciones que se hacen el año en todo el mundo, y eso quiere decir que tanto el festival como Gijón lo estamos poniendo, pues dando a conocer en todo el mundo, y lo más importante, estamos concienciando a la gente de estos lugares pues a que el mar no entiende de fronteras, ni de religiones, ni de políticas. Todos tenemos que cuidarlo porque todos dependemos de su salud y de su bienestar.
0: El documental Ocean with David Attenborough, producido por Silverback Film y Open Planet Studio para National Geographic y Disney Plus, se alzó con el gran premio al mejor documental del Bill Ocean Film Fest 2025, cuya gala de clausura se ha celebrado en el Biopark Acuario de Gijón. La producción británica narrada por David Attenborough ofreció una mirada sobrecogedora a la vida en los cinco océanos del planeta. El director Tommy Knowland, que recogió el galardón en representación del equipo, destacó durante la ceremonia la importancia de contar historias que inspiren respeto por los océanos y por las especies que lo habitan. Pero hagamos una presentación de Sir David Attenborough gracias al canal Cambio 16, que le distinguió con el premio Madre Tierra.
2: Durante medio siglo, David Attenborough, el naturalista y divulgador científico más popular y respetado, se ha asomado a nuestras casas desde la televisión con un saludo que es su tarjeta de presentación. Hi, I am David Attenborough. Así comenzó su conversación con Cambio 16, que le distinguió con el premio Madre Tierra. Tras agradecer la concesión de este galardón, el ambientalista británico alertó una vez más de que el planeta se encamina hacia el desastre y estamos al borde de la sexta extinción masiva. No obstante, confía en las nuevas generaciones para frenar el cambio climático. Persuadido de que si cuidamos de la naturaleza cuidará de nosotros. David Attenborough nació el 8 de mayo de 1926 en Aylesworth, a las afueras de Londres. Comenzó a trabajar en la BBC en 1952, después de graduarse en Ciencias Naturales en la Universidad de Cambridge. De la década de los 50 datan sus primeros documentales sobre animales, aunque tuvo que esperar a 1979 para alcanzar su primer gran éxito con la serie Life on Earth, La vida en la Tierra. Actor, director de cine, guionista, periodista, biólogo, realizador, presentador de televisión, naturalista y ambientalista, todas las facetas que ha emprendido a lo largo de su vida profesional han girado en torno a la conservación de la naturaleza y la protección del medio ambiente. Testigo imprescindible de una época que relata la historia de una decadencia global durante toda una generación, tal y como recoge su último documental Una vida en nuestro planeta, que se acaba de estrenar en España y que se erige de un testimonio vital, conmovedor y sincero, el que aglutina el pensamiento que ha iluminado desde la década de los 50 el movimiento en defensa del medio ambiente y de la vida salvaje. El naturalista británico está convencido de que cada vez queda menos tiempo, que se agotan las oportunidades. A los 94 años de edad, Attenborough estima que no le quedan muchos más aquí y no puede soportar la perspectiva de un futuro que se escurre como el hielo derretido entre las manos. Está convencido de que la educación medioambiental y la formación de las jóvenes generaciones y de la sociedad en su conjunto es fundamental para avanzar en la conservación de la naturaleza, así como la adquisición de hábitos y conocimientos que redunden en la lucha contra el cambio climático y la protección de la biodiversidad. Por ello, cree que el principal fin de los medios de comunicación debe ser informar y formar a la audiencia, máxime frente a la manipulación de la opinión pública asociada a la difusión de bulos y fake news, una de las herramientas más destructivas de control social y consolidación del pensamiento único que más daño ocasionan a la libertad de prensa y de información. Y para demostrar que sus canales de comunicación siguen abiertos, mantuvo una videoconferencia en la emisora BBC Radio 1 con un niño que le preguntó qué podía hacer por el planeta. Uno de los mejores lemas es: no desperdicies cosas. No desperdicien alimentos, no desperdicien electricidad, no desperdicien gas, no desperdicien papel. Todas esas cosas son las que pide el planeta. Si todos viviéramos más económicamente, el mundo sería un lugar mucho mejor.
0: Sevilla se prepara para una transformación urbana de gran escala. Tras años de crecimiento contenido y operaciones puntuales de regeneración, la capital andaluza afronta ahora un nuevo ciclo expansivo que combina vivienda protegida, innovación industrial, integración del frente fluvial y sostenibilidad. Desde el entorno del aeropuerto hasta el sur metropolitano y el eje portuario del Guadalquivir, cinco ámbitos concentran la atención institucional y empresarial, como son el distrito aeroespacial, el barrio de Cuarto, el distrito urbano portuario, el nuevo desarrollo entre Palmete y Padre Pío y el sector del Pítamo. Aunque todo se encuentra en distintas fases administrativas, algunos con planteamientos aprobados y otros aún en tramitación. En conjunto anticipa una ampliación significativa del parque residencial y una reconfiguración del mapa económico de la ciudad. Centrándonos en uno de ellos, el conocido como el Cortijo del Cuarto en el sur de Sevilla capital, destacamos los valores naturales que encierran los terrenos. Una extensión verde de 164 hectáreas en la que conviven ecosistemas diversos que sirven de cobijo a numerosas especies de aves y mamíferos. La Asociación Espacio Verde Cortijo del Cuarto nos explica el valor medioambiental de esta zona metropolitana, pulmón verde y garantía de futuro para la ciudad frente a los desafíos del cambio climático en la difusión del programa Tierra y Mar, Espacio Protegido del Canal Sur, como comenta Rosy Martín Carrillo, Manuel Castro Chacón, José Manuel Gómez Ceja de la Asociación Espacio Verde Cortijo del Cuarto y Manuel Hernández Martínez de la Asociación Amigos Laguna Fuente del Rey.
3: Esto es un espacio de esparcimiento, de ocio. La gente viene aquí a desconectar del día de trabajo. Hace dos semanas me vine con unas amigas y esto estaba lleno de gente con bici, con los niños, paseando con los perros. Esto estaba, era precioso, vamos, y lleno de agua.
4: Prácticamente esta zona es una zona inundable, es una zona baja, y desde el brazo del este, prácticamente, en tiempos de lluvia, se van creando un rosario de lagunas temporales que, debido a que el terreno es arcilloso, se mantienen hasta prácticamente el verano. pero tiene unos desahogaderos, unos aliviaderos que hacen que se desagüe, con lo cual un humedal natural está muy comprometido debido a que el intubado de los cauces pues hacen que se pierdan esos humedales.
5: El vuelo de este ave nos sitúa y nos descubre la realidad. Estamos a 9 kilómetros al sur del centro de Sevilla capital, en los terrenos de Cuarto, muy próximos a la laguna de Fuente del Rey y paralelos a los márgenes del río Guadaíra, un pulmón verde cada vez más asfixiado por el desarrollo urbanístico.
6: Los espacios conocidos como Cortillo de Cuarto son actualmente titularidad de Diputación de Sevilla y están catalogados desde 2006 por el Plan General de Ordenación Urbana casi en el 90%, 75% como urbanizables. Aparte del el núcleo central arqueológico y conjunto de la escuela y el Cortillo de Cuarto antiguo y el nuevo. El objetivo del espacio verde del Cortillo de Cuarto es la defensa de los espacios ya verdes consolidados y una continuidad de esos espacios para formar parte de un gran parque forestal que sirva de corredor verde, migratorio y de fauna, así como del corredor verde y azul que está proyectando la ciudad de Sevilla.
5: En sus 164 hectáreas conviven distintos paisajes. Este acebuchal contrasta con la planicie del Prado, con la dehesa o con las lagunas que sirven de cobijo a numerosas especies.
7: Si hablamos que la laguna de Fuente Rey podemos contabilizar más de 100 especies, que son unas 100 de aves, tenemos que entender que aquí tenemos que tener ese mínimo.
5: Testigos de ello son a diario las personas que han encontrado en este espacio una zona de evasión y de conexión con la naturaleza que temen perder. La Diputación de Sevilla, propietaria de los terrenos, proyecta aquí la construcción de 6.000 viviendas.
4: Este espacio está amenazado por la ciudad. La construcción, el hormigón, el asfalto está cada vez más cerca y cada vez más difícil encontrar espacios verdes, espacios azules, porque este sería un espacio azul como este. Y si no somos capaces de ponerle freno, desaparecerá.
3: Nosotros opinamos que se va a perder todo lo que es bueno para la salud, porque esto, date cuenta que es un pulmón que estamos respirando, que lo tenemos al lado, que aparte de que lo tenemos al lado, la gente que no venga se está beneficiando porque es en su entorno, pero el beneficio de venir aquí y desconectar, de traer a los niños que crezcan viendo esto, que hay ciudades donde las ovejas, ¿dónde la ven? En un libro o en los programas de los documentales. ¿Cómo va a ser lo mismo traer yo aquí a mi nieto que se críe viendo esto?
5: La defensa de los espacios verdes del Cortijo de Cuarto es una prioridad para los que entienden que el desarrollo urbanístico no se puede hacer dejando fuera a la naturaleza.
6: Es una gran oportunidad que tenemos para las generaciones futuras dejarles un gran espacio, pulmón verde al sur de Sevilla, similar o incluso más naturalizado que el Parque del Alamillo que tenemos en la ciudad. Además, necesario con el crecimiento urbanístico entre Dos Hermanas, Monte Quinto, necesario.
5: En todas las provincias andaluzas podemos encontrar ejemplos, ciudades que crecen olvidando los ecosistemas que las rodean, sin ser conscientes de que esto nos hace cada vez más vulnerables a los desafíos del cambio climático.
4: Sería muy bonito, dentro de 5 o 10 años, encontrar una laguna que de verdad estuviera relacionada con el cauce del Guadaíra, con el corredor verde que supone desde las marismas hasta la campiña, tener este punto de descansadero para alimentarse, para criar, de un montón de especies que utilizan el cauce del Guadaíra.
7: Porque tenemos a dos pasos, a menos de 15 kilómetros, posiblemente el paraje natural el Brazo del Este, ya que ello tiene una capacidad importante y es la puerta de Doñana de alguna manera. En la fauna, sobre todo en las aves, no hay fronteras entre municipios, no hay puertas en el campo. Entonces quizás la idea principal de esto también no solamente velar por este espacio, sino darle continuidad para que verdaderamente sigan pudiendo desplazarse de un punto a otro punto sin tener que pasar por donde encuentran la muerte, básicamente, ¿no?

si construyen, ¿dónde van a ir las ovejas? Las aves se irían a otro sitio buscando. Entonces, los árboles, por favor, es que lo que respiramos.

0: Puma es una moneda social de ámbito local nacida en el casco histórico norte de Sevilla, en torno a la Plaza del Pumarejo, puesta en marcha colectivamente entre finales del 2011 y principios del 2012. Forma parte de los proyectos de intercambio comunitario surgidos en Andalucía tras la crisis de 2008. La idea se gestó durante un taller organizado en septiembre de 2011 por la Red de Crecimiento de Sevilla, impartido por Julio Gisbert en la Casa Grande del Pumarejo. Entonces, un grupo motor desarrolló el diseño participativo hasta que en marzo de 2012 comenzó a circular oficialmente la moneda Puma. Las monedas sociales son monedas complementarias al euro que se utiliza como instrumento de intercambio sin ánimo de lucro y que puede ser cambiada por servicios o bienes. Alternativa económica que pretende crear una red de solidaridad entre las personas. En el programa Consumo Cuidado, emitido el 20 del 10 de 2013, Canal Sur Televisión recogió la voz de Fran Machado y de Marco Rivero.
1: ¿Saben lo que son las monedas sociales? Son monedas complementarias al euro que se utilizan como instrumento de intercambio sin ánimo de lucro. En Andalucía, cada provincia tiene al menos una de ellas, una alternativa económica que pretende crear una red de solidaridad entre las personas. Pumas, zoquitos, jaras, comunes, jimenos, pitas, arquitos, pepas y así hasta 15 tipos. Son las monedas sociales que se utilizan en Andalucía, todas ellas con una finalidad común, que el dinero sea de dominio público.
2: La moneda social nace por una necesidad de volver a gestionar la economía desde las personas. Y si hay personas que no tienen en ese momento euros para poder comprar, se generan a nivel mundial miles de monedas sociales. Aquí en Sevilla el centro es el Puma, y nace con la posibilidad, de que nos movamos las personas, no nos quedemos parados, sino que sigamos haciendo economía.
1: El funcionamiento de estas monedas es similar, una fórmula de crédito mutuo por puntos, donde la suma de todas las cuentas siempre es cero.
3: Hola, Rocío, ¿qué tal?
4: Pues nada, vengo a recoger mi bici.
3: Pues nada, aquí la tenemos. Le hemos hecho un ajuste de frenos y le he cambiado la cámara.
4: Genial.
3: Así que ahí la tienes, recógela. Y nada, ¿vas a pagar en euros o en pumas?
4: Pues, como te dije, un porcentaje en pumas me viene genial.
3: Muy bien, pues nada, aquí tengo la cartilla.
4: Yo también la tengo.
3: Son 5 euros y 5 pumas.
4: Vale.

0: Cuando tú haces entregas un servicio a la comunidad o bueno, si tienes un huerto, por ejemplo, tienes tomates o sabes hacer masajes o impartes un taller de teatro, pues tú decides por cuánto vas a hacer ese servicio o ese producto, por cuánto lo vas a vender. Y en vez de utilizar una moneda física, lo escribimos sobre una cartilla. De manera que si yo te imparto una clase de teatro y te cobro 10 pumas, yo en mi cartilla pondré más 10 pumas y en la tuya pondremos menos 10 pumas. Con lo cual la economía siempre queda en equilibrio a nivel global en cero.
1: Hasta principios de 2012, en España se utilizaban una treintena de monedas sociales, la mitad de ellas en Andalucía. En Sevilla se utiliza el puma.
0: Se le llamó puma en honor o, digamos, por concesiones a lo que es de donde procede todo el movimiento este, que es de la Casa del Pumarejo. Entonces nos quedamos con la palabra puma, no pumarejo, por ese motivo.
1: En este barrio sevillano la moneda lleva funcionando un año y está permitido pagar con pumas en algunas tiendas y bares de la zona. También pueden comprarse artículos combinando euros y monedas sociales.
2: Hola. Hola, Marco.
3: ¿Qué tal, Laura?
2: Buenas.
3: Vienes a recoger tu pedido, ¿no?
2: Sí.
3: Aquí está. ¿Vale? ¿Quieres llevarte algo más?
2: Pues sí, voy a mirar ahora a ver.
3: Mira, aquí está todo. Yo creo que no falta nada, ¿no?
2: Está y el todo, café, ¿no? Sí, sí. Está todo. Voy a llevar panela.
3: Vale. ¿Panela?
2: Sí.
3: Pues son 40, serían 40 euros, pero ¿me vas a pagar en pumas?
2: Sí, sí, traigo la cartilla.
3: Vale,
2: sí.
3: Pues entonces serían 25%, serían 30 euros y 10 pumas.
2: Vale. Yo uso los pumas desde 2012, no sé exactamente cuándo, pero más o menos esa fecha. Y yo qué sé, compro de todo, compro comida, compro productos de higiene, compro salud, porque hay gente que funciona con pumas y te da masaje, una bicicleta.
1: El trueque es un sistema de intercambio antiguo que ahora se intenta recuperar. Con la moneda social se busca potenciar una red solidaria entre personas, pero sobre todo dar un valor distinto al producto.
3: Pueden comprar cualquier artículo pagando en un porcentaje en puma, ¿vale? Por ejemplo, si hay algún artículo que cuesta 4 euros y el valor de la compra total del socio es superior a 25 euros, pues podría comprar por 3 euros y un puma, un 25%. Y después tenemos en la bacería, puedes tomar la primera bebida o la primera bebida con un pincho, pues 100% en pumas.
1: Un cambio de mentalidad, alternativas económicas en tiempos difíciles. Monedas que no pueden palparse ni contarse con los dedos, pero que son intercambiadas por servicios o bienes y que ofrecen beneficios tanto a los usuarios como a los establecimientos.
3: Que te consideren un comercio cercano, próximo. Después, por otro lado, esos pumas es dinero, es un dinero social, es un dinero creado por la propia comunidad, por la gente, y por lo tanto se pueden adquirir distintos bienes y servicios utilizando la moneda social.
4: Para mí son todo ventajas, desde conocer a personas hasta el intercambio en sí.
1: Cada vez son más los ciudadanos que se conciencian y empiezan a utilizar esta moneda alternativa. ¿Qué planes de futuro le esperará a este sistema económico?
0: Yo te puedo hablar del presente. El presente y un poco del pasado. Y es que en un año y medio de las 20 personas...
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6: Hola, bienvenidos a la edición número 762 de La Vuelta al Mundo en 80 Músicas, un programa de DJ Mr. Ale Krishna dedicado a la World Electronic Music desde tu emisora favorita. Saludos de quien os habla, Alejandro López, Mr. Ale Krishna, al micrófono en la dirección, producción, edición y selección musical. Nos acompaña como siempre nuestra redactora Nereida Rubio. Recuerda que puedes oír La Vuelta al Mundo en 80 Músicas en Uniradio Huelva y estamos emitiendo también en 72 emisoras más de 20 países. Este programa se emite desde España, Alemania, Italia, Bélgica, Portugal, Eslovaquia, Francia, Inglaterra, Estados Unidos, Brasil, Argentina, México, Chile, Colombia, Costa Rica, Paraguay, Ecuador, Uruguay, Irán y la Guayana Francesa. Saludamos en el programa de hoy a los oyentes y los responsables de AIPOP FM y la radio de la Universidad de Cádiz desde España, Guaira Radio y el blog Discos Nuevos de Rock desde Argentina, la radio de la Universidad de Occidente y la radio de la Universidad de Guadalajara, Zapotlán el Grande desde México y Vex Now Radio desde Irán. Edición número 762 de La Vuelta al Mundo en 80 Músicas y, como cada semana, es un placer tener con nosotros a nuestra redactora Nereida Rubio, a la que saludamos. Hola, Nere. ¿Qué tal? ¿Cómo andas?
7: Hola, Ale. Pues muy bien. Como siempre, muy emocionada de estar aquí una semana más y con muchas músicas maravillosas que mostrar.
6: Fantástico, Nere. Estamos deseando empezar y descubrir esas canciones. 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Edición número 762 de La Vuelta al Mundo en 80 Músicas. ¡Comenzamos!

0: Hemos empezado el programa de esta semana desde Países Bajos, desde su capital Ámsterdam, de donde vienen la Ámsterdam Klezmer Band, que nos presenta su nuevo trabajo discográfico, un disco que lleva por título Diáspora y que salió al mercado el pasado 20 de marzo en el fabuloso sello Asphalt Tango Records. Ámsterdam Klezmer Band es un grupo judío holandés creado en 1996 en Ámsterdam. La banda interpreta música yiddish y klezmer, pero también incorpora elementos de la música balcánica, el jazz, la música romaní y el rap. La banda se ha descrito a sí misma como una minibanda de metales, pero también destaca por sus voces. Durante casi tres décadas, la Ámsterdam Klezmer Band ha estado reinventando la música klezmer desde su esencia, fusionando la tradición con una energía fresca y lúdica. Con su último álbum, este que os estamos presentando, Diáspora, la banda regresa a sus raíces acústicas mientras las remodela sutilmente, capturando la música en su forma más inmediata y alegre. Grabado casi en su totalidad en una sola toma, el álbum irradia la energía pura de una auténtica actuación en vivo. No hay sobregrabaciones, ni electrónica ni trucos, solo la banda, sus instrumentos y la emoción del momento. El resultado es cálido, vibrante y vivo, un sonido que reconecta al Ámsterdam Klezmer Band con los fundamentos de la música klezmer, dejando amplio espacio para la improvisación y el descubrimiento. Ritmos rumanos y turcos se entrelazan con canciones klezmer clásicas y composiciones originales, creando un viaje musical que se siente a la vez arraigado y expansivo. Diáspora también marca un momento conmovedor en la historia de la banda. Es la última grabación con el trompetista y cofundador Higgs Levelt, cuyo sonido y visión musical han contribuido a dar forma a la Ámsterdam Klezmer Band durante casi 28 años. Y lo que hemos escuchado de este Diáspora, de la Ámsterdam Klezmer Band, y nos ha servido de portada de nuestra edición número 762 de La Vuelta al Mundo en 80 Músicas, ha sido el tema Diáspora Tanz, Ámsterdam Klezmer Band.
1: Y desde Jerez, desde España, tenemos otra vez en este programa a Divino Fino, un productor, DJ y músico que nos trae una de sus nuevas producciones, publicada por el prestigioso sello Café de Anatolia. Se trata de Sunshine in the Sky, un tema luminoso de tempo medio, construido sobre percusiones cálidas y una atmósfera relajada, con un rollo muy envolvente. Destacan los elementos melódicos y el trabajo de texturas, que generan una sensación de ligereza y flotación. Es un sonido que conecta con el house más orgánico y el downtempo tropical, pensado para dejarse llevar. Divino Fino es un artista cuya propuesta mezcla house, ritmos afrocaribeños y texturas downtempo. Su música se mueve en ese punto, entre lo orgánico y lo digital, con grooves suaves y una clara orientación hacia el viaje sonoro más que hacia el impacto directo. Forma parte de esa escena que reinterpreta a lo tropical desde una mirada moderna y bastante elegante. Bueno, pues escuchamos esta luminosa Sunshine in the Sky del gran Divino Fino.

Y os presentamos ahora el disco de remixes del tema Gangsta, creado por Major Lazer junto con Bassy Signal y Kiba, y que salió el pasado 3 de octubre en el sello Mad Descent, una discográfica con sede en Los Ángeles y dirigido por Wesley Pentz, más conocido como Diplo, productor y DJ de renombre mundial. Como sello influyente que ha dado cobijo a artistas como el propio Major Lazer, Bauer, Rusko, Crookers o Dylan Francis, por nombrar algunos, Mad Descent tiene como objetivo dar a conocer nuevos géneros y culturas en una comunidad musical cada vez más diversa. En este EP de remixes del tema Gangsta participan los remixadores America Foster, Mauren, DJ Fade y Jason Julia y Bontan, este último del que vamos a escuchar su interpretación. Major Lazer es un grupo estadounidense de DJs y productores de música electrónica formado por Diplo, AP Drums y Walshy Fire. Y por su parte, Bontan, nacido en Liverpool, se ha consolidado como una figura destacada de la música electrónica. Su sonido característico combina percusiones crudas y orgánicas con melodías hipnóticas y toques ácidos, a la que se le suma su propia interpretación de géneros procedentes de culturas de todo el mundo. Bailamos con este Gangsta de Major Lazer con la colaboración de Bassy Signal y Kiba en el Bontan Remix.

Y volviendo a los Países Bajos, nos visita ahora Cabolonero, una banda de 6 miembros de Utrecht. Este nuevo proyecto nació del amor por el afrobeat y la música orientada al groove. Con influencias como Nu Genea, Krunk Bean y Jungle by Night, tocan ritmos

y personajes especiales, alternándose con temas que hablan de expresarse y de las presiones de perseguir tus sueños. El álbum se percibe como un viaje musical en el que cada tema constituye su propio capítulo. Bueno, pues viajamos a esa discoteca ficticia en la montaña de la mano de Cabolonero, oyendo el tema Mauna Kea, Cabolonero.

Y seguimos descubriendo lo que será el disco conjunto entre Instituto Mexicano del Sonido y Meridian Brothers, del que os estamos dando buena cuenta aquí en La Vuelta al Mundo en 80 Músicas. Como ya sabéis, el disco llevará por título Ruido Tovar y saldrá completo al mercado el próximo 20 de mayo. Y lo que os presentamos ahora es su tercer single de adelanto, en este caso una audaz cumbia rock llamada El Campeón, Bienes Funerarios, que canaliza el espíritu de la América Latina de los años 60, cuando artistas en Colombia y México experimentaban fusionando ritmos tropicales con garra eléctrica. Tomando elementos de los corridos mexicanos y el pulso terrenal de los estilos habaneros, el tema reconfigura estas influencias en un sonido crudo, impulsado por órganos y guitarras con una actitud rebelde cercana a la música grupera. En lo lírico, la puesta

apuesta es igual de arriesgada. La canción hace colisionar con ironía la retórica comunista de la vieja escuela con un monólogo amoroso íntimo y casi ingenuo, dando forma a un personaje que resulta a la vez profundamente ideológico y radicalmente individual. El resultado es una reflexión que alude a las tensiones de la Guerra Fría, reinterpretadas desde una mirada futurista de cumbia rock. Seguimos descubriendo este Ruido Tovar de Instituto Mexicano del Sonido junto con Meridian Brothers, oyendo ahora este tercer single, El Campeón Viene Funerarios.

Y nos detenemos ahora en el EP de remezclas de Children of Zuzu, de Charles Peterson, que destaca por su diversidad musical, abarcando desde ritmos rotos, con influencias de jazz, hasta Afro Deep House, con remezclas de Mary Olivetti, Modorama, ALS 420, Víctor Marek, de Greater Manchester Housing Authority y el propio Charles Peterson, entre otros. Todas las mezclas tienen un toque personal, utilizando los originales como materia prima con la que se ha experimentado libremente y a gusto. El EP original de Children of Zuzu marcó el regreso de Charles Peterson tras 18 años con una propuesta que fusiona deep house, jazz experimental, ritmos afrobrasileños y jazz ambiental. Los paisajes sonoros de fondo en casi todos los temas transportan la música a un lugar ficticio, creando Peterson música para la pista de baile, clubes de jazz, zonas de relax e incluso habitaciones infantiles. Bueno, pues nosotros descubrimos este EP, Children of Zuzu, de Charles Peterson, en su versión de remixes, escuchando el tema Myth vs. Reality en el ALS 420 Remix.

Y nos vamos ahora hasta Japón, de donde es DJ Koko, también conocido como Shimokita, uno de los DJs más impresionantes que hay ahora mismo en esto de los ritmos tropicales, que nos trae un disco híbrido entre recopilatorio y disco de remixes de una cuidada selección de sus temas cubanos favoritos que abarcan una amplia gama de estilos y ritmos debido a su profunda pasión por la música cubana, su crisol de culturas, su énfasis en el ritmo y su innegable groove, y como testimonio del vasto y vibrante panorama musical de Cuba. El disco lleva por título Cuban 45 Box Set. Salió el pasado 18 de abril en el sello Bongo Joe Records e incluye temas muy apreciados de Ricardo Eddy Martínez, Juan Pablo Torres, Grupo Los Yogi y Farah María, entre muchos otros, además de dos remezclas exclusivas de DJ Koko. Entre ellas se encuentran una remezcla del peculiar amanecer de la banda infantil cubana Grupo Ismaelillo, y también encontrarás la versión de DJ Koko del muy querido tema funky del grupo Fa 5, tema llamado Muévete con las fuerzas del corazón, que es precisamente el que vamos a escuchar. Con todos vosotros, Muévete con las fuerzas del corazón de Fa 5 en el DJ Koko Edit.

os traemos ahora un cañonazo no apto para todos los oídos. Se trata del productor belga Jawad Boumalek, conocido artísticamente como Jabo, cuyas producciones combinan elementos de la bass music con música norteafricana y de Oriente Medio, rica en samples y basada en loops, lo que le situó a la vanguardia de una generación de productores innovadores y frescos en Bélgica. Tras el lanzamiento de su último sencillo, Benzene Baby, con Yasmina Gasolina, ahora publica su primer EP en 5 años, un trabajo llamado Speedrunner y que salió al mercado el pasado 14 de febrero. Speedrunner es un recorrido a toda velocidad y un homenaje a los estilos más duros belgas como el textile y el jamstyle. Impulsados por ritmos trepidantes, caos, sintetizadores árabes y humor, el EP reinterpreta géneros a menudo descartados por considerarse poco cool o anticuados. Al recontextualizar los temas, Jabo tiende un puente entre la cultura rave local y las influencias de Oriente Medio y el norte de África. Y lo que nosotros vamos a escuchar de este nuevo trabajo de Jabo, de este Speedrunner, es la versión de Yala Sound System del tema inédito de Hafla, con el que se cierra el EP y que fusiona compases marroquíes con la energía del jamstyle.

0: nos vamos a despedir con Tiefe Wasser Berlin, desde la capital de Alemania, desde Berlín, que nos traen su nuevo EP llamado Yoga Blues.
1: Sí, pero antes nos despedimos de nuestra redactora Nereida Rubio, a la que un programa más le agradecemos el fantástico trabajo que ha hecho. Nere, muy buenas canciones. Enhorabuena.
0: Enhorabuena a ti, Ale, por este programa tan maravilloso que tienes.
1: En una semana te veo.
0: Sí, nos vemos aquí nuevamente la semana que viene, claro.
1: Perfecto. Di adiós, Nereida.
0: Adiós, Nereida.
1: Bueno, pues como bien dices, Nere, nos despedimos con Tiefe Wasser Berlin, un dúo de Berlín formado por Lena y Mike, centrado en una electrónica de un tempo muy orgánica, con voz, instrumentos analógicos y una fuerte carga espiritual. Su música mezcla ambient, mantra contemporáneo y canción minimalista con influencias que van desde los Balcanes hasta la península ibérica. Trabajan con pocos elementos, pero muy intencionados: voz, guitarra, texturas y repetición. Lo que os presentamos de ellos es su EP llamado Yoga Blues, que salió el 27 de marzo en el sello Amselcom y que lleva su propuesta aún más lejos. Son tres temas que se mueven entre la calma y el pulso, combinando electrónica suave con estructuras casi rituales. Lo llaman Yoga Blues porque mezcla lo espiritual con lo emocional, creando un equilibrio entre quietud y groove. Orgánico, etéreo y profundamente personal, el EP se percibe como una práctica silenciosa a través del sonido, a aprender a permanecer, a sentir y a moverse sin prisas. Y lo que vamos a escuchar de este EP, y nos sirve para despedirnos de todos vosotros y de nuestra edición número 762 de La Vuelta al Mundo en 80 Músicas, es su tema Everyone, un mantra de lento desarrollo que traza ese camino entre la quietud y el impulso. Ellos son Tiefe Wasser Berlin. Hasta la semana que viene.

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Este disco es una obra que hoy en día sigue siendo pieza clave en la historia de la música country.

Hoy es un bonito día para empezarlo con mucho optimismo y mucha energía.

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4: En la población gaditana de Benaocaz existe un dicho de alabanza a las benaocaceñas que se transmite de generación en generación.
5: Benaocaz nació con la dominación árabe en el siglo VIII. En 1485 fue conquistada por Rodrigo Ponce de León en nombre de los Reyes Católicos. Recoge el manual de la provincia de Cádiz que los Reyes Católicos, emplazados en un monte de las inmediaciones, desde entonces llamado Puerto de Don Fernando, recibieron todas las joyas de las mujeres de Benaocaz obtenidas para ayudar en la guerra contra los musulmanes.
4: Esta generosa acción quedó recogida en la frase popular: en Benaocaz, la hembra lo más.
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Hola, muy buenas. Bienvenidos, bienvenidas a Rock alrededor del siglo XX. Desde ahora y durante los próximos minutos vamos a echar, como siempre, la vista atrás. Vamos a recordar esos clásicos del pop, rock, soul, etcétera, del siglo XX y principios del XXI. Los artistas, estilos y canciones que marcaron a más de una generación. Los saludos de Marcelo Romero, dirigiendo y presentando, y vamos al lío.

Desde San José, California, los Doobie Brothers, con Tom Johnston al frente, en la época más gloriosa de la banda, aunque después tuvo una segunda etapa en la recta final de los años 70, más dedicada al soul de ojos azules que al country rock y otras y otros estilos. Ahí estaban los Doobie Brothers con el tren de largo recorrido, el Long Train Running, que también conocimos aquí por la versión muy buena, por cierto, de La Unión en los años 90, e incluso las Bananarama, aquellas tres chicas británicas que se encargaban de distraer al personal en los años 80. Con ellos hemos comenzado hoy el rock alrededor del siglo XX, con Doobie Brothers y el Long Train Running.

Elvis, año 62, ahí la grabó en ese año el Kiss Me Quick, Bésame Rápido, pero no salió en single hasta el año 63 en el Reino Unido y en el 64 en Estados Unidos. Elvis grababa las canciones como churros y después el coronel Parker las iba editando cuando le parecía oportuno, sobre todo en los años 60, en las que el rey del rock and roll se dedicó a hacer películas de dudosa calidad, pero eso sí, manteniéndose siempre informado de lo que hacían los Beatles y la invasión británica de los 60. Elvis Manía, esa cita obligada en rock alrededor del siglo XX con el rey, el que puso las primeras piedras. Después vendrían todos los demás, pero él fue el primero. En Memphis nació. No, en Memphis no, en tu pelo. Se crió en Memphis. Pero esa es otra historia.

Con esta canción se presentaba Quentin Tarantino en Sociedad en el año 92 y ese Reservoir 2, aquella primera película cuya banda sonora se encargó él personalmente de seleccionar las canciones, como esta, de una banda europea que se llamó George Baker Selection, que se hizo muy popular en la mitad de los 70 por una canción que conocimos aquí en España gracias a la versión de George Dan, Una paloma blanca. Esta se llamó Little Green Bag, la pequeña bolsa verde. Ahí estaban, desde los Países Bajos, nuestra antigua Holanda, para los más veteranos, los George Baker Selection, año 69.

La movida madrileña homenajeando a los grupos Canciones de Verano como los Fórmula Quinta y los Diablos. Aquí lo hicieron en el año 80 los Ejecutivos Agresivos con Maripili, María del Pilar. Ahí estaba Carlos Entrena, que ponía la voz, después acabaría en Décima Víctima, Jaime Urrutia, que haría lo propio en Gabinete, y Ignacio Gasca Posch en Derribos Arias. Un grupo seminal, divertido, se lo pasaban estupendamente y contaron con la producción de Honorio Herrero, que era una seguridad total y absoluta en los años 70. Hoy en la página dedicada a la movida, los Ejecutivos Agresivos y Maripili, María del Pilar.

Habitualmente los grupos heavy pasan a la historia por hacer baladas. Ha habido muchos casos y es que los heavy, los duros, son en el fondo unos tipos blandengues. Dicho con todo el cariño del mundo, además, con formaciones como los Whitesnake, Scorpions, etcétera, etcétera. Incluso los chicos malos de Boston han hecho baladas extraordinarias. Es el caso de String, desde Massachusetts. De ahí estaban Nino Betancourt y Gary Cherone poniendo la voz. Con este Más que Palabras del año 91 llegaron al número uno en Estados Unidos y al número dos en Inglaterra. En esa página que dedicamos al rock orientado a los adultos, el rock duro, el glam rock, el country rock, etcétera, etcétera.

La fantástica voz de Seal, el cantante de color británico que ganó 3 Grammys con la banda sonora del tema de Batman Forever en el año 95. Desde Londres, la producción de Trevor Horn, que hacía maravillas en aquellos años 80, estuvo en los Bagels y en Yes, y la banda sonora en esa página que dedicamos al soul clásico. Los sellos Stax, Atlantic, Motown, Philadelphia, etcétera, etcétera.

tema estrella de su segundo álbum. Año 88, El Niño Perdido, Real Gone Kid, en esa página dedicamos a los nuevos románticos, el techno, la nueva ola, etcétera, etcétera. La segunda invasión británica también ha pasado hoy por rock alrededor del siglo XX.

Sifredo Antonio Den Boer, Tony Ronald, el holandés errante, llegó a España a comienzos de los 60 y se quedó definitivamente con nosotros. Aquí descansa para siempre. Esta canción es de un EP del año 64. Esta canción, este blues, originalmente compuesto por Johnny Guitar Watson, él lo tituló Perdóname Amigo, año 64, en esa página dedicada a la España de los 60 y 70. Bruno Lomas hizo una buena versión de esta canción y el alicantino Mitchell también. Una música de la de los 60 que siempre nos acompaña, programa tras programa.

Otro de los grupos de aquella primera invasión británica, Manfred Mann, año 64. Ahí estaba Manfred Mann, que daba nombre al grupo, y la voz de Paul Jones, ese quinteto de Londres que en el 64 llevaron a lo más alto esta canción norteamericana de un grupo afroamericano que se llamaba Los Exciters. En el 63 la cantaron ellos y la compusieron un tándem de lujo en aquel edificio Brick Building norteamericano, el Jeff Barry y Ellie Greenwich. La compusieron unos pocos meses antes. Desde las Islas Británicas, los Manfred Mann y el Duba Didi Dididon Dididu, que por cierto, Bill Murray la tarareaba en la película El Pelotón Chiflado, que todos vimos hace ya unos cuantos años.

estaba la cicatriz, el Scar Tissue de los californianos Red Hot Chili Peppers, año 99, de su séptimo álbum, aquel que se llamó Californications, dicho con toda la intención del mundo, la voz de Anthony Kiedis y la guitarra de John Frusciante. Seguimos, estamos en la página que dedicamos al rock alternativo norteamericano y al Britpop británico. Los años 90 también pasan por rock alrededor del siglo XX.

0: lo bien que se lo pasaban los Beatles, ¿eh? Eso que era el año 68 en la que ya John Lennon y Paul McCartney estaban ahí disputándose el liderazgo de la banda. Por cierto, John Lennon odiaba esta canción, la canción que compuso Paul McCartney prácticamente entera, aunque Lennon hizo la intro de piano, es decir, que algo de culpa también tuvo el creador de los Beatles. Se incluyó en el álbum blanco, en el doble blanco, y no fue single en Estados Unidos, en Inglaterra, sí lo fue en Estados Unidos unos años más tarde, y fue número uno al cargo de una banda escocesa que se llamó Marmalade. Bueno, pues aquí estaba el Obladi Oblada de los Beatles.
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Jarcha, año 76, este himno a la libertad, año 76, y esta canción que sirvió de promoción a la venta del diario 16 en el año 76, que compusieron Pablo Herrero y José Luis Armenteros, los antiguos componentes de Los Relámpagos. Y, por cierto, volvió a la actualidad en el año 97 con el asesinato de Miguel Ángel Blanco. El sexteto onubense que en el mes de junio del 2026 perdía a Antonio Ángel Ligero, el de las gafas de Jarcha. Pues ahí estaban Ángel Corpa, Maribel Martín, etcétera, etcétera. Año 76, Libertad sin ira, Jarcha.

Ahí estaba la voz de Jim McDaniel, otro de los pioneros del rock and roll en el año 61 con este Tower of String, una canción que compuso curiosamente por Baccarat. Nos vamos, el cierre por hoy a la edición de rock alrededor del siglo XX con los Knack en el 79 y el My Sharona, el power pop a la palestra en ese One Hit Wonder de finales de los 70. Los saludos de Marcelo Romero y hasta la próxima edición de rock alrededor del siglo XX. Feliz semana a todos, amigos y amigas.

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0: Los orígenes de la localidad jiennense de Villacarrillo se remontan a principios del siglo XIII, cuando la población se reducía a un torreón atalaya que se conocía con el nombre de Mingo Priego o Torre Muño Priego.
1: El lugar que ocupaba Mingo Priego es actualmente el centro de la población, donde se yergue la iglesia parroquial dedicada a Nuestra Señora de la Asunción.
0: Los cristianos se reunieron alrededor de esta torre, hasta que, hacia 1400, forman una aldea que se agregó a una fortísima e inexpugnable plaza árabe llamada Iznatoraz, de la que aún pueden verse sus ruinas.
1: En 1440, don Alonso Carrillo, arzobispo de Toledo, separa y conforma como villa a la población que desde este momento llevará su apellido, Villacarrillo.
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Hoy te sorprenderemos con una nueva remesa del mejor funky soul y R&B traído directamente desde los Estados Unidos. Hoy seguiremos dando ese gran repaso musical en lo que a años 80 y 90 respecta. Un placer el estar contigo aquí en la producción y ante el micrófono, George Day Cool. En el control estará nuestro amigo Andrés Abato. Comenzamos.

Comenzamos con un super hit de la década de los 80, el grupo Collage, que lanzó este magnífico single, extraído del álbum titulado Shine the Light, publicado en el año 1985. Una verdadera pieza de coleccionista para los amantes del funky más auténtico y bailable. Romeo, Where is Juliet? Son los Collage.

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Seguimos ahora en el año 1984 con Brian Loren, instrumentista, cantante, compositor y productor de New York, tal vez más famoso por su faceta de compositor y productor, como por ejemplo de Kashmir, una importante formación de funky que cosechó muchos éxitos en los años 80. Escuchamos este bonito single titulado Easy Say Done Done, Brian Loren desde New York.

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Seguimos con más web funky de la década de los 80, ahora con Lilo Thomas, otra leyenda del más exquisito funky y rhythm and blues norteamericano. Nacido en Brooklyn, barrio de New York, en el año 1961 y publicando 4 álbumes a lo largo de toda su exitosa carrera musical. Este es el que fuera su segundo álbum, publicado en el año 1984, titulado All of You. Y este temita que es totalmente una pasada, Sell It Down, con Lilo Thomas.

Realmente espectacular este single de Lilo Thomas, afamado solista de funky R&B, grabando para Capitol Records y producido por Kashif y Paul Lawrence, lo que es garantía de éxito seguro. Sell It Down, año 1984. Lilo Thomas, from the album All of You. 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

Seguimos en Estudio 80 escuchando la mejor música de baile del mundo. Otra de las formaciones que se dejaban oír a finales de los 80 eran los Mannequin, producidos por Charlie Wilson de la Gap Band, su único disco homónimo y este bonito single titulado Funny Feeling.

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y seguimos en Estudio 80 recordando más buenas canciones de esa mágica década como fueron los años 80. Ahora, con otra formación de funky británica compuesta por 5 hermanos, los Firestar, que tan de moda estuvieron en los años 80 en el Reino Unido. Este tema extraído del álbum debut de la banda en el año 1985, disco súper difícil de conseguir.

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Tiempo para las baladas en Estudio 80 con el Rhythm and Blues más exquisito. Una canción que sin duda tiene un feeling que se sale de lo habitual. Paul Lawrence, brillante productor y cantante norteamericano, que en el año 1988 publicaba un grandioso álbum repleto de buenas canciones, donde se incluía esta joyita de balada de R&B titulada She's Gone. Ella se fue con Paul Lawrence.

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seguimos en los años 80 con más vocalistas de Rhythm and Blues de primera categoría. Ahora le toca el turno a James G.T. Taylor. Es vocalista del grupo Kool & the Gang y su primer álbum en solitario, publicado en el año 1989, titulado Master of the Game. Otra pieza de coleccionista para el amante del más exquisito Rhythm and Blues norteamericano. Escuchamos el mismo tema que dio título al álbum, Master of the Game. Una de sus mejores baladas, sin duda, de toda su carrera en solitario. James G.T. Taylor, a Master of the Game. Enjoy.

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1: Música 5 estrellas aquí en Estudio 80, ahora con el ex vocalista de la legendaria banda The Manhattans, Gerald Alston, sin duda uno de los más prestigiosos solistas del rhythm and blues más elegante y romántico, el que fuera su tercer álbum titulado Always in the Mood, publicado en el mercado norteamericano en el año 1992 y donde se incluía esta elegante canción Hell of a Situation con Gerald Alston.

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seguimos con otro portentoso vocalista de R&B americano, Christopher Williams, actor y cantante nacido en el Bronx, en New York, en el año 1967 y debutando en su carrera musical en el año 1989 con un magnífico álbum titulado Adventures in Paradise, donde se incluían canciones tan emotivas como este Lift You Up and Turn You In Around con Christopher Williams.

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tiempo para el New Jack Swing más espectacular en Estudio 80, el trío Sir Avenue, debutando en el panorama Funky New Jack Swing en el año 92 con un magistral álbum titulado Let's Talk About of Love, canción que aprovecho para dedicar a un amante del New Jack Swing y de la música negra en general, como lo es mi gran amigo y seguidor José Swing, que siempre siguió de cerca mis anteriores programas en la década de los 90. Para José Swing, con afecto de George Daycool, Another Lover de Sir Avenue.

más funky de primera fila en Estudio 80, ahora con el grupo KCM. Álbum titulado Funky in Smooth, que no se publicó aquí a nivel nacional y fue una verdadera pena porque es una pasada para los amantes del sonido funky y New Jack Swing. El sexto corte del compacto, titulado Brown Eyed Girl, disfruta del mejor New Jack Swing clásico en Estudio 80.

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12: Este modelo participativo de abajo arriba que tienen los grupos de desarrollo rural, que llevan ya más de 30 años gestionando fondos europeos, debería de ampliarse a otros fondos, a otras ayudas. Hoy por hoy estamos trabajando con la gestión exclusivamente de FEADER, pero nosotros podemos y estamos preparados para gestionar Fondo Social Europeo, FEDER, y fondos de Generation, para que solventemos de alguna manera la crisis que ha provocado la pandemia. Estamos pidiendo que se nos deje aprovechar esa experiencia en la gestión de fondos, que nos permitan gestionar otro tipo de ayuda, porque las demandas en los territorios son muy numerosas lo que nosotros estamos atendiendo con los fondos líderes. Creemos que podemos aportar mucho más en otros ámbitos porque nos está demandando la sociedad.
13: Francisco Merida, gerente del Grupo de Desarrollo Rural de la Subbética Cordobesa.
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2: Este es el segundo de los programas dedicados a Steve Winwood. La semana pasada nos quedamos en Blind Faith, el supergrupo formado con Eric Clapton a la guitarra, Ginger Baker a la batería y Rick Rec al bajo. Esto sucedió tras abandonar Traffic, Dave Mason y deshacerse la banda. En aquel momento Steve Winwood comienza a colaborar con Eric Clapton, su viejo amigo, en Blind Faith. Como comentamos, solamente un disco. A causa de los intereses entre managers, no pudo seguir adelante la banda. Pero un disco memorable, un disco con temas que merece la pena oír, ya clásicos, como este que vamos a oír ahora. Can't Find My Way Home. No puedo encontrar el camino a casa. Baja ya de tu trono y deja de darte placer con tu propio cuerpo. Alguien debe cambiar. Eres la razón por la que he esperado tanto tiempo. Pero ¿quién tiene la llave? El final lo presiento cerca. Mi tiempo se está agotando. Me encuentro completamente agotado. Y no encuentro el camino de regreso a casa. Can't find my way home.

Así sonaba el Can't Find My Way Home, compuesto por Steve Winwood, cantado también por él, a la guitarra acústica Eric Clapton. Se editó un vinilo que se comercializaría en España, con una portada, pues, un tanto atrevida para aquella época, pero que nos hace reflexionar. Se veía a una adolescente desnuda, de cintura para arriba, con un avión, una maqueta de un prototipo de avión metálico. Esto se permitió a pesar de la censura en España. Y digo esto porque una portada de este tipo no sería bien vista ni en Estados Unidos ni en Inglaterra. ¿Qué ha sucedido? ¿Hemos ido para atrás? Comparativamente, la censura, la dictadura en España permitió esta portada. Hoy en día las democracias occidentales no permiten este tipo de portadas. Ciñéndonos al disco concretamente de Blind Fight, salió una nueva edición, Deluxe Edition, la edición de lujo, en el que, además de los temas originales de Blind Faith, se eligieron algunos temas más. Más bien fueron ensayos y actuaciones en directo que recogían estos temas. Este que acabamos de escuchar, el Can't Find My Way Home, se recoge en el Deluxe Edition en su versión eléctrica. Pero la original es la que acabamos de oír y la mejor para mí, la versión acústica. Ahora vamos a pasar a otro tema, un tema ya clásico, un tema inmejorable, de lo mejor, compuesto por Steve Winwood, al violín Rick Rec, porque además del bajo, Rick Rec, procedente del grupo Family, también tocaba el violín, y además muy bien. Poner atención a este violín en la canción de Blind Faith, Sea of Joy, Mar de Felicidad.

Bueno, este era Sea of Joy, Mar de Felicidad, un tema de los que calan dentro, de los que se nos introduce en el alma. Y no podemos abandonar el Blind Faith, este fabuloso, extraordinario disco, sin poner un tema muy largo, también compuesto por el propio Ginger Baker, porque hay un solo de batería largo, parecido al de Tobat, pero mucho más conseguido, incluso diría yo con más calidad. Pero también merece la pena oír el solo individual, el solo de Steve Winwood al teclado, con un registro de teclado clásico, increíble. El solo de guitarra de Eric Clapton, con una guitarra poco distorsionada, pero con un sonido que nos recuerda los mejores solos, incluso de Carlos Santana. ¿Hay algún parecido ahí? El solo de bajo de Rick Gregg, qué pedazo de músico, desgraciadamente fallecido en 1990 a causa de problemas con el riñón y el hígado, como tantos y tantos músicos que pagan la cara factura con el alcohol. Vamos a oír el Do What You Like, haz lo que quieras.

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de locura, así terminaba el Do What You Like, haz lo que quieras, el tema de Ginger Baker. Hay otros dos temas en este extraordinario trabajo de Blind Faith: Well Alright y Ante los Ojos del Señor, que no vamos a oír para ganar tiempo y poder oír otros trabajos de la carrera musical de Steve Winwood. A pesar de este gran trabajo, Blind Faith no duraría todo el año 69. Como hemos dicho ya, se divide el grupo y Steve Winwood sigue tocando con Ginger Baker en un grupo formado por este, Ginger Baker Air Force.

las fuerzas aéreas de Ginger Baker. Habrá que ver qué fuerzas aéreas son a las que se refiere Ginger Baker. Estamos oyendo ahora de fondo un tema precisamente de Ginger Baker Air Force, Don't Care. Canta Steve Wingot y Janet Jacob. Rick Gregg, bajo y violín. Denny Lane, guitarra. Chris Wood, flauta. Chris Wood, el de Traffic. Harold McNair, saxo. Y por supuesto, Ginger Baker a la batería. El tema está compuesto por Steve Wingot y Ginger Baker. Dura 12 minutos. Vamos a pasar a otro trabajo posterior de Steve Wingot. Los compromisos de Steve Wingot con Island lo obligan a reunir otra vez al grupo Traffic, ya sin Dave Mason, Jim Capaldi a la batería y Chris Wood a la flauta y al saxo, y hacen un disco de lo más increíble y muy conocido en la carrera musical de Steve Wingot y del propio Traffic. Aunque la crítica y sobre todo Robert Chris Gowen pensaba que el artífice, el alma del grupo, Dave Mason, el verdadero músico, ya no estaba con Traffic, pero el tiempo ha demostrado que Robert Chris Gowen no tenía razón. Sin quitarle mérito a Dave Mason, no podemos negar que Steve Wingot ha demostrado contra viento y marea ser un artista inigualable, original. Así se demuestra en este tema que vamos a oír de John Barley Cohn Must Die. John Barley Cohn debe morir, en alusión

a un mito anglosajón pagano en el que la cebada y la figura mitológica de John Berlicón se unen. La cebada debe morir para que resurja la cerveza y el whisky. John Berlicón muere y sufre para que se pueda beber su sangre, que lo hará revivir en todo el que la beba. De este extraordinario disco, John Berlicón Must Die, elegimos un tema. En primer lugar, Freedom Rider.

increíble, para que después diga la crítica. Steve Winwood se desdobla, no solamente toca el teclado, también toca el bajo en este trabajo de John Burlicone. Otro tema más. Stranger to himself. Extraño para él mismo.

Fabuloso el trabajo, John Berlicone. Steve Wimpo tocando el bajo, tocando la guitarra, tocando el teclado. En este tema que vamos a oír a continuación, Chris Wood no está por una causa evidente y obvia. No hay flauta ni hay saxo, así que solamente está Jim Capaldi a la batería y percusión, Steve Winwood al piano, a la guitarra y al bajo, y a la voz. Every Mother's Son.

Un saludo del tándem formado por Mari Carmen González al control y Julio Puder al micrófono. Ya nuestro tiempo no da para más. Hemos hablado en este segundo programa dedicado a Steve Winwood sobre su trayectoria por Blind Faith y por Traffic. La semana que viene, más. Seguiremos hablando de Steve Winwood. Hablaremos del último trabajo con Traffic y su trabajo en solitario y la intervención en algunos festivales y conciertos en directo. Y ahora ya te dejamos con el tema estrella de este trabajo, John Barley Come Must Die, con el tema que le da nombre al disco, al más puro sabor victoriano y tradicional inglés, John Barley Come.

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2: Es esencial el papel de que en estos procesos haya participación. Por supuesto, en primer lugar, de empresarios y sindicatos, estamos hablando de trabajo, ¿no?, y de la vida en las empresas, pero también de la sociedad civil a muchos niveles, como puede ser pues todo el movimiento cooperativo, por lo que puede significar para su intervención en la agricultura, en la economía de servicios, etcétera, ¿no? Yo creo que es esencial, yo creo que esta es una de las cuestiones que nos pueden permitir garantizar que esa transición a un modelo económico y social verde y digitalizado se haga en beneficio de la gran mayoría y sobreponiéndose a las cuestiones de la precariedad. Y las instituciones europeas van por ese camino.
3: Javier Doz, vicepresidente de la sección ECO del Comité Económico y Social Europeo.
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5: El devenir histórico de la malagueña ciudad de Ronda se mezcla en este poema de Pedro Pérez Clotet con la majestuosidad que ofrece su imagen cuando se visita.
6: Oh Ronda desgarrada de alto abajo, perdida en esa nube, en ese abismo. Oh Ronda, efímero espejismo que abre, enjoya tu oscuro dramatismo y alza en canción el frenesí del Tajo. Ronda fuerte y en pie, Ronda transida siglo tras siglo, Ronda enfebrecida, siempre agónica y siempre en claro vuelo, de sombra y luz bañada tantas veces. Si la tierra te hiere, resplandeces, Ronda, más alta torre, herido en cada cielo.
7: 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Enrique Abad Martínez, de Oxfam Intermón, sobre el derecho al agua y el saneamiento.
8: El agua es vida. Esta frase no es una frase sin sentido, esta frase contiene mucha verdad. El agua es agua para beber, podemos morir de sed, pero el agua también es limpieza, es higiene, es saneamiento básico, y esto es especialmente importante para las mujeres y las niñas. El agua también es vida en el sentido de que es agricultura, que es, genera alimentos, genera vida y es necesaria para que podamos generar lo que llamamos medios de vida en cooperación internacional al desarrollo. Por tanto, el agua además está presente en muchos conflictos, detrás de muchas guerras, de muchos conflictos armados y violentos que generan muchas víctimas y mucho dolor. El agua también está presente en el cambio climático, la crisis climática, la emergencia climática se manifiesta muchas veces y es donde más rápidamente la vemos, a través del agua, sea por su defecto, sea porque carecemos de ella en grandes sequías, y esto afecta finalmente a generar hambre, como por ejemplo ahora en el este y en el cuerno de África, o también porque genera por exceso, lluvias demasiado torrenciales y están afectando a la vida de muchas personas, así como a arrasar sus medios de vida y su agricultura y sus infraestructuras. Por todo ello, el agua es un derecho humano. Un derecho humano es cuando algo se nos debe por ser simplemente personas humanas. Todo ello es al final lo que llamamos el derecho a una vida digna, ¿no? Y el agua es parte muy importante de esa vida digna, de esa posibilidad de vida digna. En este sentido, el agua es un derecho humano y el riesgo que corremos es precisamente el privatizarla, en convertirla en un bien de mercado, en lugar de un bien público común, que es lo que es y es como debemos gestionarla.
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0: Saludos, ¿qué tal? Buenas tardes, bienvenidas, bienvenidos a la Onda Local de Andalucía, tercera edición de Este a Oeste en este miércoles 29 de julio. El Gobierno ve injustificable que la Junta no asista a las sectoriales de Educación y Ciencia con un falso pretexto. Así lo ha dicho el delegado del Gobierno en Andalucía, Pedro Fernández, quien ha culpado a la Junta de cometer un hecho gravísimo, dice, que impide que lleguen a los plazos previstos a las universidades andaluzas más de 21 millones de euros, al igual que dice, está bloqueando la llegada de fondos para impulsar y financiar la formación profesional.
1: Es completamente injustificable que la Junta de Andalucía no haya asistido a las conferencias sectoriales de educación y de ciencia bajo el falso pretexto de una coincidencia de ambas reuniones. Un hecho gravísimo que impide que lleguen en los plazos previstos a las universidades andaluzas más de 21 millones de euros para financiar el programa María Goyri, con el que sufragan los contratos de profesores y ayudantes a doctor, al igual que está bloqueando la llegada de fondos para impulsar y financiar la formación profesional.
0: La consejera de Educación de la Junta de Andalucía, Carmen Castillo, ha enviado una carta a la ministra de Educación, Formación Profesional y Deportes, Milagros Tolón, para notificar la decisión de Andalucía de no acudir a la reunión que estaba prevista para este miércoles 29 de julio de la Conferencia Sectorial de Educación, debido, dicen, a una descoordinación entre ministerios. Mientras, el Ministerio de Hacienda ha comunicado que las entregas a cuenta que va a recibir Andalucía durante el próximo año 2027 aumentarán hasta una cifra récord de 31.600 millones de euros, un 8% más que en este año 2026. Pedro Fernández.
1: Con estas cantidades queda demostrado que la comunidad andaluza está recibiendo más fondos que nunca, alcanzando unas cifras históricas que deberían ser utilizadas para reforzar los servicios públicos. Es decir, por ejemplo, contratar más médicos y con mejores condiciones laborales.
0: Apunte que destacamos en portada, repasamos ahora más asuntos de la actualidad del día en titulares.

0: La Junta de Andalucía hace un llamamiento a la responsabilidad ciudadana en materia de incendios forestales. Mientras el Partido Socialista exige explicaciones a Juan Manuel Moreno ante las quejas, dicen, de familiares de víctimas del incendio de Los Gallardos. La Junta y el Sindicato Médico Andaluz firman un acuerdo para reforzar la protección y mejorar las condiciones del personal sanitario. Y la Asociación Española contra el Cáncer insiste en la prevención del cáncer de piel y en la importancia de utilizar crema solar. Conocemos ahora el estado actual de nuestras carreteras. Lo hacemos con Darío Carnicero desde la DGT. Buenas tardes.
1: Buenas tardes. En estos momentos, situación tranquila en las carreteras andaluzas. Tan solo encontrarán tráfico en aumento en la provincia de Málaga, en la A7, a la altura de Puerto Banús, y en la salida de Marbella. Y también se complica la salida de Marbella por la A7 en el entorno de Las Chapas, con hasta 3 kilómetros de retenciones ya en dirección a Málaga.
0: Gracias, Darío. Conocemos también las previsiones del tiempo para las próximas horas con Noelia García desde la Agencia Estatal de Meteorología. Buenas tardes.
2: Buenas tardes. Mañana jueves en Andalucía continuará el calor y las altas temperaturas. Será un día muy caluroso, con máximas que van a superar los 36-38 grados en gran parte del interior. Se esperan máximas de 41 grados en Córdoba, 40 en Granada y en Jaén, 39 grados en Sevilla, 34 en Huelva, 31 grados en Málaga, 30 en Almería y 28 grados en Cádiz. Mañana será un día soleado con cielo poco nuboso o despejado. A primeras horas tendremos nubes bajas en la costa y en el litoral mediterráneo algo de calima. Las temperaturas mínimas serán de 25 grados en Jaén, 22 en Málaga, 20 grados en Córdoba o 18 en Huelva. En cuanto al viento, destacamos levante moderado en el estrecho con alguna racha fuerte. Es una información de AEMET.
0: Gracias, Noelia. Pausa y enseguida continuamos con la actualidad del día.
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0: La Junta hace un llamamiento a la responsabilidad ciudadana en materia de incendios forestales y critica que el Partido Socialista Andaluz quiera sacar, dice, rédito político del incendio de Los Gallardos. El vicepresidente primero y consejero de Presidencia, Sanidad y Emergencias de la Junta, Antonio Sanz, ha realizado este miércoles un llamamiento a la responsabilidad en materia de incendios. Así lo ha manifestado en una rueda de prensa sobre el acuerdo alcanzado con el Sindicato Médico Andaluz. Sanz ha recordado que ya hay más de 17.000 hectáreas afectadas en nuestra comunidad, 11.000 más que hace un año en estas mismas fechas. En esta línea, el consejero ha remarcado que tanto agosto como septiembre son meses muy álgidos en cuanto a incendios, por lo que insiste en la prevención, precaución y responsabilidad. Además, el vicepresidente ha alertado de que la mayoría de los incendios están relacionados con la acción humana y advierte de que se actuará con firmeza contra quienes los provoquen de forma intencional.
7: El 95% de los incendios tienen que ver con la mano del hombre. Estos últimos días hemos vivido incendios intencionados y eso es absolutamente lamentable. No solo reforzamos las medidas de seguridad y la investigación de esos incendios, sino que reforzamos la repercusión que para un ciudadano que sea capaz de intencionadamente provocar un incendio tiene que tener también su castigo, su pena, y lógicamente el peso de la ley tiene que recaer sobre él.
0: Antonio Sanz también ha criticado que el PSOE andaluz quiera, dice, sacar rédito político de la desgracia de las personas en el incendio forestal de Los Gallardos en Almería y ha instado a que se pongan en contacto con los expertos, que asegura en todo momento avalaron las decisiones que tomó la Junta. El vicepresidente se ha pronunciado así después de que el secretario de Transición Ecológica Justa y Cambio Climático del PSOE haya exigido al presidente de la Junta, Juan Manuel Moreno, explicaciones en el Parlamento.
7: Mire, los responsables políticos afrontamos las decisiones por las propuestas que nos hacen los técnicos. ¿Acaso el PSOE se atreve a discutir las decisiones de los técnicos? ¿Porque son expertos o saben más que los técnicos? Es que no me... De verdad, yo ya... Es un asunto que tengo que decirle que... Bueno, mejor que hacer declaraciones políticas, lo que consulten a los expertos, porque no hay ningún informe de expertos que no haya avalado la decisión que tomó en su momento la Junta de Andalucía.
0: Pues el secretario de Transición Ecológica Justa y Cambio Climático del PSOE, Rodrigo Sánchez, ha exigido al presidente de la Junta de Andalucía, como decíamos, que dé explicaciones en el Parlamento. Después dice de que familiares de víctimas del incendio de Los Gallardos hayan denunciado que sus familiares no recibieron la información adecuada para la evacuación. Además, añade que el consejero de Presidencia, Antonio Sanz, mintió en su comparecencia de la pasada semana por el incendio. Este incendio, el de Los Gallardos y Vedar, ha afirmado Sánchez Haro, presenta muchas zonas oscuras que deben ser aclaradas e investigadas en el Parlamento.
8: Nos están llegando mensajes llenos de dolor de los familiares de las víctimas del incendio de Los Gallardos y Vedder. Mensajes quejándose que sus familiares no recibieron la información adecuada para la evacuación. Moreno Bonilla tiene que dar explicaciones en el Parlamento. Su consejero Sam mintió. Mintió porque ha dado distintas versiones justificando por qué no se enviaron los mensajes de alerta. Mintió cuando decía que las antenas se habían caído y por eso no se pudieron enviar los mensajes de alerta. Debe analizarse y estudiarse en una comisión de investigación en el Parlamento de Andalucía.
0: Más cosas. Izquierda Unida pide al Gobierno que se mantenga la conexión ferroviaria Almería-Madrid. Así lo ha reclamado el coordinador general de Izquierda Unida Andalucía y también diputado de Sumar en el Congreso, Tony Valero. Valero ha considerado fundamental apostar por un tren público y social. Por eso ha mostrado su preocupación por el hecho de que a partir del 6 de septiembre Almería vuelva, dice, a perder una conexión ferroviaria con Madrid.
9: Izquierda Unida defiende un tren público y social porque hablamos de un servicio público esencial para garantizar el derecho a la movilidad y para cohesionar nuestro territorio. Por eso nos preocupa que a partir del 6 de septiembre Almería vuelva a perder una conexión ferroviaria con Madrid. Almería arrastra un déficit histórico en infraestructuras ferroviarias y necesita más inversión y más conexiones, no menos. Apostar por el tren es apostar por una movilidad sostenible, por la igualdad de oportunidades y por una provincia mejor conectada con el conjunto del país.
0: Para Valero, que ha registrado en el Congreso una pregunta al Gobierno sobre este asunto, este recorte se puede evitar. Así explica que desde la plataforma almeriense por el ferrocarril público, social y sostenible se han planteado dos alternativas viables que permitan mantener el servicio.
9: La primera pasa por utilizar un Alvia 730 híbrido para mantener la conexión de la tarde entre Almería, Granada y Madrid. La segunda propone reajustar los horarios de los servicios regionales con transbordo en Granada para conservar los mismos tiempos de salida y llegada. Desde Izquierda Unida pedimos al Gobierno que estudie y aplique alguna de estas dos soluciones. Lo hacemos con voluntad constructiva, porque entendemos que la respuesta debe ser reforzar el ferrocarril, no debilitarlo.
0: Y Guillena recibirá ayudas para hacer frente a los efectos de los incendios. El municipio sevillano ha sido declarado zona afectada por una emergencia de protección civil mediante un real decreto aprobado en el Consejo de Ministros del Gobierno de España. Por su parte, el subdelegado del Gobierno de España en Sevilla, Francisco Toscano, ha subrayado que con esta decisión el Ejecutivo ha dado un paso importante para apoyar a Guillena tras el incendio forestal del pasado 9 de junio en el área de la central hidroeléctrica de Cala y la resolución activa un amplio paquete de ayudas.
10: El Gobierno de España ha declarado al municipio de Guillena como zona afectada por una emergencia de protección civil fruto de los incendios forestales que sufrió el pasado 9 de junio. De esta manera, el municipio de Guillena se une a otras 13 zonas de Andalucía y a una de las 211 de toda España que quedan incluidas en este acuerdo tras sufrir episodios catastróficos similares. Cada vez afrontamos con más frecuencia incendios forestales y otros fenómenos extremos fruto del cambio climático que está agravando estas emergencias y nos obliga a reforzar la prevención, la respuesta y también la recuperación.
0: Entre las ayudas a las que puede acceder ahora Guillena se encuentran aquellas para reparar daños en viviendas, apoyar a comercios y negocios afectados o cubrir los gastos extraordinarios que ha tenido que asumir el municipio.
10: Esta declaración activa un amplio paquete de ayudas para los vecinos, las empresas y el propio ayuntamiento. Ayudas para reparar daños en viviendas, en seres, compensar perjuicios personales, apoyar a comercios, así como a negocios afectados y cubrir los gastos extraordinarios que haya tenido que asumir el municipio. El Gobierno de España vuelve a demostrar que está al lado de los municipios cuando más lo necesitan y con un objetivo claro, poner todos los recursos del Estado al servicio, en este caso de Guillena, para acelerar su recuperación y que el municipio recupere la normalidad cuanto antes.
0: Cabe mencionar que Guillena es una de las 13 zonas de Andalucía y una de las 211 de toda España incluidas tras sufrir episodios catastróficos en esta declaración de zonas afectadas por una emergencia de protección civil adoptada a propuesta del Ministerio del Interior. La Junta y el Sindicato Médico Andaluz firman un acuerdo para reforzar la protección y mejorar las condiciones del personal sanitario. La Junta y el sindicato se han reunido este miércoles para firmar un acuerdo que mejore las condiciones laborales, como es el caso de las agresiones a los profesionales sanitarios y también las retributivas del personal médico. Ambas partes se han comprometido a desarrollar estas mediante durante la legislatura y a mantener el diálogo. Antonio Sanz ha afirmado que este acuerdo representa una respuesta propia de Andalucía a las principales reivindicaciones del colectivo médico. Por su parte, el presidente del Sindicato Médico Andaluz, Rafael Ojeda, ha calificado las agresiones a estos profesionales como un problema muy grave que con las medidas implementadas hasta ahora no se ha podido atajar.
11: Es cierto que es un problema muy grave, que es un problema que hasta ahora no se ha... Las medidas que se han puesto en marcha no lo han atajado, que se están sufriendo. Y además, curiosamente, por desgracia, son la mayoría mujeres, ¿no?, las que sufren estas agresiones, ¿no? Con lo cual también aquí hay un componente de género que a todos nos debería preocupar. Bueno, nosotros vamos a seguir trabajando siempre que se nos invite desde la consejería a cualquier foro, cualquier mesa, cualquier ámbito en el que se pueda trabajar para poner fin a esta lacra.
0: Antonio Sanz ha explicado que se implementará una nueva ley que fortalecerá la capacidad sancionadora a los agresores, permitiendo multas de hasta 60.000 euros en casos graves o de reincidencia. Esta ley no solo abordará agresiones físicas, sino también amenazas verbales y en redes sociales, además de la creación de una unidad específica de la policía para vigilar y prevenir estas agresiones.
7: Esa nueva ley va a dar cobertura amplia, con consecuencias muy importantes contra los agresores, para defender a nuestros profesionales sanitarios. Y luego una unidad específica de la policía escrita que hemos impulsado para la vigilancia, la prevención, pero también la protección de nuestros profesionales sanitarios. Ahora que la policía escrita hemos logrado, por fin, desarrollar un convenio que nos permite un incremento de policía, hemos creado esa unidad específica para proteger y prevenir situaciones de ese tipo, ¿no?
0: Y el Ministerio de Igualdad se ha reunido esta semana en un nuevo comité de crisis para analizar los asesinatos machistas registrados durante los meses de junio y julio. Leire Moraza.
12: En lo que va de año, 31 mujeres han sido asesinadas por violencia de género y 20 menores han quedado huérfanos. Las estadísticas muestran que el verano suele concentrar un mayor número de feminicidios, un patrón que se repite año tras año. La abogada experta en violencia machista, Amparo Díaz, ha afirmado en la Onda Local de Andalucía que el periodo estival es una época especialmente crítica para la violencia de género en la pareja y fuera de ella. Esto sucede, explica, por el incremento de tiempo de convivencia y de tiempo libre.
13: Los motivos son, en general, cuando estamos hablando de violencia de género en la pareja, se pasa más tiempo conviviendo y ante situaciones ordinarias de pequeños conflictos o de discrepancias, pues hay más oportunidades para que este tipo de delincuentes utilice la violencia, porque puede haber un conflicto y dos personas resolverlo de manera correcta, ¿no? Sin embargo, ellos recurren a la violencia y pueden llegar a situaciones extremas. También porque son momentos en los que a lo mejor la mujer dispone de más tiempo libre y hay agresores que no soportan que la víctima tenga la más mínima independencia.
12: La abogada incide en que las medidas de prevención tienen que ser efectivas y reales. Algunas de las medidas que reivindica Amparo Díaz es la educación en los centros enfocada en el uso de Internet y la dotación a los juzgados para una respuesta más rápida y de calidad, para que las víctimas puedan confiar en el sistema judicial a la hora de denunciar.
13: Sí, nos encontramos con que hay muchas víctimas que no denuncian. La víctima no la cuenta, o la cuenta en su entorno, pero ni la víctima ni las personas de su entorno acuden al sistema judicial. Por varios motivos. Uno, porque el propio agresor suele minar la confianza de la víctima. Nadie te va a creer, nadie te va a hacer caso. Voy a ir contra ti yo. Tengo muchas amistades en el sistema jurídico. Entonces, el propio agresor se trabaja esa desconfianza. Luego, por otro lado, porque el sistema judicial está absolutamente colapsado y necesitamos invertir en el sistema judicial.
12: Para terminar, la abogada experta en violencia machista ha recordado el papel tan importante del entorno de la víctima, que en ocasiones puede ser fundamental.
0: Y Leire, no dejamos de hablar de igualdad de género porque comunicación y feminismo se unen en un nuevo curso universitario impulsado por MRTV y la Universidad de Sevilla.
12: Esta casa, MRTV y la Oficina de Cooperación del Desarrollo de la Universidad de Sevilla impulsan el primer curso de formación continua Comunicación y Género, un curso gratuito cuyo objetivo es capacitar a los participantes para usar la comunicación y las TIC como herramientas de transformación social mediante un enfoque crítico feminista. El programa combina formación online y talleres presenciales. El alumnado podrá desarrollar proyectos como podcasts, artículos, piezas audiovisuales o propuestas escénicas, además de obtener una certificación universitaria. La docencia será impartida por expertas con una amplia trayectoria y experiencia práctica. El curso está dirigido por la profesora de la Facultad de Comunicación de la Universidad de Sevilla, Salomé Sola, con la coordinación general de la técnica de proyectos de MRTV, Yus Escobar. Ambas han estado presentes en la Onda Local de Andalucía. La profesora de la Universidad, Salomé Sola, ha explicado que uno de los objetivos del curso es seguir contribuyendo a alcanzar la igualdad de género.
14: Uno de sus objetivos es seguir contribuyendo en alcanzar la igualdad de género, ¿no? Y para eso es necesario desarrollar y facilitar herramientas pues, que permitan elaborar, diseñar planes de igualdad y planes de comunicación incluyentes, ¿no? Por tanto, una de las necesidades es formar mediadores, periodistas, comunicadores, agentes de igualdad, trabajadores sociales que tengan una visión integral y transversal del género, que incorpore además la interseccionalidad, es decir, que incluya las necesidades y las miradas de colectivo desfavorecido.
12: El programa, han explicado, combina comunicación, feminismo y transformación social. Estos tres ejes insisten en que son muy importantes, ya que el feminismo lo consideran como el punto de partida, la comunicación como herramienta de acción y la transformación social como el objetivo final. Ambas han destacado la unión del mundo de la comunicación con el del tercer sector. Uno de los objetivos, ha explicado Yus, es llevar lo académico a la vida cotidiana.
15: Eso es algo que desde el principio era un objetivo, ¿no? Es salir, como bien decía Salomé, de la academia, llevarlo a lo que es a la vida cotidiana de todas las personas y de ese trabajo del día a día que se lleva desde diferentes sectores y brindar precisamente esa posibilidad de un carácter multidisciplinario que pueda servir para personas de diferentes sectores.
12: La inscripción se puede llevar a cabo hasta el 15 de septiembre en la web del Centro de Formación Permanente de la Universidad de Sevilla.
0: Gracias, Leire. Así ahí rozamos las 7 y 21 minutos de la tarde. Hacemos una pausa y enseguida continuamos.
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1: La Asociación Española contra el Cáncer insiste en la prevención del cáncer de piel. La piel tiene memoria y cada quemadura cuenta. Son palabras de la presidenta de la Junta Local de la Asociación en Tomares, Concha Rodríguez, quien ha señalado en la Onda Local de Andalucía que el principal error sigue siendo confiarse con el uso de la crema solar. Recomienda aplicarla media hora antes de salir de casa.
2: Es necesario echársela una media hora antes para que esa crema vaya haciendo su labor y luego no confiarse en que como ya tengo ya la crema echada, ya estoy protegido. No, la crema hay que volvérsela a echar cada dos horas. ¿Por qué? Pues porque nos bañamos por el sudor, la misma toalla con la que nos secamos hace que esa crema vaya perdiendo su efecto. Entonces es muy importante estar protegido todo el tiempo que estemos en la playa, en la piscina, y sobre todo pensar que hay que evitar las horas en las que esa intensidad del sol es mayor.
1: Rodríguez ha recordado que la piel tiene memoria y que las quemaduras sufridas durante la infancia aumentan el riesgo de desarrollar cáncer de piel en la edad adulta.
2: Formar a los peques y a los adolescentes de que tienen que cuidarse la piel cuando se van a exponer al sol, porque si no, esa piel tiene memoria, va acumulando, es una quemadura con 8, 9 años o con 15, pues bueno, no va a pasar relativamente nada, pero esa piel sí que va a tener memoria y en un futuro puede ser que en la edad adulta pues pueda desarrollar un melanoma por no haber tenido la protección adecuada en el momento adecuado. Así que es muy, muy importante que convenzamos y eduquemos a nuestros pequeños y a los adolescentes.
1: Concha Rodríguez también insiste en la importancia de vigilar la piel y acudir al médico ante cualquier cambio.
2: Nosotros mismos sabemos cuando hay un lunar que de repente cambia de tamaño, cambia de color, la textura es diferente. En ese momento en el que ese lunar al que estamos acostumbrados a ver o que sale de repente nos parece raro, es cuando tenemos que consultar al profesional sanitario. Porque lo que puede ser una pequeña tontería, si no le echamos cuenta y ponemos una solución con esa detección precoz, en un futuro puede ser un problema mayor, por ejemplo, con un melanoma.
1: 7:24, de nuevo hacemos una breve pausa y enseguida vamos con la actualidad local y provincial.
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1: Abrimos la crónica local en Cádiz. El nuevo hospital de la capital gaditana da un paso decisivo. Cristóbal Ruiz, Radio Chipiona.
2: Así es, el vicepresidente primero y consejero de Presidencia, Sanidad y Emergencias, Antonio Sanz, ha anunciado que la Junta prevé licitar en el mes de septiembre la redacción del proyecto y la dirección facultativa del futuro hospital de Cádiz. También ha recordado que el nuevo hospital tiene asignado ya 10 millones de euros en el presupuesto de este 2026 y se ha incluido en la unidad aceleradora de proyectos, lo que permite reducir mucho los plazos administrativos. Con esta nueva infraestructura, ha asegurado, Cádiz va a experimentar la transformación sanitaria más importante de las últimas décadas, lo que va a suponer que los gaditanos tengan el mejor hospital de España. Se hace añadido para blindar el servicio que estamos en un contexto de envejecimiento de la población y, por tanto, de un aumento de la demanda asistencial. El responsable de Sanidad en Andalucía ha destacado que Cádiz tendrá un centro moderno, funcional, preparado para afrontar los retos de los próximos años con las máximas innovaciones tecnológicas, con una arquitectura que favorezca la eficiencia y con espacios pensados para facilitar el trabajo de los profesionales. Es todo desde la provincia de Cádiz.
1: Gracias, Manuel Guzmán, que era nuestro compañero de Radio Chipiona. Y en Córdoba vuelve la Vuelta Ciclista a España. Bárbara Barrios, Onda Mencía.
3: Buenas tardes. La Vuelta Ciclista a España regresa a la provincia cordobesa. Será en la 15ª etapa de la Ronda Nacional, que se va a celebrar el domingo 6 de septiembre y que unirá Palma del Río con Córdoba, con paso por localidades como Posadas, Villaviciosa de Córdoba y Espiel, antes de la llegada a una meta que de nuevo estará instalada en la avenida

Hoy, 29 de julio, celebramos el Día Internacional del Tigre, una efeméride que el Parque de Animales Biopark Fuengirola quiere aprovechar para recordar la delicada situación que atraviesa en concreto el tigre de Sumatra, una de las subespecies de tigre más amenazadas del mundo, y reivindicar la necesidad de reforzar las acciones de conservación. El tigre de Sumatra, exclusivo de la isla indonesia de Sumatra, se encuentra catalogado como en peligro crítico y su población continúa disminuyendo. Las estimaciones más recientes sitúan su población en menos de 400 ejemplares en libertad. Por eso, en Biopark Fuengirola participan desde hace más de dos décadas en la conservación de este emblemático felino y junto a la Fundación Biopark apoyan proyectos de protección en Indonesia para garantizar su futuro en libertad. Y así nos despedimos hasta mañana escuchando ABBA, cuando volveremos a las 8:30 de la mañana en la primera edición de Este a Oeste. Mientras, ya saben, sigan informados e informadas en su emisora municipal o comunitaria.

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